0: que usted está diciendo la verdad sobre lo que le pasó cuando no pudo llegar a casa del trabajo. Sin embargo, si es cierto que su esposo nunca ha tenido razón alguna para desconfiar de usted, entonces la reacción de él parece muy exagerada. Es más, da la impresión de que él se está valiendo de eso para justificar el abandonarla. Como él le ha sido infiel muchas veces antes, bien pudiera estar aprovechando la oportunidad para volver a serle infiel. Y como no hay manera de que sepamos con certeza lo que lo motivó para dejarla, nos vemos obligados a adivinarlo basados en lo que usted nos cuenta. Respetamos el que usted haya perdonado a su esposo muchas veces y haya tratado de mantener intacto su matrimonio. Sin embargo, el hecho de que él le ha sido infiel repetidamente nos lleva a dudar de que usted deba seguir dándole más oportunidades, sobre todo si resulta que él la ha abandonado esta vez para estar con otra mujer. La pregunta que usted nos hace es, ¿qué es lo que tengo que hacer? La respuesta a su pregunta es, nada. Usted no tiene que hacer nada. Si con esa pregunta usted quiere saber qué hacer para lograr que su esposo vuelva a casa, nuestra respuesta es la misma, nada. Él ha tomado la decisión de dejarla en vez de confiar en usted. En una relación matrimonial, la confianza tiene suprema importancia. Mediante la infidelidad, su esposo ha quebrantado esa confianza repetidas veces y ahora él ha optado por creer que usted lo está engañando en vez de confiar en lo que usted le ha dicho. A no ser que los dos estén dispuestos a someterse a consejería profesional a largo plazo, no vemos ninguna manera en que pueda salvarse su matrimonio. El hecho de que no pueda confiar en su esposo pudiera hacerla pensar que no tiene a nadie en quien pueda confiar, pero eso no es cierto. Su Padre Celestial es siempre fiel a su palabra. Una vez que usted le haya invitado a que forme parte de su vida, Él nunca la abandonará. Le recomendamos que hable con Él hoy en oración y le pida que le dé fortaleza y sabiduría. Con eso termina lo que Linda, mi esposa, recomienda en este caso. El caso completo puede leerse con solo pulsar la pestaña en conciencia.net que dice casos y luego buscar el caso 782.
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2: El que es injusto, sea injusto todavía. 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
5: Hay disculpas realmente tontas para justificar el divorcio. Ya no nos amamos, somos incompatibles y qué sé yo cuántas cosas más. Ninguna razón, aparte de la fornicación y adulterio, justifica el divorcio.
6: ¿Por qué? No es el amor el que sostiene su matrimonio, es al revés, es el matrimonio el que sostiene su amor. Cuando usted piensa en el amor, seguramente está pensando en una emoción, pero Dios habla de un compromiso. ¿Ha notado que Dios ordena amar? Busque Efesios 5:25. Maridos, amad a vuestras mujeres. Y eso, mi amigo, no es una sugerencia, es una orden. Se nos ordena amar a nuestras esposas. Y si el amor es algo que se nos ordena hacer, quiero decir que es algo que podemos aprender a hacerlo.
5: Se ha desvalorizado tanto lo que es el verdadero amor, que ahora amamos a las cosas y usamos a las personas. Y en parte, por eso llegan los problemas matrimoniales y familiares. Sean bienvenidos a El Amor que Vale. Mi nombre es Irving Ravelo. Hoy les presentamos la segunda parte del mensaje, Una base para la familia. Ahora con nosotros, el Dr. Adrián Rogers, en la voz del pastor Lenín de Llanón.
6: En esta serie Edificando sobre la Roca, en el programa anterior, comenzamos a estudiar una base para la familia, basado en Mateo 5:31 y 32 y Mateo 7:24, y vimos el primero de tres puntos importantes. Primero, el diseño de Dios para el matrimonio. Espero que tenga su Biblia a la mano y un cuaderno para tomar notas. Bien, entonces prosigamos. Segundo, la permanencia en el matrimonio deseada por Dios. En Mateo 5:31 y 32, Jesús hace referencia a Deuteronomio 24 para poner en evidencia lo que el deseo de Dios es en la permanencia en el matrimonio. Y Jesús permitió, escuchó bien, Jesús permitió, no ordenó, el divorcio por una sola razón, fornicación, adulterio. Veamos Mateo 19 desde el verso 5. Y dijo Dios, por esto el hombre dejará padre y madre y se unirá a su mujer, y los dos serán una sola carne. Así que no son ya dos, sino una sola carne. Por tanto, lo que Dios juntó, no lo separe el hombre. Le dijeron, ¿por qué pues mandó Moisés dar carta de divorcio y repudiarla? Él les dijo, por la dureza de vuestro corazón, Moisés os permitió repudiar a vuestras mujeres. Pero al principio no fue así. En otras palabras, Jesús estaba diciendo que el divorcio nunca fue parte del plan de Dios para el matrimonio, y que si Moisés lo permitió, fue debido a la dureza del corazón del hombre. Ahora, note las palabras de Jesús en el verso 9. Y yo os digo que cualquiera que repudia a su mujer, salvo por causa de fornicación, y se casa con otra, adultera, y el que se casa con la repudiada, adultera. Note que aunque Moisés permitió el divorcio, no lo ordenó, porque eso no es parte del plan original de Dios. La palabra griega porneia, raíz de la palabra pornografía, significa inmoralidad sexual. Y el acto físico de inmoralidad sexual dentro del matrimonio fue la razón que Jesús dio para el divorcio. No lo ordenó, pero tampoco lo defendió. Pero ponga atención. Jesús enseñó que la restauración y el perdón, aun en el caso de infidelidad matrimonial, es mucho mejor. Y el ejemplo clásico es la vida del profeta Oseas, cuya esposa, Gomer, fue una prostituta esclava. Y Oseas la compró, le perdonó. Se volvió a casar con ella, la restauró y la trajo al seno del hogar. Ese es el ideal de Dios. Y yo doy gracias a Dios por todos los Oseas de este mundo que están listos a perdonar y a restaurar sus matrimonios. Hay disculpas realmente tontas para justificar el divorcio. Ya no nos amamos, somos incompatibles, no nos entendemos, y qué sé yo cuántas cosas más. Amigo, ninguna razón aparte de la fornicación y adulterio justifica el divorcio. ¿Por qué? No es el amor el que sostiene su matrimonio, es al revés, es el matrimonio el que sostiene su amor. Cuando usted piensa en el amor, seguramente está pensando en una emoción, pero Dios habla de compromiso. ¿Ha notado que Dios nos ordena amar? Busque Efesios 5:25. Maridos, amad a vuestras mujeres. Y eso, mi amigo, no es una sugerencia, es una orden. Se nos ordena amar a nuestras esposas. Y si el amor es algo que se nos ordena hacer, quiero decir que es algo que podemos aprender a hacerlo. En Tito 2:4 dice que las ancianas deben enseñar a las mujeres jóvenes a amar a sus maridos y a sus hijos. Verá, el amor no es algo efímero o emocional que unas veces lo siente y otras veces no. Hoy siente amor por alguien, mañana no. O sea que usted no es más que una víctima del amor. Oiga, la Biblia no enseña eso. Dios, por medio de su palabra, nos ordena amar. Me apresuro a decir que no hay nada de malo en el romance, ni con las emociones. Espero que usted siga disfrutando de la luna de miel. Trágicamente muchos la han convertido en luna de hiel. Recuerdo mi tiempo romántico con Joyce, mi esposa. Desde mi asiento en la iglesia yo la miraba a ella, cantando en el coro, y pensé, amo a esa muchacha con todo mi corazón. Y hasta me parecía que ella tenía un halo sobre su cabeza. Claro, eso era solo mi imaginación. Pero para mí, todo eso era lo romántico, y las noches de luna, y las rosas, y las palabras suaves y dulces. Ah, fue maravilloso. Pero lo más estupendo es que continúa haciéndolo. Luego la crianza de 4 hijos, el entierro del 5, que murió en su infancia, la educación de todos ellos, y yo tratando de terminar mis 7 u 8 años de estudio, teniendo familia y trabajando a medio tiempo casi en cualquier cosa, para poder ser el proveedor de la familia, mientras mi esposa permanecía en casa cuidando y educando a nuestros hijos. Ah, fue un tiempo difícil, con disgustos y desacuerdos. Y aunque me casé con una hermosa muchacha, con el tiempo se convirtió en una complicada mujer. Y supongo que lo mismo ha pasado conmigo. Yo tuve que hacer algunos ajustes en mi vida, y ella también. Con todo y eso, las cosas fueron duras, y las siguen siendo. Y tanto mi esposa como yo tenemos que ser flexibles. ¿Sabe qué es lo que nos mantiene juntos? Es el amor, no el romance. ¿Sabe qué es lo que mantiene nuestro amor? Es el compromiso mutuo. Sí, ya no vivimos un romanticismo juvenil. Ahora lo romántico, como nosotros mismos, ha madurado y es más significativo debido a la experiencia. Maridos, amad a vuestras mujeres. Mujeres, amen a sus maridos. Algunos quieren justificar el divorcio diciendo que es por el bien de nuestros hijos. No queremos que crezcan en la atmósfera de un hogar infeliz. Bueno, permítame decir que los estudios realizados en hogares destrozados por el divorcio no respalda ese razonamiento. El divorcio nunca es un factor positivo para los hijos. Muchas parejas que consideran el divorcio creen que solo tienen 2 alternativas. Peleas y argumentos o el divorcio. Pero quiero decir que hay una tercera alternativa. Haga las paces con Dios y tendrá la fuerza emocional, psicológica y espiritual para que su matrimonio funcione como Dios quiere que funcione. Cuando alguien se divorcia y dice que es por el bien de los hijos, eso es, por lo general, un acto de egoísmo. Usted lo presenta como un acto de noble sacrificio, cuando debería estar haciendo algo para mejorar sus relaciones con su cónyuge, en vez de romper el corazón y la vida de sus hijos. Otros justifican el divorcio diciendo, ah, pero es que yo tengo el derecho a ser feliz. Sabía que Dios tiene otro plan para usted. Él quiere que usted sea santo. Querer ser feliz está bien. Pero cuando la búsqueda de la felicidad es su primordial meta en la vida, está cometiendo el más grande acto de egoísmo que terminará, aunque usted no lo crea, en la más grande infelicidad. Usted no vive en aislamiento, y cuando se casó, usted hizo un voto sagrado frente a su cónyuge. Así que no solo es su felicidad, sino también la de su esposo o esposa. Además, usted hizo ese voto delante de Dios, y su voto a Dios es más importante que su felicidad. Usted quiere ser feliz, y puede serlo, si es que obedece a Dios. Y hay quienes tratan de darle un tinte espiritual al divorcio y dicen, Dios me está guiando en este asunto. Dios quiere que me divorcie. Escúcheme, Dios nunca, nunca, nunca, nunca se va a ir en contra de su propia palabra. Nunca. Y Él no va a ser una excepción para usted, se lo aseguro. Y si usted me dice, pero pastor, mi matrimonio está en tremendas dificultades. Le creo, mi amigo, le creo. Pero permítame decirle que las dificultades en el matrimonio no se curan de la noche a la mañana. Y aunque usted tome la decisión de rehacer su matrimonio, será un camino tortuoso porque los matrimonios enfermos no se curan instantáneamente. Sin embargo, la dirección de su matrimonio puede ser cambiada de inmediato. Quiero decir, usted comienza a ir en la dirección correcta. Tomará tiempo el que llegue a donde debe llegar, pero por lo menos sabe que está yendo por el camino adecuado. Por medio de la consagración y la sumisión de su voluntad, la dirección de su matrimonio, de su hogar, puede ser cambiada de inmediato. Si el 10% de su matrimonio usted lo considera negativo, prefiere destruir el 90% positivo en vez de tratar de mejorar el 10% negativo. Cambie lo que pueda cambiar y acepte lo que no pueda cambiar y pida la ayuda de Dios. Tercero, la declaración de perdón de Dios para los matrimonios fracasados. Mateo 6:12. Y perdónanos nuestras deudas como también nosotros perdonamos a nuestros deudores. Escuche con atención lo que voy a decir. No estoy tratando de poner un sentimiento de culpa en nadie que se ha divorciado y se ha vuelto a casar. De ninguna manera. Dios es un Dios de perdón y de gracia. Y si usted ha fracasado y su matrimonio está irreparablemente roto y se ha vuelto a casar y ya tiene un nuevo hogar, el agua derramada ya no se puede recoger. Algo que me molesta en la actualidad es aquellos que hacen del divorcio el pecado imperdonable. Quieren que el divorcio sea un callejón sin salida. Tratan a los divorciados y divorciadas como a ciudadanos de segunda categoría en el reino de los cielos. Es algo incomprensible que si un criminal preso se salva espiritualmente en prisión, sale de la prisión al púlpito a predicar el evangelio. Y nos maravillamos de lo que Dios ha hecho en esa persona. Ah, pero si alguien se divorcia irreparable y definitivamente, le tratan como si a la gracia y el perdón de Dios no pudiera alcanzarle. Mi amigo, mi amiga, si usted se arrepiente de su pecado y entrega su corazón al Señor Jesucristo, cuando el Señor le llame a su presencia, usted irá al reino de los cielos. Romanos 8:1 dice, ahora pues ninguna condenación hay para los que están en Cristo. Primera de Juan 1:7. La sangre de Jesucristo, su Hijo, nos limpia de todo pecado. Isaías 1:18. Venid luego, dice Jehová, y estemos a cuenta. Si vuestros pecados fueren como la grana, como la nieve serán emblanquecidos. Si fueren rojos como el carmesí, vendrán a ser como blanca lana. En la Biblia se relata la historia de una mujer sorprendida en el mismo acto de adulterio. Y había quienes querían apedrearla de acuerdo a la ley. Veamos Juan 8, desde el verso 7. Y como insistieron en preguntarle, se enderezó y les dijo, el que de vosotros esté sin pecado, sea el primero en arrojar la piedra contra ella. Vamos a Juan 8, versos 10 y 11. Enderezándose Jesús, Y no viendo a nadie sino a la mujer, le dijo, mujer, ¿dónde están los que te acusan? ¿Ninguno te condenó? Ella le dijo, ninguno, Señor. Entonces Jesús le dijo, ni yo te condeno. Vete y no peques más. Por cierto, el divorcio siempre es algo malo. Y mientras el Señor me dé vida, siempre estaré en contra del divorcio. Pero hay que saber mantener el balance. Y aunque nunca debemos en forma farisaica bajar los paradigmas divinos, tampoco debemos endurecernos espiritualmente frente a aquellos que necesitan de la gracia de Dios. El divorcio es como un peligroso precipicio, y nosotros como cristianos individualmente y como iglesia colectivamente, debemos construir una alta y fuerte muralla para que la gente no se caiga al precipicio. Pero para aquellos que logran lanzarse a ese abismo, debemos tener en el valle una ambulancia para brindar ayuda y primeros auxilios a quienes al caer quedarán muy mal heridos. Debemos de tratar de salvarles la vida. Si usted está casado y Jesucristo no es la cabeza de su hogar, tome esa decisión ahora mismo para que tenga un hogar bíblico, para que pueda mantener sus votos matrimoniales hasta que la muerte le separe. Si usted está divorciado o divorciada y fue por su culpa, pídale a Dios que le perdone su pecado y reconcíliese con su cónyuge. Si él o ella se han vuelto a casar, aún así vaya y pida perdón por la parte de su culpa. Pida perdón y otorgue perdón para que usted pueda recibir el perdón de Dios. Si usted se ha divorciado contra su deseo y es víctima de las malévolas estratagemas de otro u otras personas, pídale a Dios que quite de su corazón esa raíz de amargura y perdone a esa o esas personas, aunque ellas no se arrepientan por el mal que le hicieron. Perdónalas en su mente, en su corazón, en su espíritu, y entregue totalmente su vida al Señor, porque Dios todavía tiene grandes planes para usted. Y si usted que me escucha este mismo momento está atravesando por graves problemas matrimoniales y está pensando en el divorcio, por favor no lo haga. Más bien, sumérjase en la palabra de Dios, obedezca la palabra de Dios, y el Dios de la palabra le ayudará a restaurar su matrimonio y su hogar. Y si usted tiene un bendecido hogar cristiano, recuerde que el mejor testimonio que puede dar al mundo es eso, su matrimonio y su hogar. Deje que su hogar, construido sobre la roca firme que es Jesucristo, brille en medio de la oscuridad. Eclesiastés 4:12 dice, cordón de tres dobleces no se rompe pronto. Eso quiere decir un esposo y una esposa bajo el señorío de Jesucristo. Ese es un cordón de tres dobleces que el diablo no podrá romper. Mi oración es que Dios selle en su corazón este mensaje y que si hay corazones, vidas que necesitan ser sanadas y hogares que deben ser restaurados, lo sean mediante la ayuda de Dios. Y aquellos oyentes que todavía no son salvos, hagan una decisión ahora mismo para recibir a Cristo en sus corazones. Si usted sabe que hay una dimensión espiritual que está fallando en su vida y en la vida de su familia, sepa que esa dimensión tiene un nombre específico, Jesucristo. Si usted me pregunta cómo hacer una decisión por Cristo, se lo voy a decir con mucho gusto. Arrepiéntase de sus pecados, humíllese delante de Dios y por fe recibe en su corazón a Jesús como su Salvador y su Señor. Pero hágalo sinceramente, depositando toda su confianza en Él. Reconozca que Jesús murió en la cruz del Calvario porque con esa muerte pagó el precio de la culpa de sus pecados. Y pídale que le ayude a ser la clase de persona que Él quiere que usted sea. Y no se avergüence de identificarse como creyente en el Señor Jesucristo. Si hizo esa decisión por Cristo, su nombre ya está inscrito en el libro de la vida del Cordero. ¿Tendría la amabilidad de escribirnos contándonos acerca de su decisión espiritual? Su carta será una bendición para nosotros y nos dará también la oportunidad de orar por usted y su nueva vida como creyente en el Señor Jesucristo.
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0: Los que confían en el poder de Jesús, amén. Que aunque el diablo se oponga, nosotros tenemos al que es más que él, amén. Al que es Señor de señores. Que el Señor les bendiga, hermanos, hermanos.
1: Gloria a Dios. Bendito sea el Señor. Damos gracias a Dios, hermanos, por este tiempo de que el Señor nos permite de estarle adorando en su casa. ¿Cuántos están contentos de estar acá? Bendito sea el Señor. Yo me siento contento, hermanos, porque un día el Señor se fijó en mí y tuvo misericordia de mí. Así como todos los que están aquí en esta noche, un día el Señor se les quedó viendo y dijo: este va a venir a mis pies. Bendito sea el Señor. Yo no sé si hay amigos en esta hora o amigos o hermanos en Cristo que nos visiten por primera vez. Pueden levantar la mano. Dios les bendiga a todos. Sea bienvenido, mi hermano. Gloria a Dios. El sobrino de mi hermano Joel. Gloria a Dios. Bien, vamos a invitar a las hermanas que puedan pasar a repartir los sobres para diezmos y ofrendas especiales. En esta hora, mientras tanto, mi hermano Padillas. Ya está por acá mi hermano Padillas. Bendito sea el Señor.
2: Amén, hermano. Dios le bendiga. ¿Quién vive? Y a su nombre. Y a su pueblo. Victoria, hermanos. Alabado el Señor, hermanos. Aleluya. Gloria a Jesús. Hay poder en Cristo, hermanos. Vamos a seguir adorando al Señor, hermano. Gloria a Dios. Así que todos sean bienvenidos a la casa del Señor. Y el varón sobrino de nuestro hermano Joel López, igual. Gloria a Dios, hermano. Sigámonos gozando, hermano.

0: palmas al rey, mis hermanos. Hay poder en Cristo, mis hermanos. Alabanzas conocidas, mis hermanos.
1: Esta canción se llama El Alfarero.

Vive Jesús, hermano. Hay poder en Jesús, mis hermanos. Y a su nombre, santo. Aleluyas. Si gusta, póngase de pie, mis hermanos. Vamos a seguir adorando al Señor, hermano. Ya vamos a estar meditando en ese pan que viene para nuestro alimento, para nuestra alma, que lo necesitamos a diario. Esos consejos de la palabra de Dios que nos llegan al corazón para seguir adelante. Vamos a ver, hermanos. Quiero que cante conmigo. Vamos a adorar al Señor. Vamos a seguir adorándole, hermano. Dios de la creación, dígale, Él es Jehová, Dios poderoso, Él es Dios, las manos.

0: Denle palmas al que vive, mis hermanos. Gloria a Jesús.
1: Gloria a Dios. Así como están paraditos, vamos a orar para poder dar lo que hemos traído para el Señor. Vienen las hermanas que están encargadas en recibir las ofrendas y vamos a orar. Padre que estás en los cielos, en esta hora, Señor, te damos gracias por el privilegio de que nos das, Señor, de poder dar para tu obra, Señor. En el nombre de Jesús te pedimos que bendiga las ofrendas, Dios eterno, todo aquel que va a poder ofrendar y el que no lo puede hacer también, Señor, por escasez de trabajo, bendígalo con un trabajo digno. Te lo pedimos en el nombre de nuestro Señor Jesucristo. Amén. Gloria a Dios. Gloria a Dios. Bien, hoy sí, ya sentaditos, con gozo, ofrendando. Cada uno dé como propuso en su corazón, dice la palabra del Señor. No por tristeza ni por necesidad. Qué bueno es el Señor que nos dice, porque Dios ama al dador alegre. Bendito sea el Señor. ¿Y cuántos queremos ser amados por Dios? Tenemos la oportunidad ahorita, bendito sea Dios, de poder extender nuestras manos y dar para la obra del Señor. Alabado sea el Señor. Vamos a dejar ya a mi hermana Emilia, que tiene tiempo de adoración.
2: Gloria a Dios, aleluya. Dice su palabra: bendeciré a Jehová en todo tiempo, su alabanza estará de continuo en mi boca. En Jehová se gloriará mi alma, lo oirán los mansos y se alegrarán. Qué maravilloso es poder estar esta noche, hermanos, con cada uno de ustedes, adorando al que vive, al que reina. Gracias a Dios por su bondad, nos permite esta noche estar aquí para darle gloria.

Hay poder en Jesús. Bendito su nombre para siempre. Nos ponemos de pie esta noche. Usted ha venido esta noche, hermano, a este lugar. Dele las gracias al Señor y dígale: Señor, he venido a recibir tu palabra. Gracias porque me has permitido transitar este día y poder estar esta noche en este lugar adorando tu presencia. A Él sea la gloria, a Él sea la alabanza por los siglos de los siglos.

0: dice su palabra. No lo puedo mirar, pero lo podemos sentir esta noche. Aquí está el poder de Dios. Empiece a adorar, empiece a hablar con el Señor, empiece a hablar con Él. Aquí está el poderoso, aquí está la presencia de Dios esta noche, hermano. No pare de adorar, no pare de adorar. Adórele, adórele, adórele. Aquí está el poder de Dios, aquí está la presencia de Dios. Aleluya, aleluya.
1: Bendito Dios, te adoramos, te exaltamos en esta noche, Rey de gloria, Rey de misericordia, Rey de bondad. Gracias por la oportunidad que usted nos concede de estar reunidos acá en su casa, Dios mío, para poder escuchar su bendita palabra. Muchas gracias, Señor, por las fuerzas, tanto espirituales como físicas, que usted le da a mis hermanos y a mí para que estemos en este lugar. Te hemos exaltado, te hemos glorificado, hemos cantado alabanzas a tu nombre, como lo dice tu palabra, y nos hemos regocijado, Dios mío, alabando, glorificando tu nombre, Señor, como lo dice tu palabra. Entrad por sus puertas con acción de gracia, entrad por sus atrios con alabanza, alabad y bendecid su nombre, porque Jehová es bueno y para siempre es su misericordia. Padre celestial, que en esta noche, Dios mío, tu presencia nos bendiga, tu presencia nos ministre, que tu presencia nos sane en esta noche. Trae sanidad a nuestra vida en esta noche, trae sanidad a nuestra vida en esta noche, trae sanidad a la vida de cada uno de los que estamos en este lugar, a la vida de los que están en los hogares. Dios mío, trae sanidad en esta noche para la gloria de tu bendito nombre, Señor. Glorifícate, Dios mío. Y que tú puedas levantar un muro de protección alrededor de todo este lugar, alrededor de toda nuestra familia, Dios mío. Por la fe creemos que tu presencia está en este lugar. Por la fe creemos que hay ángeles acampando alrededor de este lugar, Dios mío. En el nombre de Jesús de Nazaret, y que toda trampa del enemigo ha sido disipada por el poder de la palabra. Toda obra de las tinieblas ha sido disipada por el poder de tu bendita presencia. Padre celestial, háblanos en esta noche, Señor, y que tu palabra sea ese refrigerio que nuestra alma necesita, que sea ese pan del cielo que nuestra alma tanto anhela, Señor. Que tu Espíritu Santo impregne la gracia, la misericordia en esta noche. Hermano, dele gracias a Dios por la palabra. Dígale gracias porque esta noche hablarás a mi vida. Gracias porque esta noche tú me alimentarás con este pan espiritual para mi vida. Te lo pedimos en el nombre de Jesús. Gracias, Señor. Amén. Dios les bendiga a todos, hermanos. Agradecemos la misericordia de Dios que nos permite estar esta noche en este lugar. Quiero que me acompañe al Salmo 103. Vamos a leer el Salmo 103 del versículo 1 al versículo 5 en esta noche. Sean bienvenidos, hermanos y amigos que nos visitan. Y leemos la palabra, hermanos, honrando al Padre, al Hijo y al Espíritu Santo. Y dice la Escritura: bendice, alma mía, a Jehová, y bendiga todo mi ser su santo nombre. Bendice, alma mía, a Jehová, y no olvides ninguno de sus beneficios. Él es quien perdona todas tus iniquidades, el que sana todas tus dolencias, el que rescata del hoyo tu vida, el que te corona de favores y misericordias, el que sacia de bien tu boca, de modo que te rejuvenezcas como el águila. Amén. Puede sentarse en esta noche, hermano. Y que el Señor añada bendición a nuestra vida a través de su palabra. Y vamos a meditar brevemente en el tema, hermanos, beneficios que Dios da al hombre. Es el tema para esta noche. Hermanos, este salmo que hemos leído es un salmo, o es un cántico, mejor dicho, que nos habla acerca de la gratitud que nosotros tenemos que tener para con Dios. Cada uno de los que estamos en este lugar tenemos algo que agradecer a Dios. No hay nadie en esta tierra que pueda decir: yo no tengo nada, el por qué darle gracias a Dios. No existe nadie. Sino que al contrario, todo lo que somos, todo lo que podemos hacer, todo lo que podemos experimentar en la vida cristiana, mientras estemos en esta tierra, es gracias a Él. Es gracias a Él que estamos en esta noche, en este lugar, alabando y glorificando su nombre. Y este salmo fue escrito por el rey David, un hombre que además de ser rey, es un hombre que a raíz de lo que nosotros podemos aprender de él en la Escritura, era un hombre que era un adorador. Él no solamente daba adoración a Dios, él no solamente se dedicaba a escribir salmos, él no solamente se dedicaba a cantar. Cuando él estaba allá en el campo, él adoraba a Dios ahí en esa soledad, ahí donde estaba el corderito, ahí donde estaba la oveja, ahí donde se podía sentir el olor a pasto. Ahí adoraba David a su Dios. David, para adorar a Dios, no necesitaba que hubiese un público delante de él. David, para poder adorar a Dios, no necesitaba quizás los instrumentos que ahora usted y yo podemos tener en este tiempo, sino que David tenía lo único y lo más grande que se necesita para poder adorar a nuestro Dios, y es un corazón agradecido, un corazón que alabe, que glorifique, que pueda reconocer que toda buena dádiva y todo don perfecto viene de Dios. Entonces David, además de ser un rey, él era un adorador. Y quiero que veamos tres cosas que encontramos en este salmo. Quiero que las veamos en esta noche. Y en primer lugar, lo que encontramos en este salmo son eso mismo, son las palabras de un rey. No sabemos en qué momento David comienza a escribir este salmo, si era en la mañana, si era en la noche, pero la verdad es que David comenzó a ver cómo estaba su vida delante de Dios, y que su alma ya no estaba, o quizá no estaba adorando a Dios como realmente Dios lo merece, como realmente es digno nuestro Dios de ser alabado. Porque nuestro Dios, hermanos, es digno de que nosotros le demos la mejor adoración, que le demos la mejor alabanza que nosotros podamos traer a este lugar, o que nosotros podamos traer a la presencia de Él. Por eso la palabra del Señor dice que Dios quiere toda nuestra alma, toda nuestra mente y todo nuestro corazón. Y aquel que ha de adorar a Dios lo ha de hacer en espíritu y en verdad. Si usted en esta noche trajo su cuerpo para adorar a Dios, pues adore a Dios con su cuerpo, pero también aquí está su alma, aquí está su espíritu. Así que alabe a Dios en alma, cuerpo y espíritu. Bendito sea el nombre del Señor para siempre. Y David expresa estas palabras y dice: bendice, alma mía, a Jehová. Ahora, con esto David no está diciendo que él iba a bendecir a Dios, o que su alma iba a bendecir a Dios de la manera quizá que usted y yo lo pudiésemos pensar. Porque alguien podría decir, ¿cómo es que el hombre va a poder bendecir a Dios? No está hablando de bendecirlo en el sentido de que David tenía la potestad para poder dar bendición a Dios, sino que David reconoce que cuando usted y yo honramos a Dios, cuando usted y yo recordamos la fidelidad que Dios ha tenido para con nosotros, y eso nos mueve en un sentido espiritual de expresar esa gratitud a través de esa adoración, eso llevaba contentamiento al corazón de Dios. Eso lleva alegría, eso ministra el corazón de nuestro Dios. Dios no quiere que sus hijos, que su iglesia viva una vida amargada, una vida triste, una vida sin ningún efecto en cuanto a lo que es el sentir que nosotros tengamos para con Dios. Nuestra vida debe de ser alegre en el sentido que el Dios al cual nosotros adoramos ha puesto en nosotros el gozo del Espíritu Santo, hermanos. No podemos vivir una vida. Usted ha visto muchas personas que van con su Biblia hacia una congregación, pero su rostro denota una tristeza. Pareciera que van para cualquier otro lugar menos a adorar y glorificar el nombre del Señor. Pareciera que dentro de ellos hay alguien más y ese alguien más no fuese Dios. Entonces David nos exhorta en esta noche a que nosotros podamos glorificar el nombre del Señor. David decía: yo me alegré con los que me decían, a la casa de Jehová iremos. ¿Por qué? Porque la presencia de Dios no solamente nos imparte dones, no solamente nos imparte bendiciones en cuanto poder llevar a cabo su obra. La presencia de Dios también está en nuestro carácter. Usted puede glorificar a Dios con ese gozo que solamente Él da en la vida del cristiano. Amén. Así que cada que nosotros vayamos a la presencia de Dios, dice la Escritura, entrad por sus puertas con acción de gracias. ¿Qué tenemos que dar gracias a Dios en esta noche? Porque Él nos permite estar en este lugar. ¿Qué tenemos que dar gracias a Dios en esta noche? Porque podemos estar en pie, porque nuestros órganos, Dios hace una sanidad cada día en nuestra vida. Tenemos que dar gracias a Dios porque Dios sanó nuestra vida este día. Dios sanará nuestra vida mañana. Dios sanará nuestra vida hasta que Él, hermanos, pueda, hermanos, cumplir el propósito que Él tiene para con nosotros. Así que David decía: bendice, alma mía, a Jehová, y bendiga todo mi ser su santo nombre. Mire David lo que hacía. David no solamente afinaba los instrumentos musicales para alabar a Dios. Usted ya ha visto las personas que pueden ejecutar un instrumento musical. Ellos lo afinan. ¿Para qué? Para que ese instrumento pueda entonar o dar las notas tal cual es requerido para lo que es la música. Entonces los músicos afinan el instrumento antes de ejecutarlo. Pero David, además de afinar el instrumento o con lo que él hacía la música, David también, hermanos, entonaba su corazón delante de Dios. Por eso es que él decía: bendiga todo mi ser su santo nombre. Él quería que su vida estuviera en una sincronización con lo que Dios quería de él. Él afinaba su corazón antes de adorar a Dios. Él decía: todo mi ser alabe a Dios. Si voy a estar aquí, mis pensamientos tienen que alabar y glorificar el nombre de Dios. Si voy a estar delante de la presencia de Dios, mis manos van a glorificar el nombre del Señor. Si voy a estar aquí delante de la presencia de Dios, decía David, mis pies van a glorificar el nombre del Señor. Mi corazón va a glorificar el nombre del Señor. Así que David decía: todo mi ser alabe y glorifique al Señor. Amén. Pero ¿de qué manera nosotros podemos afinar nuestro corazón para poder adorar a Dios, hermanos? Sacando todo lo que nos sirve. Sacando todo lo que estorba para que nuestra adoración y nuestra alabanza lleguen puras a la presencia de Dios. La palabra del Señor, Jeremías, había un grupo de hombres que todo lo que ellos hacían desagradaba a Dios. Y cuando Dios le escribe a Jeremías, le dice: yo veo las obras que estos hombres hacen, pero también yo veo que dentro de su corazón, dentro del corazón de estos hombres, existe o hay idolatría. He encontrado que hay idolatría. Por lo tanto, le dice Jehová a Jeremías: yo no he puesto atención a las obras o al proceder de estos hombres porque he encontrado que hay idolatría en mi corazón. Así que cuando David decía todo mi ser, él estaba hablando que él iba a preparar su corazón para bendecir el nombre del Señor. Ahora, si preguntáramos en esta noche, ¿cuántos de nosotros afinamos o preparamos nuestro corazón en esta noche antes de venir a este lugar o antes de ir a la presencia de Dios. Yo sé que todos tuvimos el cuidado de quizás desde la mañana pensar a qué hora nos íbamos a venir. Tuvimos el cuidado de quizás seleccionar la vestimenta que íbamos a traer en esta noche. Pusimos tanto cuidado en tantas cosas que son buenas y son importantes también, hermanos. Pero también le dijimos al Señor: Señor, esta noche quiero llevar ahí a la casa tuya, quiero llevar a tu presencia un corazón limpio, un corazón que glorifique tu nombre. Amén. Y le dijimos al Señor: si hay idolatría, si hay amargura en nuestro corazón, si hay resentimiento en nuestro corazón, si hay falta de perdón en nuestro corazón, si hay cosas que no le agradan a Él, este día nosotros le tuvimos que haber dicho al Señor: Señor, limpio mi vida, limpio mi corazón en tu presencia, porque hoy te quiero dar una alabanza limpia, una alabanza que llegue hasta el trono de tu gracia. Amén. Porque si no, hermano, lo que venimos a hacer aquí es nada más que un aspecto físico. Vamos a levantar nuestras manos, pero Dios va a saber que nuestras manos están caídas. Van a proferir palabras de alabanza, palabras de adoración de nuestros labios, pero Dios conoce que durante el día no fueron palabras de adoración las que salieron de nuestros labios, sino que fueron malas expresiones. Fueron palabras negativas, murmuramos, hablamos de los demás en este día. Y la misma Escritura nos enseña que de una fuente no puede salir agua dulce y agua salada, no puede. Porque o va a salir agua dulce o va a salir agua salada o agua amarga. Así, de igual manera, con la boca que adoramos a Dios, no podemos estar sirviendo al diablo. Con la boca que adoramos a nuestro Dios, no podemos hablar de los demás, porque Dios no va a recibir nuestra alabanza. Pero si en esta noche le decimos al Señor: Señor, yo desde este día quiero consagrar mi vida, de aquí en adelante mi lengua, mi boca, solamente será para hablar de la gloria de tu nombre. Bendito sea tu nombre para siempre. ¿Usted ha escuchado una alabanza que dice: si vas a bendecir, abre tu boca? Si es para edificar, si es para construir, te pido, dice el escritor de la alabanza, entonces yo te pido que abras tus labios. Si de tus labios va a salir algo que me va a levantar, que me va a fortalecer, que me va a ayudar, que me va a dar ánimos para seguir adelante, pues abre tu boca, dice el escritor de la alabanza. Pero en esta noche, hermanos, quiero exhortarle a través de la palabra también, que si de nuestros labios van a salir palabras que van a edificar, palabras que van a construir, palabras que van a levantar, palabras que van a sostener, palabras que van a fortalecer, entonces abramos nuestra boca con total libertad, hermanos. Pero si de nuestra boca van a salir palabras que van a destruir, que van a debilitar, que van a hacer desfallecer a aquellos que las escuchen, digámosle al Señor: Señor, yo no quiero ser un instrumento que lleve muerte, sino que yo quiero ser un instrumento que lleve vida. Yo no quiero ser un instrumento que derribe, sino que quiero ser un instrumento que levante, que edifique para la gloria y honra de tu nombre. Amén. Porque tenemos que alabar a Dios con todo nuestro ser. Que toda nuestra alma glorifique al Señor. Entonces nosotros tenemos que preparar nuestro corazón. Y David, hermano, habla desde su experiencia personal como rey y como siervo de Dios. Y él recuerda los beneficios que había recibido de Dios. Y uno de ellos es que Él dice: perdona todas nuestras iniquidades. Algunos creen que este Salmo David lo escribió ya al final de sus días. Y que como rey, como hombre, como siervo de Dios, Él ya había experimentado lo que era el perdón de Dios, la misericordia de Dios. Porque el perdón de Dios es algo tan real en la vida del cristiano, en la vida del Hijo de Dios. Aquí, hermanos, está de más. Hay personas que le matan la fe porque enseñan que si un día le fallan a Dios, Dios no los va a perdonar. Que si un día le fallan a Dios, hasta ahí llegó su vida espiritual y ya no pueden pertenecer al pueblo de Dios. Y hay muchas personas que viven una vida en la cual les enseñaron que si ellos le fallaban a Dios, Dios no podía perdonarles. Y lo abrazaron y lo abrigaron en su corazón. Y hasta hoy en día esas personas no pueden perseverar. Porque les enseñaron, mire, el día, el Señor, si usted peca, el Señor no puede perdonarle. Pero la palabra del Señor nos dice todo lo contrario. Y con esto no estoy abriendo o diciendo que Dios es un Dios permisivo y que Él permite o que Él, perdón, aprueba de que nosotros estemos en una vida en la cual estamos un día de pie y el otro día nos hemos caído, que estemos un día en la iglesia.

Él quiere, Él desea perdonar tus pecados. No en vano Él derramó su sangre en la cruz del Calvario para el perdón de nuestros pecados, dice la Escritura. Esa carga, esa pesada carga que nosotros llevábamos, hermano, un día la sangre de Cristo vino a nuestra vida y ahora somos libres para la honra y la gloria de su bendito nombre. ¿Cuántos somos libres en esta noche, hermanos? ¿Puede usted darle gloria a Dios porque a través de su sangre tenemos el perdón de nuestros pecados, dice la Escritura? Pero en segundo lugar, David también dice: el que sana todas tus dolencias. David había experimentado la sanidad de Dios. Algunos dicen que más que referirse a la sanidad exterior, David estaba hablando acerca de la sanidad interna, acerca del corazón, de las heridas. También David dice: el que rescata del hoyo tu vida, el que te corona de favores y misericordia, y el que sacia de bien tu boca. David, hermanos, aún que era un rey, pero él reconoce que todo lo que él tiene viene de Dios. Él era un rey, pero él se tomaba un tiempo, hermanos, para él recordar que todo lo que él tenía era porque provenía de Dios. Que si él tenía el perdón de sus pecados, es que porque él, eso provenía de Dios. Si él tenía salud, si él había sido rescatado en las angustias, en las preocupaciones, si él podía mirar su cabeza y lo que miraba eran favores y misericordia de Dios, y que su boca había sido saciada, a pesar de lo que él era, él recordaba y él tenía en mente las misericordias de Dios. Ahora en esta noche pudiéramos preguntar, si David lo hacía, ¿quiénes somos nosotros para no hacerlo? ¿Qué tanto nosotros recordamos sus beneficios en nuestra vida cada día, hermanos? ¿Qué tanto está en nuestra mente la misericordia de Dios, la bondad de Dios? A veces llenamos nuestra mente, hermanos, de cosas negativas. ¿Sabe que hay un arma que el enemigo utiliza constantemente en contra de nosotros? Y es el pasado. Y hay personas que hasta el día de hoy no son libres, porque el enemigo vive recordándoles un pasado. Y ellos quieren servir a Dios, pero el enemigo les está diciendo: mira, tú no puedes servir a Dios porque hiciste esto e hiciste lo otro. Ellos quieren entregar su vida a Dios, pero el enemigo les está diciendo constantemente: mira, no puedes servir a Dios. ¿Cómo puedes levantar las manos si hiciste esto, hiciste lo otro? Pero sabe que la Escritura me dice que el Señor toma todo nuestro pasado, toma todos nuestros pecados, toma todas nuestras iniquidades y las lanza hasta lo más profundo del mar, dice la Biblia, y nunca más se vuelve a acordar de ella, dice la Escritura. Quien nos recuerda el pasado es el diablo, pero Cristo nos recuerda que Él viene por nosotros. Él nos recuerda a través de su palabra que Él es vida nueva para todo aquel que ha creído en Él. Amén. Así que, ¿qué podemos esperar nosotros? ¿O qué está esperando usted para la restauración completa de su vida? Amén. Así que lo primero que encontramos acá son las palabras de un rey. Pero en segundo lugar, lo que encontramos también en este salmo son las palabras que hubieran podido o que pueden cantar aquellos que recibieron un favor de Jesús. Por ejemplo, en esta noche, si pudiésemos leer este salmo y decir: Él es quien perdona todas tus iniquidades. Yo quiero traerle a la memoria algunos pasajes del Nuevo Testamento, ya que aquí no solamente encontramos las palabras de un rey, sino que también encontramos las palabras que hubieran cantado aquellos que tuvieron un encuentro personal con el Señor. Y por ejemplo, si en esta noche, como dije hace un momento, dijéramos: Él es quien perdona todas tus iniquidades, y pudiese esta noche hablar aquel paralítico que sus amigos lo llevaron y tuvieron que romper el techo para llevarlo hasta donde estaba Jesús,
él se pusiera de pie en esta noche y con tal seguridad diría: ese salmo yo lo canto con alegría, porque es cierto, él es quien perdona todo.

0: a nuestras iniquidades. Y este hombre pudiera decir en esta noche, un día yo estaba paralítico, pero unos hombres me cargaron y me subieron por el techo de donde estaba, ahí enseñando un hombre que se llamaba Jesús. Y ahí estaban todos los escribas, estaban algunos de los fariseos. Y cuando estuve enfrente de Jesús, las palabras que salieron de la boca de él fueron: tus pecados te han sido perdonados. Y este hombre con alegría pudiera decir, esa noche yo pude experimentar el perdón de Dios. Esa noche, aunque seguí siendo un paralítico por un momento, pero algo en mi alma se puso de pie, algo en mi alma fue levantado, algo en mi alma fue restaurado. Porque quiero decirle, en esta noche el hombre puede tener todas sus extremidades buenas, pero si está en pecado es un paralítico. El hombre puede tener sus ojos buenos, pero si está en pecado, la Biblia le dice que es un ciego. Si puede tener sus oídos buenos, pero la Biblia, si está en pecado, esa persona no tiene los oídos para discernir la voz de Dios. Pero cuando la sangre de Cristo viene al hombre, nuestros oídos son abiertos, nuestros ojos son abiertos, toda nuestra vida es restaurada para la honra y la gloria de su nombre. Así que este hombre pudiese decir, ese hombre que se llama Jesús perdonó todos mis pecados. Yo no sé usted, hermano, si usted recuerda esa noche en la cual sus pecados le fueron perdonados. Es algo que tiene que estar tan fresco en nuestra vida, hermano. Tan fresco, tan de hoy, tan continuamente debe de estar, hermano, refrescando nuestra vida cada día. Cuando vengan los momentos de debilidad, los momentos de angustia, debemos de recordar a aquel que nos ha perdonado nuestros pecados. Cuando tenemos esa conciencia, hermanos, así como este hombre que Jesús le perdonó los pecados, y aunque los fariseos y los escribas se pusieron a hablar, porque dijeron, ¿y este, quién es este que pueda perdonar pecados? Porque para perdonar los pecados en el antiguo tiempo había que hacer un montón de ceremonias. Pero ahora Jesús, con solamente decir, tus pecados te son perdonados, los pecados de aquel hombre fueron perdonados en ese momento. Porque no es de rituales, hermano. Hay hombres, hay mujeres que dicen, voy a caminar de aquí al volcán para ver si Dios me perdona los pecados. Hay unos que en cierta época del año comienzan a golpearse sus espaldas porque con eso creen que Dios va a perdonar sus pecados. Hay otros que caminan cuadras enteras de rodillas porque piensan que con eso Dios va a perdonar sus pecados. Dios no quiere sacrificio, hermano. Dios lo que quiere es obediencia, hermano. Dios lo que quiere es un corazón obediente de su pueblo, de su iglesia. Bendito sea el nombre del Señor para siempre. Pero también, hermanos, si pudiésemos en esta noche llamar a otro testigo y dijéramos, él es el que sana todas tus dolencias. Quiero traer a memoria también en esta noche a un siervo de un centurión que estaba enfermo, estaba atormentado, dice la Escritura, estaba paralítico. Pero un día su amo oyó hablar acerca de Jesús. Y el amo, que tuvo que haberle tenido un gran aprecio para este siervo, fue y buscó a Jesús. Porque eso es lo que el hombre tiene que hacer: buscar a Jesús, tomarse de la mano de Dios. Dice la Escritura que este hombre, cuando llega a Jesús y le dice, mi siervo es gravemente atormentado. Y el Señor, cuando ve la petición de aquel hombre, porque qué bueno es nuestro Dios, hermano, que Él está atento a la oración de un corazón contrito y humillado. Amén. Él, cuando ve una persona, hermano, Dios no se fija qué tipo de carro trae. Dios, cuando ve un hombre, una mujer, no ve la marca de ropa que lleva. Dios, cuando ve un hombre, cuando ve una mujer, Él no fija sus ojos en lo que usted y yo quizá posiblemente lo podemos fijar. No ve la condición, si es rico, si tiene posesiones. Dios ve el corazón de la persona. Y la persona, hermanos, que se deja que Dios lo vea, ahí donde está, Dios lo bendice. ¿Por qué? Porque lo que Dios bendice es el corazón que nosotros tengamos para con Él. Y aquel hombre, aunque era importante, pero algo ministró al corazón de Jesús, y fue la fe de aquel hombre. Y Jesús le dice: yo voy a ir a tu casa y lo voy a sanar. Esa es la seguridad de la palabra, hermanos. Jesús no dijo: quizás lo voy a sanar. Jesús no dijo: voy a ver si lo sano. Jesús no dijo: voy a ir 3 veces y lo voy a sanar. Jesús dijo: iré y le sanaré. Pero aquel hombre, hermano, mostrándonos un poco más la calidad de humildad y la calidad de corazón que él tenía, le dice al Señor: Señor, yo no merezco que entres en mi casa. Y yo soy un hombre que tengo personas que están bajo mi mando. Y yo digo a este que vaya y va, y le digo que venga y él viene. Así que solamente basta tu palabra y mi siervo va a sanar. Mire qué fe la que tenía este hombre, hermanos. Qué seguridad la que este hombre tenía, de que solamente que Jesús dijera la palabra, su siervo iba a sanar. Por eso es que la sanidad, hermanos, el poder de Dios no tiene limitaciones. Usted puede orar por alguien, hermanos, que esté al otro lado del mundo, y usted está aquí, hermanos, pero esa oración llega hasta allá. Y esa oración no necesita ir al aeropuerto y tomar un avión para llegar hasta donde esté esa persona, hermanos. Esa oración no necesita que la enviemos a través de un correo electrónico. Esa oración es escuchada en el tercer cielo, en el trono de Dios, hermanos. Y la respuesta viene de Dios. La misericordia de Dios es tan grande y el milagro es obrado por nuestro Dios. Y sabe que dice que aquel hombre regresó a su casa. Y cuando llega a su casa, el siervo había sanado a la misma hora en la cual el Señor había proferido aquellas palabras. Porque Él es el que sana todas nuestras dolencias. Yo no sé en esta noche si usted ha venido quizá con un diagnóstico médico, quizá ha venido con algún síntoma, y quizá usted buscó en internet que era ese síntoma y le apareció algo, hermanos, que no es tan bueno. Aunque usted y yo no tenemos que tomar como referencia eso. Pero vino angustiado, hay algo en su cuerpo, usted siente una dolencia. Pero aquí está el que sana todas nuestras dolencias. Amén. Y hay una oración que tenemos que hacer todos los días a Dios. Y es que cada día le tenemos que dar gracias a Dios por la sanidad que Él hace en nuestros cuerpos. ¿Sabe qué es lo que pasa? Que nosotros esperamos a estar enfermos para comenzar a pedir a Dios por la sanidad. Pero si usted cada día, usted se siente bien, pero usted le dice a Dios: Señor, yo te doy gracias por la sanidad que este día haces en mi cuerpo. Yo te doy gracias por la salud. Y mañana lo hace, y pasado mañana, y usted está dándole gracias a Dios. Usted, hermano, está asegurando. Y usted, cuando llegue el momento quizá de la enfermedad, quizá el momento de la angustia, su fe va a estar fortalecida, porque nuestra salud no depende de las farmacias, nuestra salud no depende de las clínicas, de los doctores. Nosotros tenemos un médico por excelencia, Jehová Rafa es su nombre, dice la escritura. Jehová es tu sanador, Jehová es tu sanador, Jehová es nuestro sanador. En tercer lugar, también, si en esta noche siguiéramos leyendo el Salmo y dijéramos: Él es el que rescata del hoyo tu vida. Nuevamente quiero traerles una historia en esta noche. Se pusiera en pie un hombre y dijera: Él rescató del hoyo mi vida. De ahí, de las profundidades de donde yo me encontraba, Él me rescató, Él me salvó. Yo vivía entre los sepulcros. Yo vivía y me tenían que encadenar para que poder tan siquiera tenerme en un lugar quieto, porque yo estaba poseído por miles y miles de demonios. Es más, cuando yo hablé a Jesús a través del espíritu que yo tenía, me dijeron que había dicho que una legión tenía. Pero un día, a la orilla de la ciudad en la cual yo me encontraba, llegó una barca. Muchas barcas habían llegado a esa orilla, pero ninguna como esa barca que llegó ese día. Y al momento que llegó esa barca a aquel lugar, yo pude experimentar que mi cuerpo fue impulsado a ponerme de rodillas delante de Él. Yo no lo conocía, pero fui impulsado a ponerme de rodillas delante de Él. Pero ¿sabe qué dice la Escritura? Que eran los demonios, hermanos, que estaban en el hombre, que se postraron delante del Señor. Amén. Ahí nosotros conocemos a través de la Escritura que Él no tiene autoridad. Él tiene toda la autoridad, hermanos. Amén. Por eso dice la Biblia que ante Él se dobla toda rodilla. Y los demonios, cuando ven a Jesús en el cuerpo de aquel hombre, se fueron de rodillas y le dijeron: ¿por qué nos atormentas antes de tiempo? Y con dos palabras que le dice el Señor al hombre: sal de él. Dice la Biblia que aquel hombre fue estremecido. Y en el momento aquel hombre estuvo en su sano juicio, y lo vistieron. Y si pudiésemos escuchar el relato de este hombre, y quizás dijéramos a saber de qué hombre está hablando, pero este hombre dijera con total seguridad: ese hombre soy yo. Yo estaba en el hoyo, así como dice David, pero él de ahí me rescató. Yo estaba esclavizado, pero de ahí él me libertó. Pero en esta noche usted y yo también podemos decir esas palabras, hermanos. Amén. Habían cadenas que ataban nuestra vida. Habían cárceles espirituales de las cuales nosotros no podíamos salir. Cárceles espirituales que nos encadenaban, nos aprisionaban. Pero hermano, un día llegó, así como Jesús llegó a Gadara, y con dos palabras, hermano, hizo que aquel hombre fuese libre. Jesús también, con su presencia, con su palabra, nos libertó. Amén. Por eso es que usted ve una persona tan agradecida o tan agradecida en la iglesia, hermano, es porque es consciente de la libertad que Cristo le ha dado. Este hombre, cuando Cristo lo libertó, dice la Escritura, que le rogaba al Señor para que lo dejara ir con él. Pero el Señor le dijo: no, ve a tu ciudad, ve a los tuyos, ve a tu familia, ve a tus amigos, ve a tus hijos, ve a tu esposa, ve a tu trabajo, ve a donde yo te envío, para que tú cuentes las grandes maravillas que Dios ha hecho contigo y cómo Dios ha tenido de ti misericordia. Amén. Así que no solamente tenemos que seguir a Jesús, hermano, sino que también tenemos que ir y decir lo que Él ha hecho por nosotros. Eso se llama testificar de Cristo. Pablo, en el libro de los Hechos, él relata su conversión en repetidas ocasiones. Creo que en tres veces lo hace. Y lo hace, hermano, delante de reyes. Lo hace delante de funcionarios importantes de aquel tiempo. Y Pablo no se ponía a pensar: no, es que yo el testimonio ya lo di allá en frente al rey Agripa, o ya lo di delante del otro funcionario. Pablo no se ponía a pensar eso, porque hay personas que piensan que si está contando continuamente lo que Dios ha hecho por él, puede llegar a aburrir. Pero la palabra de Dios, lo que Dios ha hecho por nosotros, jamás va a aburrir. Yo he escuchado personas que cuando oyen que tal vez un hermano ya contó un testimonio para allá, por allá, y lo vuelve a contar: ah, ya lo dijo un montón de veces. Ya no quiere escuchar de las maravillas de Dios ese hermano. Ya muchas veces lo ha dicho. Pero hermano, no nos tiene que aburrir la grandeza de Dios. Si todos los días usted pudiera escuchar el testimonio de alguien, es para glorificar a Dios, hermano. Es para exaltar el nombre de Dios. La palabra de Dios no tiene que ser aburrida. La gloria, el poder de Dios no tiene que ser aburrido. Al contrario, damos la honra y la alabanza a Dios. Bendito sea su nombre para siempre. Así que Él es el que rescata del hoyo nuestra vida. ¿Cuánto nos hemos sentido? ¿Cuántas personas se están sintiendo en este momento así como que están en un agujero? Y quieren salir, pero no pueden. Y quisieran, hermanos, que alguien les pusiera una escalera para poder salir de ese lugar. Quisiera que alguien les pusiera, ves, algún tipo, un lazo para que ellos puedan salir de ese lugar en el que ellos están. Pero las escaleras que este mundo ofrece Los lazos que este mundo ofrece no ayudan a salir de ese pozo de la desesperación. Pero hace más de 2000 años hubo alguien que visitó ese lugar. Y visitó ese lugar en el que nosotros estábamos. Y no lo hizo con una escalera, no lo hizo con un lazo, lo hizo a través de su cuerpo en una cruz, a través de sus latigazos, a través de esa corona de espinas. Él en ese momento nos sacó del pozo de la desesperación, y en esta noche le damos gloria, honra al que vive por los siglos de los siglos. Amén. Así que el endemoniado gadareno pudiera decir con total seguridad: Él es el que rescató del hoyo mi vida. Pero también Él es el que nos corona de favor y de misericordias. En esta noche un hombre pudiese decir: un día Jesús iba pasando por mi ciudad y escuché que había grande multitud alrededor de Él, y yo pensé que no lo iba a ver porque por mi estatura no iba a poder llegar a ver a Jesús. Pero tuve una idea, me subí a un árbol de sicómoro. Y yo sabía que si yo me subía en un árbol, entonces sí iba a poder ver a Jesús. Pero lo más grandioso, diría este hombre, no es que yo lo vi. Lo más grandioso fue que a pesar de aquella multitud, que a pesar que yo estaba en un árbol, Él me vio. E hizo algo que hace mucho tiempo nadie hacía. Porque cuando yo caminaba por la ciudad, muchos me decían: ahí va el ladrón, ahí va el que oprime al pueblo, ahí va un traidor porque está sirviendo a Roma. Pero ese día Jesús me llamó de una manera que hace mucho tiempo no me llamaban. Me llamó por mi nombre. Y ese día escuché la dulce voz de aquel hombre que me dijo: Zaqueo, desciende a prisa, porque hoy es necesario que pose yo en tu casa. Y aquel hombre llegó a mi casa y todo cambió desde el momento que aquel hombre entró. Había avaricia en mi corazón, pero en ese momento comencé a sentir la necesidad de repartir todo lo que yo tenía a los pobres. Y comencé a recordar de todos los que yo había defraudado. Y les dije: aquellos que yo les he defraudado, yo les voy a compensar 4 veces más. Nunca había sentido el gozo que sentí ese día que Jesús llegó a mi casa. Pero ahora puedo decir que Él me coronó de favores y de misericordias. ¿Cuántos alabamos a Dios? Eso es lo que el Señor hace. Cuando el Señor llega a un hogar, cuando el Señor llega a una familia, hay una bendición en ese hogar, en esa familia. Quizá aquella casa, en aquel pasaje, en aquella colonia, en aquella cuadra, era conocida la casa del, como la casa del pleito, quizá. No, es que en esa casa solo pasan peleando, ahí solo en la noche se escucha que como que toda la noche pasaran peleando. O quizá era llamada la casa del vicio. Y lo que había fuera de aquella casa eran las botellas de cerveza, las botellas de licor. Ahí se podía sentir el olor a cigarro cuando usted entraba a aquella casa. Pero un día Jesús llegó a esa casa. Amén. Y ahora los que están alrededor, esa es la casa de un hijo de Dios. ¿Por qué? Porque ahí ya no hay gritos, ahí ya no hay bebidas embriagantes, ahí ya no hay un hombre que llega tomado a golpear a su esposa, a golpear a sus hijos. Ahora venga un padre amoroso que llega y abraza a sus hijos, abraza a su esposa. Ahora venga una madre amorosa que puede y ama a su esposo. Y eso es lo que hace el Señor, hermano. ¿Cuántos de nosotros podemos decir en esta noche: Él ha cambiado nuestra vida? Jesús llegó a nuestra casa y ahora podemos decir que en nuestra mente, en nuestro pensamiento, hay la misericordia de Él y el favor de Él. Bendito sea su nombre para siempre. Amén. Así que ahí está, hermanos, toda la bendición del hombre, que Jesús esté en su casa. Una persona puede tener la casa, pero que al hacer un valúo sea la casa más cara de todo San Miguel. Pero si Jesús no está en esa casa, ese valor material no le da lo que Jesús le puede dar. Pero también alguien puede vivir en un lugar humilde, pero Jesús llega, ese lugar se convierte, hermano, en casa de Dios y puerta del cielo. Quizás no hay vigilantes alrededor, quizás no hay perros de raza guardando aquella casa, pero el ángel de Jehová acampa alrededor de aquel hogar. Esas son las bendiciones de nosotros, hermano, bendiciones espirituales, bendiciones que vienen de parte de Dios. Hermanos, ya para finalizar, el que sacia de bien nuestra boca. Amén. Y quiero hablar en esta noche de un hombre que Dios hizo algo más en él que saciar de bien su boca. Si pudiésemos llamarlo en esta noche y aquel hombre dijeran: un día me trajeron a un hombre, y ¿saben cuál era mi problema? Que yo no podía oír y que yo no podía hablar. Y me trajeron a aquel hombre, pero los que me traían querían que él hiciera el milagro delante de ellos. Pero ese hombre me llevó aparte a la ciudad y metió sus dedos en mis oídos y yo comencé a oír. Escupió y puso saliva con su dedo en mi lengua, y mi lengua se despegó de mi paladar y comencé a hablar. ¿Y sabe qué dice la Escritura, hermanos? Que aquel hombre fue llevado a Jesús, no oía y no podía hablar. Pero cuando este hombre, hermano, recibe recibe su audición y también su lengua, dice la Escritura, que comenzó a hablar. Y comenzó, hermanos, a glorificar a Dios, a exaltar a Dios. Amén. Porque eso es lo que hace el Señor. Él sacia de bien nuestra boca. Nosotros tenemos que saber que nuestra boca debe alabar y glorificar el nombre del Señor. ¿Cuántos le dan alabanza a Dios en esta noche? Amén. Así que cada uno de ellos pudo haber cantado este salmo. Usted y yo también lo podemos hacer en esta noche. David era un rey y lo hizo. ¿Quiénes somos nosotros para no hacerlo? Póngase pie en esta noche y adoramos a Dios. Padre y buen Dios que está en los cielos, le damos gracias por su bendita palabra. Gracias, Señor, por la exhortación. Gracias por la consolación. Y gracias por el efecto que esta palabra hace en mi vida. Dios mío, gracias por todo. Y dígale al Señor en esta noche: bendice, alma mía, a Jehová, y bendiga todo mi ser su santo nombre. Bendice, alma mía, a Jehová, y no olvides ninguno de sus beneficios. Él es quien perdona todas tus iniquidades, el que sana todas tus dolencias, el que rescata del hoyo tu vida, el que te corona de favores y misericordias, el que sacia de bien tu boca.
1: Usted ha escuchado y visto el mensaje de la palabra de Dios. Sin duda Dios ha tocado su corazón. No deje pasar esta oportunidad. Es algo especial lo que Dios está haciendo, llegando a usted de esta manera. Es que es el momento para que usted le diga: Señor, llena mi vida, perdona mis pecados, cambia mi vida, hazme una persona nueva, yo quiero servirte. Y ahora, este momento es un momento especial. Solo diga: te amo, te amo, te amo, y te recibo como único y suficiente Salvador. Gracias por salvarme, gracias por darme esta oportunidad. Ahí estamos con todo el corazón, dispuestos a ayudarle. Llámenos, cuéntenos lo que usted ha hecho en este momento. Y si usted le dijo a Jesús que entrara a su corazón, Él le ha perdonado sus pecados. Y ahora usted es una persona candidata al reino de Dios. Que Dios me lo bendiga y seguimos pendientes de usted.

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Dios les bendiga, amados hermanos, en esta hermosa noche. Es una hermosa bendición poder estar con cada uno de ustedes acompañándoles a través de este espacio de la oración. Un día más, una semana más que Dios nos permite poder acercarnos a Él a través de este hermoso espacio donde todos juntos nos uniremos en clamor. Vamos a unirnos para elevar esa oración delante de la presencia de nuestro Dios Todopoderoso. Y queremos en esta oportunidad animarle a usted, ¿verdad?, para que nos pueda compartir su petición. En esta hora usted nos puede llamar a los números que están completamente disponible, el 2609-1080 y el 7923-9593. Llámenos, escríbanos, compártanos su petición. Queremos orar por cada una de sus necesidades, por esa petición que usted tiene en especial, para que Dios sea obrando y tomando el control. Asimismo, también queremos agradecerle a usted que está en sintonía, usted que nos está acompañando en esta oportunidad, escuchándonos a través de los diferentes medios. Estamos transmitiendo a través de esta frecuencia 1080 acá en la zona oriental de nuestro país. Asimismo, también estamos a través de los medios digitales. También estamos a través de Radio Cred Santa Ana en la zona occidental de nuestro país. También estamos a través de Radio Jericín en Ciudad Barrios y todos sus alrededores, hasta donde podemos llegar a través de esa frecuencia. Así que muchas bendiciones para cada uno de ustedes que está ahí desde su hogar, desde su automóvil, escuchando con mucho gozo esta hermosa bendición. Queremos agradecer a nuestros hermanos que patrocinan este espacio. Tenemos acá para Radio Cred San Miguel a nuestra hermana Francisca Ventura desde North Carolina patrocinando este espacio. También a nuestro hermano Simón Francisco Tespán desde Colonia Los Ángeles. Bendiciones a nuestros hermanos que se han unido a colaborar para la obra del Señor. Así también tenemos por acá a nuestro hermano Israel Pérez patrocinando para Radio Jericín. También tenemos a nuestra hermana Anónima patrocinando media hora para el espacio de la oración en Radio Cred Santa Ana. Dios bendiga a cada uno de ellos también, ¿verdad? Más adelante estaremos orando por cada una de sus vidas. Esta oportunidad vamos a ir a través de la palabra del Señor. Vamos a leer en el libro de los Salmos, capítulo 100, desde el versículo 1 en adelante. Vamos a tomar la palabra del Señor y la leemos honrando al Padre, al Hijo y al Espíritu Santo. Dice así de la siguiente manera: cantad alegres a Dios, habitantes de toda la tierra, servid a Jehová con alegría, venid ante su presencia con regocijo. Reconoced que Jehová es Dios, Él nos hizo y no nosotros a nosotros mismos. Pueblo suyo somos y ovejas de su prado. Entrad por sus puertas con acción de gracias, por sus atrios con alabanza. Alabadle, bendecid su nombre, porque Jehová es bueno para siempre, su misericordia y su verdad por todas las generaciones. Esta hora es así como venimos en palabras de oración y decimos: Padre que estás en los cielos, en esta hora, oh Dios Todopoderoso, queremos acercarnos delante de ti, queremos orar, elevar este clamor delante de tu presencia para que seas tú, oh Jehová, obrando y ministrando sobre cada vida, obrando sobre cada corazón. Oh Dios del cielo, en esta hora, Padre, venimos confiadamente clamando, Señor, por cada necesidad, por cada hermano, por cada hermana, Padre, que en esta hora dispone su corazón para poder alabarte, para poder glorificarte, Señor, y acercarse con todo el corazón, con toda la fe, con toda la confianza, Señor Jesucristo, creyendo, oh Dios, que tú vas a hacer ese milagro. Oh Dios, en esta hora te pedimos que sigas tú glorificándote en medio nuestro, Señor. Nos acercamos a ti, Señor, como lo dice tu palabra. Clama a mí y yo te responderé. Creemos, oh Dios, que tú eres nuestra fortaleza, tú eres nuestra ayuda. Tú eres, Señor, quien nos alienta, quien nos levanta, el que nos anima, que para que nosotros podamos seguir en este camino que nos lleva hacia ti. Gracias, oh Dios. Gracias, poderoso, porque tú eres bueno, maravilloso, eres digno, Señor, de toda gloria y de toda honra. Queremos alabarte, Señor, en esta noche. Queremos poner en tus manos cada petición, cada necesidad de nuestros hermanos y hermanas, Señor. Tú conoces esa petición que cada uno pueda traer delante de ti, Señor. Quita toda aflicción, quita todo problema, quita toda angustia, toda enfermedad, Señor, en esta hora. Todo mal pensamiento, Señor, en esta hora lo ponemos en tus manos. Glorifícate, Señor, ahí donde está cada uno, Señor. En esta noche, sobre todas las cosas, queremos elevar este clamor, queremos adorarte, queremos glorificarte, porque
Tu presencia, Señor, es la que está, oh Dios, sobre cada una de nuestras vidas. Te pedimos que tú nos perdones, Señor, perdona nuestros pecados, perdona nuestros errores. Si nosotros te hemos fallado, oh Dios, en esta hora, ponemos en tus manos, Señor, nuestro corazón, nuestra vida, para que tú nos santifiques, para que tú te glorifiques, oh Dios Todopoderoso. Queremos seguir este camino que nos lleva hacia ti, este camino que nos lleva hacia la santidad, Señor. Aunque muchas veces para nosotros quizás no pueda ser fácil, Señor, tenemos una confianza y una seguridad que para ti no hay nada imposible, Señor. Tú puedes obrar, tú puedes ministrar y hacer esa obra perfecta, Señor, esa obra maravillosa. En esta hora, Señor, a ti la gloria, a ti la gloria, a ti la gloria, a ti la gloria, Señor. Ministra, Señor, cada vida, ministra, oh Jehová, cada corazón. Te lo pedimos por el poder de tu palabra. Tú eres bueno y maravilloso, Señor. En esta hora, Señor, venimos delante de tu presencia a clamar, Padre bendito, por cada oyente, Señor, por cada uno que se encuentra escuchando esta hermosa bendición, cada uno que se encuentra en sus hogares, allí en familia, oh Dios del cielo, en esta hora llega con esa palabra de poder, con esa palabra que no vuelve vacía, esa palabra que llena, esa palabra que restaura, esa palabra que bendice, oh Dios del cielo, en esta hora, que seas tú cubriendo cada corazón, cubriendo cada vida. Te lo pedimos, oh Jehová. En esta hora, Señor, ministra, ministra, ministra, ministra, Señor. Es tu poder, oh Dios, que está obrando. Es tu poder, oh Dios, que está ministrando. Es tu poder que se está glorificando, Dios Todopoderoso. En esta hora, Dios, Rey Eterno, Rey de Reyes y Señor de Señores. En esta hora, Padre, nos acercamos, Señor Jesucristo, para poner cada necesidad, Señor, cada carga, cada problema en tus manos, Señor. Tu palabra dice, venid a mí todo lo que está cargado y cansado, y os haré descansar, oh Dios del cielo. Es ahí donde nosotros tenemos ese refugio, es ahí donde nosotros tenemos esa confianza, esa fe, Señor, porque la fe, la certeza de lo que se espera y la convicción de lo que no se ve, Señor. Creemos, Señor, en tu palabra, creemos en tus milagros, oh Dios del cielo, porque el tiempo milagro aún no ha pasado, el tiempo milagros aún no ha terminado. Tú sigues obrando, tú sigues ministrando, tú sigues, oh Dios del cielo, glorificándote en medio nuestro, Señor, rompiendo toda barrera, rompiendo toda cadena, toda obra del mal, Señor Jesucristo, está puesta en tus manos, oh Dios del cielo. Tú eres el que nos da la victoria, eres el que está ahí peleando cada una de nuestras batallas, ayudándonos, Señor, a poder levantarnos, a poder seguir firmes hacia adelante, aunque venga lo que venga sobre nuestra vida, podamos tener esa convicción que eres tú quien está con nosotros, peleando cada una de nuestras batallas, que eres tú, oh Jehová, quien está ahí restaurando, transformando, bendiciendo, Señor. Es tu gloria, Padre, es tu gloria, es tu gloria, es tu gloria. En esta hora te adoramos, Señor Jesucristo. Oh Dios, no nos cansamos de alabarte, no nos cansamos de glorificarte a ti, Señor. Gracias te damos, Señor Jesucristo. Tú estás ministrando, Señor, tú estás ahí tocando, poderoso Dios. Tu palabra dice que no es de aquel que corre ni del que quiere, sino de quien tú tienes misericordia, Señor. En esta hora oramos, oh Dios del cielo, por todas esas almas que necesitan de ti, esas almas, oh Dios del cielo, que están necesitando esa palabra de poder sobre sus vidas, oh Dios, que ellos puedan recibir de ti, oh Dios del cielo, ellos puedan recibir, oh Dios, esa palabra en cada uno de sus corazones, Señor. En esta hora te lo pedimos, oh Dios Todopoderoso. En esta hora estamos acá clamando, estamos clamando, oh Dios Todopoderoso, que sea tu presencia, tu Espíritu Santo, Señor, llenando cada vida, así como en el tiempo de Pentecostés todos estaban reunidos, todos estaban adorando, clamando y glorificando tu nombre, cuando de repente, Señor, llegó esa promesa, Señor, sopló ese viento recio, Señor Jesucristo, sobre todo lo que estaban ahí reunidos, era la presencia de tu Espíritu Santo llegando, Señor, tocando, poderoso Dios. Así también creemos, Padre bendito, que en esta hora, en esta noche, poderoso Dios, algo grande y maravilloso comienza a suceder, oh Dios del cielo. Tu presencia llega, tu presencia llena, poderoso Dios del cielo, en esta hora, oh Dios del cielo, glorifícate, Padre. Algo maravilloso puede suceder donde hay un clamor, donde hay una oración, Señor, donde hay, oh Dios del cielo, ese clamor, oh Dios del cielo, grandes cosas suceden, la cadena se rompe, toda atadura se rompe, Señor, toda obra del mal, Señor Jesucristo, es reprendida en tu nombre, Señor.
Gracias te damos, Señor, en esta noche. Gracias te damos, oh Dios Todopoderoso, por lo que tú estás haciendo y lo que seguirás haciendo, Padre, medio nuestro. Lo que tú, Señor, seguirás haciendo sobre cada vida. Tú eres el mismo de ayer, hoy y siempre, Señor Jesucristo. Tu palabra no cambia, tu promesa, Señor, no se termina. Tú sigues siendo fiel y maravilloso. Cada mañana son nuevas tu misericordia, como lo dice tu palabra, Señor. Cada mañana tú nos demuestras de tu amor, tú nos demuestras de tu poder, tú nos bendices, oh Dios del cielo. Y hasta aquí, oh Jehová, tú nos has ayudado, tú nos has bendecido, tú has sido nuestra fuerza, Padre bendito. En esta hora, gracias te damos, Señor. Queremos orar en esta noche, poderoso Dios, por la vida de nuestra hermana Francisca Ventura, ahí donde está nuestra hermana. Padre, pedimos que tú le fortalezcas, que tú le bendigas, oh Dios todopoderoso. Oramos también por nuestro hermano Simón Francisco Tespam, Señor, hasta este lugar donde se encuentra nuestro hermano. Oh Dios, glorifícate, Señor, derrama de tu gloria, derrama de tu poder, oh Dios del cielo, ahí donde se encuentra este hermano, Dios del cielo. Oh Dios, bendícele, Señor, su hogar, su familia, lo ponemos en tus manos, oh Dios del cielo. En esta hora queremos orar también por la vida de nuestro hermano Israel Pérez, Señor, hasta este lugar donde él está. Glorifícate ahí donde él se encuentra, Señor, su hogar lo ponemos en tus manos, cada una de sus peticiones en esta hora, para que seas tú glorificándote, Señor. Oramos también en esta noche por la vida de nuestra hermana anónima, Padre, también, que está ahí, oh Dios, patrocinando para Radio Cred Santa Ana. Señor, la ponemos en tus manos. Oh Dios, fortalece la vida de nuestra hermana, Señor. Derrama de tu gloria, derrama de tu poder, bendito Dios. En esta hora también queremos poner en tus manos, Señor, cada una de las peticiones de nuestros hermanos, Señor, de toda la audiencia, Señor, de cada uno de los que han hecho llegar sus peticiones, Señor. En esta hora también los ponemos en tus manos para que seas tú fortaleciendo, bendiciendo a cada uno, Señor. Oramos por la vida de nuestro hermano Lázaro Amaya, Padre, ahí donde está nuestro hermano, Señor, lo ponemos en tus manos, Señor. Ponemos en sus manos también la vida de su esposa, nuestra hermana Astrid, Señor, Ana Astrid, para que tú le sanes, Señor, en esta hora, oh Dios del cielo, en esta hora, para que seas tú dándole la protección, Señor, en esta noche, Señor. Glorifícate sobre su vida, Señor. Dale la sanidad y la protección, Señor, en esta hora te lo pedimos, Señor. Glorifícate, Señor, derrama de tu poder. Tú puedes hacer ese milagro perfecto, Señor, pues tú eres el médico de médicos y doctor de doctores, y para ti no hay nada imposible, Señor. Tú puedes hacer esa obra. Lo que para nosotros es difícil, para lo que nosotros es imposible, Señor, para ti no lo es, Señor. Tú puedes obrar, tú puedes obrar, tú puedes sobrar, puedes tocar, llegar ahí donde está, Señor, esa situación. Oh Dios del cielo, en esta hora nosotros oramos, clamamos, Señor, nos unimos a cada clamor, a cada hermano, Señor, que está quizás en sus hogares, ahí en familia, Padre, en cualquier parte, Señor, estén ahí clamando, estén orando, no se han podido comunicar con nosotros, pero están con esa fe, con esa convicción, creyendo que tú puedes hacer esa obra, que tú puedes ministrar. Oh Dios del cielo, lo ponemos en tus manos en esta hora. Oh Dios del cielo, ponemos cada una de esas peticiones delante de ti, oh Jehová, para que tú te glorifiques, Señor Jesucristo. Oramos también por nuestro hermano Raúl Martínez, ahí donde está nuestro hermano, Señor, también bendícele, fortalécelo, Dios del cielo, en esta noche, que seas tú, oh Dios, obrando sobre la vida de nuestro hermano, Señor. Bendice, Señor, su trabajo ahí donde él está, Señor, cúbrele con tu mano de poder. Oramos también por nuestro hermano Nicolás Bonilla, Padre, ahí donde está este varón, Señor, lo ponemos en tus manos. Dale la fuerza, la bendición ahí donde él se encuentra en esta hora, Señor. Bendícele, oh Dios todopoderoso. Oramos también en esta noche, Señor, por la vida, Señor, de nuestra hermana María Méndez, nuestro hermano Cornelio, Señor, ahí donde están nuestros hermanos, Señor, lo ponemos en tus manos. Bendícele, Señor Jesucristo, cúbrele, Señor, respáldale en todo momento, Señor. Estamos acá clamando por cada una de sus vidas, oh Dios todopoderoso. Queremos clamar, queremos clamar, queremos clamar para que tú te glorifiques, oh Dios. Oramos también por nuestra hermana Dora Escobar, Señor, ahí donde está nuestra hermana. Oh Dios, bendice la vida de nuestra hermana, oh Dios del cielo. Ahí donde está, Señor, dale la protección, Señor. Sus peticiones las ponemos en tus manos. Nuestra hermana Herodita Castellano, también estamos unidos orando, Señor, en esta hora por la vida de nuestra hermana, Señor, ahí donde ella está, en su hogar, con su familia. Señor, glorifícate en esta hora. Oh Dios, derrama, derrama, derrama de tu poder, de tu poder, de tu gloria, Señor. Oh Dios, en esta hora estamos confiando, Señor, en esa palabra, en ese milagro, Señor Jesucristo. Digno, digno y poderoso eres tú, Señor.
Gracias te damos en esta noche, Señor. A ti la gloria, Maestro poderoso. Oh Dios, derrama de tu poder. Rompe toda barrera, toda cadena, Señor. Somos libres, Señor, para poder adorarte. Somos libres para poder glorificarte, Señor. Tú lo venciste todo en la cruz del Calvario, Señor. Y nos has dado la victoria, oh Dios todopoderoso. Esa es la confianza que nosotros tenemos, oh Jehová. Que si pedimos alguna cosa conforme a tu voluntad, tú nos oyes, Señor. Tú inclinas tu oído, Señor, a nuestra oración, Señor. Tú inclinas tu oído, Señor, a la oración de cada uno, Señor, en esta hora. Padre, estamos acá clamando, Señor. Creemos y confiamos, Señor, en tu palabra y en tus milagros, Señor. Gracias, Señor Jesucristo. Gracias te damos, Señor, en esta noche. Es tu bendición, Señor, que está llegando, Señor, que está tocando cada vida, Señor, ahí donde está esa necesidad, ahí donde está ese problema, Dios Todopoderoso. En esta hora, Señor, estamos orando y clamándote a ti, oh Dios del cielo. Gracias te damos en esta noche, Señor Jesucristo. Gracias te damos, Maestro poderoso.

0: Gracias, oh Dios Todopoderoso, en esta noche, en esta hora, Padre, tú estás llenando, Señor, cada vida, Padre, con ese gozo, con esa alegría, poderoso Dios. Queremos acercarnos a ti, oh Dios, con regocijo en nuestro corazón, como verdaderos adoradores en espíritu y en verdad, Señor, en esta hora. Queremos clamar, oh Dios del cielo, y seguimos orando con nuestros hermanos de Radio Jericín. Adelante, hermana.
1: Padre que estás en los cielos, Señor amado, en esta hora de la noche, Dios mío, venimos delante de su presencia, Señor, para adorarle, bendecirle, Señor, y exaltar y glorificar su poderoso y santo nombre. Gracias, Dios mío, por la oportunidad que usted nos regala de presentarnos delante de usted, Padre Santo. A usted sea la honra, sea la gloria, sea el poder, la victoria, Señor. Gracias, Padre, por el día que nos regaló. Con mucha bendición, Señor amado, muchas gracias por esta noche de descanso. Gracias, Señor, porque usted nos ha guardado, Señor, nos ha protegido, nos ha ayudado, ha fortalecido nuestras vidas, Señor. Muchas gracias, Padre Santo, porque ha estado a nuestro favor, Señor Jesús amado. Su misericordia, su bondad, su fidelidad, Señor amado. Señor, su palabra dice que nuevas son cada mañana, Señor, cada día. Señor, muchas gracias. En esta noche, Dios mío de la gloria, nos presentamos delante de usted necesitados, Señor, de su presencia en nuestras vidas, de su misericordia, Padre Santo de la gloria, necesitados de su perdón, Señor amado Dios, necesitados, Dios mío de la gloria, que usted sea quien nos ayude siempre, Señor, que nos sostenga de su mano, Señor amado de la gloria, y que nos dé las fuerzas que necesitamos, fuerzas físicas y fuerzas espirituales, Señor, muchas gracias. Padre, en esta hora, Señor, vamos por la vida de nuestro hermano patrocinador, Señor, nuestro hermano Israel, Señor, bendice la vida de nuestro hermano. Señor, usted conoce la condición de él, oramos por bendición, oramos, Señor amado, por, Señor amado, protección divina, Señor, sobre la de nuestro hermano, por provisión, Señor, para cada una de sus necesidades. Oramos, Padre, por bendición en su familia, Señor. Sabemos, Dios mío, que en la familia de ella hay, Señor, hay quienes que no le conocen a usted. Oramos, Señor amado Dios, por reconcilio. Oramos por conversión en la familia de nuestro hermano Israel Pérez, Señor. Muchas gracias, Padre Santo, por la vida de nuestro hermano, Señor. Oramos para que sea usted fortaleciendo su vida, Dios mío, bendiciendo sus finanzas, Padre Santo de la gloria. Fortalécele grandemente, Señor. Gracias, Padre. En esta hora también clamo, Señor mío, por la vida de nuestro hermano, Señor Hernán Carranza, Dios mío. Oramos por la vida de nuestro hermano Hernán Carranza, hasta ahí ese lugar de San Luis de la Reina, Señor. Mira las peticiones que nuestro hermano, Señor amado de los cielos, nos ha dejado, Señor Jesús. El Señor amado de los cielos clama por sus hijos, Señor, por la conversión de cada uno de ellos. Padre, oramos para que sea usted tocando esas vidas, libertando esas almas, Padre Santo de la gloria. Que sea usted glorificándose, Dios mío, en la familia Carranza, Dios mío. Ahí donde se encuentra Santos David, Dios mío de la gloria. Oscar Naum, Señor Jesús. Oramos por Marixa del Carmen, Dios mío. Por Gloria Esperanza, Señor, y por Vilma Raquel Carranza, Dios mío, todos de la familia Carranza, Dios mío. Ellos no te conocen, Señor amado Dios, y oramos por la conversión de ellos. Que sea usted glorificándose en la vida, Padre Santo, de esta familia, Señor. Oramos por nuestro hermano Hernán, Señor, por fuerzas, fortaleza, Dios mío, de la gloria. Y que sea usted, Señor amado, concediéndole la petición de su corazón, Dios mío. Y es que sus hijos, Padre Santo de los cielos, puedan servirle a usted, puedan entregar su vida a usted. Bendíceles, Padre Santo, poderosamente a nuestros hermanos, Señor. Quiero en esta noche orar también por la vida, Señor Jesús, de cada uno de nuestros hermanos, Señor, que en esta noche se han unido, Padre, a la oración, que ya están en sus hogares, Señor amado Dios, con esas peticiones en especiales, Padre Santo. Oramos por nuestros hermanos que están pasando un momento difícil, Señor, en su vida, Padre. Quiero orar en esta hora, Dios mío, por la vida de nuestra hermana Natalia López, Señor. Bendice la vida de tu sierva, Señor amado Dios. Mira la condición, Señor amado, el dolor que ella está sufriendo, Señor, por la pérdida de su hijo, Señor Jesús amado. Usted conoce la condición de ella, Padre. Oramos, Señor, en el nombre de Jesús de Nazaret, que sea usted manifestándose, Dios mío, llevando esas fuerzas a esta anciana, Señor. Bendícele, Señor, dele fuerza, dele fortaleza, Padre Santo, ahí donde se encuentra ella con su familia, Señor. Fortalécele grandemente, Señor amado Dios. Gracias, Padre. Oramos por la vida de nuestra hermana Idalia Guandique, Señor amado, ahí donde está nuestra hermana, Señor, estorbada de salud. Creemos, Dios mío, que usted puede ayudar y fortalecer su vida, Señor. Oramos para que sea usted manifestándose poderosamente, Dios poderoso, ahí donde se encuentra ella. Oramos por bendición, por sanidad, Señor, en la vida de nuestra hermana, Señor. Fortalécele, Dios mío de los cielos, y que sea tu Espíritu Santo ayudándole, Señor amado. Oramos, Señor amado, por Sandra Larín, Dios mío, por sanidad también. Glorifíquese, Dios mío, ahí donde está la necesidad en la vida de nuestra hermana, Señor. Clamamos por la niña Salomé y su hija Sofía, Padre Santo, por sanidad, pero sobre todo por la salvación de ellas, Padre. Que sea usted manifestándose, Dios mío de los cielos, poderosamente, Dios mío. Gracias, Señor, te adoramos y te bendecimos en esta hora. Que tu Espíritu Santo, Señor amado, sea quien haga la obra en esas vidas, Dios mío, en esos corazones, Dios poderoso. Que sea tu Espíritu Divino fortaleciéndoles en todo momento, Señor. Bendíceles, Padre Santo amado. Y así clamamos, Señor, por todos los hermanos que se encuentran enfermos, Dios mío, estorbados de salud. Oramos por ese hermano anónimo, Señor de los cielos, por sanidad divina, Señor. Por esa depresión, Dios mío de los cielos, de nuestro hermano, oramos, Padre, para que sea usted manifestándose poderosamente ahí donde está la necesidad. Por el hermano Venancio Chica, Señor, por su estado emocional, Padre Santo, por la salud de él, sabemos que no es fácil, Dios mío de los cielos, esa, Señor amado, esa situación que le está pasando, Dios mío, con la vista, Padre Santo, bendícele poderosamente. Ayúdele, Dios mío de la gloria, Señor amado, solo en usted podemos encontrar lo que necesitamos, Señor. Bendícele poderosamente, Dios mío, lleve fuerza, lleve fortaleza, Dios. Lleve sanidad a la vida de nuestro hermano Venancio, Dios poderoso. Oramos por su esposa, la hermana Mirta, la Padre. Que también usted le dé las fuerzas y la fortaleza que ella necesita, Padre Santo de la Gloria. Muchas gracias, Señor. Oramos por la vida de la hermana Marta Ábalos, por la vida de su familia, sus hijos, sus nietos, por bendición, por sanidad, Dios mío de la gloria. Que sea usted glorificándose, Dios mío, ahí donde está la necesidad en la vida de nuestra hermana, Señor. Oramos por el hermano René Valmore Lobo, Dios. Bendice la vida de nuestro hermano, bendice la vida de sus hijos, su esposa, Dios poderoso. Usted conoce las peticiones de su corazón, Dios mío, clamamos.

Espíritu Santo les fortalezca, Señor amado, en el poder de tu gracia y de tu presencia, Dios mío. Gracias, Señor, por este momento. Gracias por esta noche. Gracias por esta bendición, Dios mío. Gracias por esta oportunidad, Señor Jesús amado, que usted nos regala. Esta oportunidad, Dios mío, que usted nos da, Señor amado, de presentarnos delante de usted, Dios poderoso. Gracias, Señor amado Dios, te adoramos y te bendecimos, Padre Santo. Gracias, Señor amado Dios, por esta noche. Oramos, Padre, para que sea usted manifestándose con poder ahí donde está la necesidad, Padre Santo de los cielos. Oramos por nuestra hermana, Señor amado, Abilia Hernández. Bendice la vida de nuestra hermana Abilia, Señor. Oramos por la vida de nuestra hermana María Pineda, Señor. Hasta ahí donde ella se encuentra, Señor amado Dios, dele fuerza, dele fortaleza, lleve sanidad. Que sea tu Espíritu Santo fortaleciéndola, Señor amado Dios de los cielos. Oramos, Señor amado de los cielos, por fortaleza en la vida de nuestra hermana, Señor María Pineda, por la conversión de sus hijos también, Padre Santo de la Gloria, clamamos, Señor. Oramos por la vida de ella, por sus hijos, por sus nietos, Señor, por soluciones de problemas, Señor amado Dios, lo que sea que ellos puedan estar pasando. Sea usted glorificándose, Dios mío de los cielos. Ahí donde se encuentran, Señor amado de los cielos, bajo su gracia y su misericordia, Dios poderoso. Muchas gracias, Padre Santo, le bendecimos en esta hora. Le glorificamos, Señor amado Dios, y le exaltamos desde ahora y para siempre, Señor amado Dios. Clamamos por la vida de nuestros hermanos, Señor amado Dios de los cielos, para que sea usted manifestándose, Dios poderoso. Clamamos también por la vida, Señor amado Dios, de nuestro hermano, Señor amado Julio Ávalos, Señor, por la vida de nuestra hermana Jamie, Señor, por sus niños, Padre Santo, bendíceles. Fortaléceles en gran manera, Señor. Clamamos por bendición, Señor amado, y por sanidad en la vida, Señor amado, de la hermana Mercedes Guevara, Señor. Ahí donde se encuentra esta anciana, Señor, lleve fuerzas y fortaleza. Señor, que tu Espíritu Divino le ayude, Señor amado Dios. Oramos por la vida de nuestra hermana, Señor amado de los cielos, Blancanel y Romero. Ahí donde se encuentra, Señor Jesús, fortalece su vida. Sea usted glorificándose, Dios poderoso de los cielos, en la necesidad de nuestra hermana Blancanelli Romero, Señor. Oramos también por la vida, Señor amado Dios de los cielos, de nuestra hermana, Señor amado de los cielos, Adelina Guevara, Señor. Ahí donde se encuentra, Señor, fortalece su vida, Señor amado. Bendícele, guárdele, protégele, Señor amado Dios. Así clamamos por la hermana, Señor, Abilia Hernández, Señor amado. Ahí donde se encuentra nuestra hermana, Señor amado Dios y asesor, y Dios mío, dele las fuerzas y la fortaleza. Clamamos por la hermana Dolores Sosa, por la hermana Elida Urbina, por la hermana Raquel, Señor, por la hermana Isabel, Señor, y por todo tu pueblo, Señor, por la hermana Ana Mancilla, Dios mío, bendícele poderosamente. Clamamos, Padre, en esta hora por la hermana Marina Márquez, Señor, por bendición sobre su vida, Dios poderoso de la gloria, y que sea tu Espíritu Santo bendiciendo y fortaleciendo sus vidas, Señor amado Dios. Gracias, Padre Santo, en esta tarde, Señor, a usted sea la honra y la gloria en esta noche, Dios mío. Glorifíquese poderosamente, Dios poderoso de los cielos. Ahí donde se encuentran, Señor, nuestros hermanos, oramos por la hermana Digna Castillo, por el hermano Guillermo Mejía, Señor, por el hermano Lázaro Ventura, Señor, por nuestros hermanos en diferentes partes de nuestro país, como fuera de nuestras fronteras patrias. Bendíceles poderosamente, Dios mío. Que sea tu Espíritu Divino, Señor, guiando, Señor, y fortaleciéndoles en tu poder, en tu gracia, en tu misericordia, Padre Santo de los cielos. Gracias, Padre Santo, en esta hora, Señor. Suyo es el poder, Señor amado Dios, la honra y la gloria, Padre Santo de los cielos, por los siglos de los siglos. Oramos también en esta hora, Dios mío, por la vida, Señor, de nuestros hermanos, Señor amado Dios de la gloria, la hermana Ángela Lobo, Señor, bendícele a ella, a su familia. Clamamos también, Padre Santo de los cielos, para que sea usted glorificándose poderosamente ahí donde está la necesidad, Señor amado Dios. Bendícele, dele fuerza, dele fortaleza, sea usted el proveedor, Dios mío de la gloria, y que tu Espíritu Santo, Señor, le ayude y le dé las fuerzas que ella necesita, Padre. Así oramos, Dios mío, en esta hora, Padre Santo, por la vida de nuestros hermanos, Señor amado Dios, por tu pueblo, por la iglesia, Dios mío de la gloria, por los hermanos que están enfermos, estorbados de salud, que se encuentran en una cama de un hospital, Padre Santo, que se encuentran allí en su lecho, en su hogar, Padre, sufriendo un dolor, sufriendo una enfermedad.

Padre Santo de la Gloria, sea usted glorificándose poderosamente, Dios mío, ahí donde está la necesidad, Padre Santo de la Gloria, ahí donde se encuentra, Dios mío de la Gloria, la necesidad. Glorifíquese grandemente, Padre. Ministre esas vidas y esos corazones, Señor amado Dios. Oramos, Padre, para que sea usted glorificándose poderosamente. Así clamamos, Señor, por la vida, Señor de los cielos, de cada una de nuestras hermanas, Señor amado Dios. Sea usted manifestándose poderosamente en en la vida de nuestra hermana Rina Villalta, Dios mío, su esposo, sus hijos, Señor. Oramos por la vida de ella, Señor, por la vida de nuestro hermano, Señor amado de los cielos. Gracias, Señor. Bendice la vida de nuestra hermana, Señor Verónica Guevara, Señor. La vida de nuestra hermana Teresa, su esposo, su nieto, Señor. Y todo tu pueblo, Señor. Oramos por la vida del hermano Melvin Amaya, Señor. También clamamos por la vida de él, Señor Jesús amado de los cielos. Glorifíquese poderosamente, Señor. Ahí donde está la necesidad, Padre Santo, lleve fuerza, lleve fortaleza, lleve sanidad, Dios mío. Liberación física, liberaciones espirituales, Padre Santo de la Gloria. Clamamos, Señor, para que sea usted manifestándose, Dios poderoso de los cielos. Ahí, Señor, donde se encuentran nuestros hermanos, Señor, muchas gracias. Gracias por esta noche, Dios mío, por esta bendición, por esta oportunidad que usted nos permitió, Señor, presentarnos delante de usted, Señor Jesús amado. Bendícenos, Señor, fortalece nuestras vidas, Señor. Clamamos en esta noche, Dios poderoso, por la familia pastoral, Señor Jesús amado, por la vida del pastor Vidal Alvarado, Dios mío, por la vida de su esposa, por la vida de sus hijos, Señor amado Dios. Que sea usted glorificándose poderosamente, Señor amado Dios. Bendito eres, Señor amado Dios. Bendito eres, Señor amado Dios de la gloria. Gracias, Señor. Gracias, Padre, por este momento. Gracias por esta oportunidad, Señor. Bendíceles a ellos, guárdeles y protéjales, Padre Santo de la Gloria. Que tu Espíritu Santo sea, Dios mío, quien les ayude, quien les dé las fuerzas y la fortaleza que ellos necesitan, Padre, para poder continuar y seguir adelante, Señor de los cielos. Gracias por esta noche que usted nos permite, Señor amado Dios, de descanso, Dios mío. Padre, también deposito en tus manos toda mi familia, Señor. Que sea tu Espíritu Santo ayudándonos y fortaleciéndonos en tu presencia, Señor. Bendito eres, Señor, te adoramos y te bendecimos, Padre. Bendice a cada uno de nuestros hermanos, Señor amado Dios. Gracias, Padre, por permitirme llegar, Señor, hasta el trono de su gracia a través de la oración, Señor amado Dios. Muchas gracias, Padre Santo de la Gloria. A usted sea la honra y la gloria, Señor. Bendice a nuestros hermanos que se han unido en la oración, Dios poderoso, y que ahí están y seguirán, Padre Santo de la Gloria, hasta que finalice, Padre. Muchas gracias, Señor amado Dios de los cielos. Te adoramos y te bendecimos, Padre Santo. Glorificado sea su nombre, Dios mío. Exaltado sea su nombre, Dios poderoso de la gloria, desde ahora y para siempre, Dios mío. El Dios, Señor amado, de hacedor de maravillas, de milagros, Señor amado Dios de la gloria. El único que nos ayuda, el que nos sostiene, el que nos sustenta, Señor. El que nos da las fuerzas y la fortaleza, Dios mío de la gloria, en los momentos de crisis, en los momentos de dificultad, Padre Santo de la gloria. Cuando creemos, Señor, que estamos solos, Dios mío, usted nos ayuda y nos sostiene. Y nos ayuda y fortalece, Dios poderoso, para que podamos continuar, seguir adelante, Señor de los cielos. Gracias, Padre Santo de la Gloria. Muchas gracias, Padre Santo de los cielos. Bendice tu pueblo. Bendice la iglesia, los hermanos que han ofrendado para este ministerio, Señor amado. Los que han ofrendado en este día, Señor. Los que han patrocinado, Señor. Bendíceles, Señor amado Dios. Las finanzas de cada uno de los hermanos, Señor amado, que ofrendan para esta radio, Señor. Bendice sus finanzas, sus negocios, Dios mío de la gloria. Todo lo que usted les permite, Señor amado Dios de los cielos. Bendíceles y fortaléceles en tu presencia, Señor de los cielos. Gracias, Padre, que a usted sea la honra, sea la gloria, Señor mío. Bendice, Dios mío de los cielos, a cada uno de nuestros hermanos, Señor de los cielos. Y que la gracia, Dios mío, tu Espíritu Santo esté sobre sus vidas, Señor. Les ayude, Señor, les dé las fuerzas. Señor, que sea tu Espíritu Santo también, Dios mío, fortaleciendo la vida espiritual de nuestros hermanos. Señor, tenga misericordia de cada uno de nosotros, Dios mío, en estos últimos tiempos que estamos viviendo, Señor de los cielos. Te suplicamos, Señor amado, que sea usted teniendo misericordia de nosotros, Señor.
que sea usted fortaleciéndonos, Señor mío de los cielos. Gracias, Padre. Fortalece tu pueblo, fortalece la iglesia, Señor. Danos sabiduría, danos entendimiento, Señor. Y le suplicamos, Señor, que tenga misericordia para con cada uno de nosotros, Señor, en estos, Señor amado, en estos momentos, Señor. Oramos por todos y cada uno de nuestros hermanos alrededor del mundo. Y que la gracia, Dios mío, de tu Espíritu Santo esté sobre sus vidas, Dios mío de los cielos. Gracias, Padre, por este momento, por esta noche de oración, por esta noche de descanso y por todo lo que se hará, Dios mío de los cielos. Muchas gracias, Padre Santo, en el nombre de Jesús. A usted hemos clamado. Amén y amén. Adelante, hermano.

0: Seguimos orando con nuestros hermanos en Radio Cred Santa Ana. Adelante, hermano.
1: Aleluya, gloria a Dios, poderoso Dios, alabado sea Señor, Dios soberano, Dios eterno, glorioso, santo, bendito es su nombre, Señor, alabanzas a ti, Señor Dios todopoderoso, Rey de gloria, Dios sublime, santo y bendito eres, Señor Dios todopoderoso, exaltado sea tu nombre. Exaltado sea, Señor Dios y Padre de nuestro Señor y Salvador Jesucristo. De ti, Señor, es nuestra alabanza y nuestra adoración, dando la gloria, dando la alabanza y la adoración a ti, porque eres santo, porque eres bueno, Señor, porque tú eres un Dios grande y maravilloso, bendito por los siglos de los siglos. Damos gracias en esta noche. Damos gracias, Señor Dios y Padre de nuestro Señor y Salvador Jesucristo. Gracias, Señor, porque tú has sido fiel, porque tú eres bueno. Porque tú, Señor, estás al cuidado de tu pueblo, porque no has desamparado la obra de tus manos. Cada día, Señor, nos guarda, nos colma de bendiciones. Señor, gracias, Padre, por siempre, oh Dios, tener el cuidado de toda la creación y de su pueblo, y así también, Señor, individualmente de cada uno de nosotros. Gracias, Señor, por amarnos, por salvarnos, por perdonarnos, por mostrarnos el camino de vida, Señor, el camino de fe y esperanza. Gracias por habernos elegido desde el mundo. Gracias, Señor, por tener compasión y misericordia en nuestra vida, por amarnos, Señor, con amor eterno. De ti, Señor, es nuestra alabanza y nuestra adoración, Señor, dando gracias, Padre, por la vida y la salud. Gracias, Señor, por permitirnos el poder también acercarnos confiadamente al trono de la gracia, siempre buscando alcanzar misericordia para hallar gracia para el oportuno socorro, porque ciertamente, Señor, hay necesidades en tu pueblo, hay necesidades, Señor, en las cuales solo tú puedes ayudar, Señor, solo tú puedes suplir, solo tú, mi Dios eterno, puedes sacar adelante todas las cosas, pues sin ti nada somos, Señor, pero contigo todo es posible, Padre, y a ti acudimos, a ti, mi Dios eterno, en el nombre de Jesús, no confiado en lo que seamos, sino en tu misericordia, sino en tu voluntad, oh Dios, en tu grandeza, en tu amor, Señor, en la compasión que tienes para con nosotros, pues tú miras las aflicciones, las angustias, tú miras, Señor, las situaciones que cada quien enfrenta, pero en ti, Señor, hay un reposo, Señor, en ti, oh Dios, hay respuesta también a las necesidades y las peticiones, pues todas las cosas son posibles para ti, mi Dios, dando gracias, Señor, por esta noche, por permitirnos, Señor, el poder encomendar cada una de las peticiones, creyendo, Padre Celestial, en su palabra santa y bendita, en sus promesas divinas, creyendo en su poder infinito, Señor, un poder ilimitado en el cual, Dios mío, podemos descansar, oh Señor, todo lo que se enfrente, todo, Dios mío, en tus manos, Señor, en tus manos todo se puede solucionar, y creemos, mi Dios eterno, que tú estarás obrando, sanando al que está enfermo, libertando al que está oprimido, libertando, Señor, al que está angustiado, oh Señor, pues tú conoces, Señor, las aflicciones, pero dice la Escritura, claman lo justo, Jehová oye y los libra de todas las aflicciones, como también dice, muchas serán las aflicciones del justo, pero de todas ellas le librará Jehová, porque ciertamente, Señor, mientras en esta tierra estemos, Señor, habrán aflicciones, por cuanto tú mismo lo dices también, Señor, Dios Santo, estas cosas he hablado estando con vosotros, en el mundo tendréis aflicciones, pero confiada, yo he vencido al mundo, ciertamente, Señor, por tu victoria, hay victoria también para tus hijos y para tu pueblo, sin importar la situación que se enfrente, lo que sea que esté pasando, ahí tu mano poderosa, Señor, obrando, Dios mío, libertando, Padre, y en el nombre de Jesús, encomendaros, Señor amado, la vida y la petición de nuestra hermana que anónimamente, Señor, está ahí, Dios mío, pendiente, Señor, para ayudar, bendiga su vida, conceda, Señor, respuesta, conceda, Padre Celestial, pues ella ve con agrado su
2: obra, Padre. Y en el nombre de Jesús pedimos, Señor, pedimos de tu misericordia en favor para con ella, Señor, y concédase de trabajo. Abra puertas, Señor, de bendición, de empleo, de trabajo para esta hermana, Señor, y así también por la protección de su familia. Oh, Señor, así como también, Señor, oramos, Padre Celestial, por nuestra hermana también, Juana Valdizón. Oramos, Señor, Dios Santo, que su poder pueda perfeccionar.

asiático, Señor, pues nada es imposible, Padre, todas las cosas son posibles para ti. Tú eres grande, Señor, y poderoso, maravilloso, Señor.

por su hijo, Señor, por sus hijos, por las bendiciones, por respuesta también a las peticiones, favoreciéndole, Señor, ayudándole a salir adelante, Señor, bendiciendo su vida, fortaleciendo, ayudándole, Padre, en el nombre de Jesús, por Yanira, Señor, Maldison, también por sanidad. Mire su situación, Señor, mire su condición en la salud, no importando, Señor, en dónde se encuentre y cuál sea el estado, Señor, que nuestra hermana está enfrentando en la salud, en su mano, Señor, encomendamos su vida y su salud y le pedimos de su bondad y de su misericordia y su poder divino para sanarle, para libertarle.

En ese nombre glorioso que es sobre todo nombre, esa enfermedad la reprendemos por el poder de la palabra, porque por su llaga fuimos nosotros curados, como también lo dice, Señor, la Sagrada Escritura, palabra de sus labios, Señor, la cual dice aquí que yo le sanaré, dice su palabra, Señor, aquí que yo les mandaré sanidad y medicina, los curaré y les relevaré.

su alma, su mano poderosa, Señor, pueda glorificarse, oh Señor, dando, Dios mío, esa sanidad completa. Clamamos, Padre Celestial, por esa respuesta, por Sonia Alfaro

por el poder de su palabra y poder en Cristo Jesús, el doctor de doctores, el médico de médico, el que sana de toda dolencia. Bendiga, Padre Celestial.

por las bendiciones de lo alto, la protección, Señor, y respuesta. Así también, Señor, oramos por María Isabel Bernal, por sanidad y bendición. Doralicia Pacheco, por salud, la salud.

de Contreras por sanidad. La vida de nuestra hermana María Hernández, Rosa Yanira y Son Hernández, por las bendiciones de lo alto, la fortaleza y protección, Señor, por toda la familia, Padre, bendiciendo, mi Dios eterno, su vida. Mire también por Elena Montes, por salud, por la sanidad, Dios Santo, bendiga su vida, bendiga su familia, bendiga a todos, Padre. María de Jesús de Salazar, por salud, bendiga también su vida y su familia, por la protección, fortaleza y cobertura. Emelina de Jesús Zúñiga, por sanidad y bendición, respuesta y protección. Señor, bendiga, Dios Santo, la vida de nuestra hermana Gladys Clemente.

Marías clamando, Padre, por una respuesta. Audelia Rosales, Señor y familia, por la salud y bendición. Mire también la vida de Rosa Elida Martínez de Salazar, por la salud de nuestra hermana, la protección de sus hijos, su familia, sus nietos, todos, Señor, sean acorazados con su poder, con su diestra y su misericordia. Asimismo, por Tere Rendón y familia, por la salud también, Señor, fortaleza y protección, Señor, respuesta a las peticiones, fortaleciéndoles, ayudándoles a salir adelante, bendiciendo su vida, Padre, clamando, mi Dios eterno, en el nombre de Jesús, Señor, en ese nombre que es sobre todo nombre, porque nada es imposible, Señor, todas las cosas son posibles, Padre, bendiga Dios Santo también la vida, Padre, de nuestro hermano Andrés López Nolasco, Señor, pues

bendición y respuesta y protección. Asimismo, Padre, oramos también, Dios Santo, por Juana Ceseña, por sanidad divina, a David, nuestro hermano David Samayoa Contreras, Señor, por su recuperación completa, fortaleciéndolo, Padre, para que pueda tener victoria sobre

Por salud y respuesta, la familia Dueñas por sanidad y bendición, familia Campos también por respuesta a las peticiones, fortalecimiento en su vida, familia Hernández Molina por la salud y la respuesta, por las bendiciones de lo alto, Mauro Martínez y familia también por respuesta a las peticiones, fortalecimiento.

Señor, por Hilda Calderón, por bendición y respuesta y fortaleza, por Ruth Colocho, por sanidad y bendición. Mire también por Marta de Cuellar, por sanidad, por Tito Cuellar, por la salud y respuesta y protección. Asimismo, Padre, oramos también por nuestro hermano Manuel de Jesús Aquino y nuestra hermana Bertila López de Aquino, por sanidad, las bendiciones de lo alto, la respuesta, las peticiones. Angélica Retana, por sanidad, la salud de nuestra hermana, Señor, favoreciéndole, ayudándole, Padre, a salir adelante, bendiciendo su vida, Padre, en el nombre glorioso, en ese nombre que es sobre todo nombre, por Antonio Quintanilla, Padre. Oramos también, Señor, por la salud de nuestro hermano, la fortaleza, oh Señor, dando, Señor, esa cobertura y protección, Señor, bendiciendo su vida, sus hijos, su familia, todos, Señor, sean acorazados con su poder, con su misericordia, Padre, y todos aquellos que están afectados por una enfermedad, no importando la condición, cual sea la enfermedad, se llame como se llame, pero en el nombre de Jesús, Señor, pedimos de tu misericordia por la sanidad, Señor, de todos los que están afectados, Padre, y así por todas las necesidades, Señor, en su pueblo. Bendiga la Iglesia Universal, bendiga a todos nuestros hermanos lavados con su sangre preciosa, los pastores, los misioneros, los evangelistas, todos, Señor, los encomendamos bajo su poderosa mano, pidiendo por ellos también, Señor, las bendiciones, el respaldo, la fortaleza, la buena salud, pueda sacarlos adelante, Señor, en el nombre de Jesús. Bendito sea su nombre, bendiga toda la audiencia dentro y fuera del país, Señor, bendiga su vida, Padre, guardándole del peligro, cuántas situaciones adversas, pero en ti, Señor, hay protección divina. Damos gracias, Señor, por lo que he hecho, por las respuestas que estarán llegando, Padre, en el nombre de Jesús. Gracias, Señor. Amén y amén. Muy bien, que Dios le bendiga a todos. Llegamos al final de este espacio de tiempo de oración. Deseamos que el Dios Todopoderoso le bendiga y será hasta la próxima. Muy buenas noches, que Dios le bendiga.

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2: Con esta declaración podríamos decir que la ley llega hasta el Gólgota, de allí no pasa, porque el fin de la ley es Cristo, para justicia todo aquel que cree. Romanos capítulo 10, versículo 4. Y conforme al pecado, por el cual nos acusaba la ley, Pablo dice, porque el pecado no se enseñoreará de vosotros, pues no estáis bajo la ley, sino bajo la gracia. Romanos 6, 14. La venida de nuestro Señor Jesucristo en un cuerpo de carne era muy importante, porque la ley, aunque santa, era incapaz de transformarnos de hijos de ira a hijos de Dios, lo cual Cristo lo hizo en una forma perfecta. La gracia puede aparecer como algo incomprensible para muchos, porque no se trata de un pago ni de un premio donde no caben las virtudes de los hombres. En la gracia no valen las obras que la persona haga. Aquí solamente caben el amor y la misericordia de Dios. Ahora veamos el papel que hacía la ley en el Antiguo Testamento, la cual Dios entregó a Moisés cuando los israelitas salieron de Egipto. Esta ley tenía que ser obedecida. De lo contrario, todo aquel que violaba la ley era sentenciado con la pena máxima, o sea, la muerte. Hebreo 10:28. Para algunos, los mandamientos de la ley eran una carga porque restringía sus malas acciones, pero para los justos y obedientes, la ley era una bendición, porque además de protegerlos contra los malos, no les implicaba ningún castigo, porque la ley no fue dada para el justo, sino para los transgresores y desobedientes. Primera Epístola a Timoteo, capítulo 1, versículo 9. Con la ley terrenal tenemos un ejemplo. Si un día el Congreso Nacional emitiera un decreto que a un asesino le caerían 100 años de cárcel por un asesinato cometido, yo estoy seguro que a usted no le quitaría el sueño ese decreto, por el hecho de que usted no está pensando en matar a nadie. Recuerde que ese decreto sería para los asesinos, no para la gente honrada y honesta. Tenemos que admitir que la gente honrada respeta la ley, pero los que la violan, es la misma ley quien se encarga de castigarlo duramente. Ahora es bueno aclarar algo, y es que la Biblia dice que cuando no hay ley, no se inculpa de pecado. Romanos 5:13. Veamos el caso de Lot, el sobrino de Abraham, que cuando los ángeles destruyeron a Sodoma y Gomorra, Lot habitó en un monte cercano y se refugió en una cueva con sus dos hijas, las cuales, estando en ese lugar, concibieron de su propio padre. La mayor dio a luz un hijo y le puso por nombre Moab, padre de los moabitas, y la menor dio a luz a Amón, padre de los amonitas. Este acto cometido por Lot con sus hijas es considerado como un grave pecado y un gran delito en cualquier país del mundo. Sin embargo, Lot no fue castigado. Y aún más, el Nuevo Testamento le da a Lot el título de justo. Segunda Epístola de Pedro, capítulo 2, versículo 7. La razón por la cual Lot no recibió castigo es porque la ley no había sido dada. Pero si Lot hubiese vivido en el tiempo de Moisés y cometido ese mismo acto, hubiera muerto junto con sus dos hijas. Levítico 19, versículo 29. Y aquí tenemos que admitir que Lot cometió pecado. pero lo que lo salva a Lot es que no había ley que lo condenara, como nos dice el apóstol Pablo, que antes de la ley había pecado en el mundo, pero donde no hay ley, no se inculpa de pecado. Romanos 5:13. En otras palabras, el pecado sin ley permanece muerto, pero cuando la ley aparece, el pecado cobra vida. O sea que la persona no sabe que es pecadora si la ley no se lo dice. Y volvemos a citar a Pablo cuando dice que él conoció el pecado por medio de la ley, y no supiera que la codicia es un pecado si la ley no lo dijera. Romanos 7, versículo 7. Esa es la razón por la cual en el mundo nadie se considera pecador, y la palabra pecado casi nadie la menciona. Pero cuando nos convertimos al Evangelio, entonces nos damos cuenta que el Señor Jesucristo, al morir en la cruz, no solamente le aplastó la cabeza al diablo y derrotó al reino de las tinieblas, sino que también a nosotros nos redimió de la maldición de la ley. Gálatas capítulo 3, versículo 13. Aunque vamos a aclarar que por el hecho de que una persona desconozca la santa ley de Dios, no por eso dejará de ser condenada, porque el pecado en sí, ya sea que esté cubierto o al descubierto, siempre causa la muerte y la condenación a la persona que lo comete. La palabra de Dios es categórica en este sentido cuando nos dice que Dios no hace acepción para con nadie, porque todos los que sin ley han pecado, sin ley también perecerán, y todos los que bajo la ley han pecado, por la ley serán juzgados. Romanos capítulo 2, versículos 11 y 12. Y continuando con la exposición sobre la ley, diremos que esta está clasificada en cuatro ramas que son las siguientes: la ley moral, la ley civil, la ley de purificación y la ley ceremonial. Y es bueno conocer cuáles de estas ramas están vigentes y cuáles no están vigentes. Y en primer lugar vamos a mencionar la ley moral, la cual Dios entregó a Moisés en dos tablas de piedra, conteniendo los 10 mandamientos. De estos 10 mandamientos, 8 de ellos empiezan con una prohibición, para lo cual se emplea la palabra no. No tendrás dioses ajenos delante de mí. No te harás imagen. No tomarás el nombre de Jehová tu Dios en vano. No matarás. No cometerás adulterio. No hurtarás. No hablarás contra tu prójimo falso testimonio. No codiciarás la casa de tu prójimo, etc. Aquí podemos notar en estos mandamientos que Dios no le ordena al hombre que haga lo bueno, sino que deje de hacer lo malo. Y es que Dios sabe que mientras el hombre permanezca en sus pecados, jamás podrá hacer lo bueno. El Señor Jesucristo lo dijo claramente: generación de víboras, ¿cómo podéis hablar lo bueno siendo malos? Porque de la abundancia del corazón habla la boca. Mateo capítulo 12, versículo 34. Por esa razón es que los mandamientos de Dios primero mandan al hombre que deje de hacer lo malo, para que después esté en capacidad de poder hacer lo bueno. Porque es necesario que la conducta del hombre sea corregida y controlada por esta ley moral. Pero sucede algo, y es que cuando la persona no se somete a esta ley, eso quiere decir que la viola y la quebranta. Y entonces, en esta misma ley, vamos a encontrar que es la misma ley quien se encarga de sentenciar a la persona que viola la ley. Por ejemplo, la ley dice, no matarás. Pero ¿qué sucede cuando una persona mata a otra persona? La ley se aplica sin compasión para el homicida o el asesino. Vamos a dar aquí un testimonio. Hace algún tiempo, un preso muy famoso se fugó de una cárcel en Oklahoma, Estados Unidos. Y el caso se consideró como algo increíble porque en primer lugar, la cárcel era bien segura. En segundo lugar, el preso padecía de leucemia. También le faltaba un ojo. Era diabético y le faltaban 3 dedos en una mano, y para colmo de males, solamente tenía una pierna, y ese hombre logró fugarse de la cárcel. Después, este hombre fue capturado por la policía, y se convirtió en noticia de primera plana. Y por causa de ese caso tan heroico, la sociedad pidió a la corte la libertad para ese hombre. Pero el juez dijo: yo también, al igual que ustedes, admiro el caso que este minusválido se haya fugado de la cárcel. Pero eso no le acredita la libertad. Antes bien se le adjudica otro delito más del que ya tiene. Porque cuando un preso se fuga, ha violado la ley. Y quiero decirles que la ley no perdona a nadie. Continuaremos.

siguiendo con el tema sobre la ley y la gracia, hemos dicho anteriormente que la ley moral es la que controla al hombre para que éste no se comporte como los animales. Y tenemos que reconocer que aunque esta rama de la ley está vigente, son millones los que no la conocen. Y si no conocen la ley de Dios, peor para que reconozcan que son pecadores. Y por esa razón, en el mundo, al pecado se le llama de otra manera. Por ejemplo, el borracho no comete pecado cuando ingiere bebidas alcohólicas, sino que es enfermo, dicen los alcohólicos anónimos. Los matrimonios que impiden los hijos, según ellos, no pecan, es que planifican. Los hijos que son malcriados con sus padres no pecan, es que el ambiente de la nueva ola los hace portarse de esa forma. Los que visitan al espiritista no pecan, solamente es una consulta. El que se suicida no peca, sino que tenía depresión. El que blasfema contra el evangelio no peca, es que hay libertad de expresión del pensamiento. El que mata a otra persona no peca, es que lo hizo en defensa propia. Y así sucesivamente, al pecado siempre se le pone otra etiqueta. O sea que todo lo que es pecado en el mundo cambia de nombre. Y por consiguiente, nadie es pecador. Pero la santa ley de Dios sigue inalterable y dice: por cuanto todos pecaron y están destituidos de la gloria de Dios. Romanos capítulo 3 y versículo 23. Ahora, recordemos que la ley de Dios señala al pecador como tal, pero no lo salva. Porque la misma Escritura dice que por la ley nadie se justifica para con Dios. Gálatas capítulo 3, versículo 11. Por otra parte, cuando nuestro Señor Jesucristo vino al mundo en un cuerpo de carne, vino para salvarnos. Pero si antes de venir no hubiera dado la ley a Moisés 1500 años antes, ahora nos preguntamos, ¿de qué nos iba a salvar el Señor? Porque Dios no nos podía acusar de pecadores sin tener una ley que hubiese sido dada anticipadamente. Y aquí es donde vemos que la ley y la gracia se necesitan mutuamente para tratar con el hombre. Uno acusa, el otro salva. Veamos un ejemplo. Cuando una persona se enferma, va al médico, pero este, antes de recetarle, le envía al laboratorista. Este se encarga de hacer los exámenes correspondientes y conforme al resultado que salga del laboratorio, es que el médico va a tratar con la enfermedad. Fijémonos bien que el laboratorista no cura a nadie, pero descubre la enfermedad. Por otra parte, el médico no descubre la enfermedad, sino que la sana. Asimismo sucede con la ley y Cristo. La ley de Moisés acusa, y así lo dice Cristo cuando le dijo a los fariseos: no penséis que yo voy a acusaros delante del Padre. Hay quien os acusa, Moisés, en quien tenéis vuestra esperanza. Evangelio de Juan capítulo 5 versículo 45. Sin embargo, cuando se trata de salvación, Cristo dice: porque el Hijo del Hombre vino a buscar y a salvar lo que se había perdido. Evangelio de Lucas capítulo 19 versículo 10. Recordemos que la ley era el apoyo que tenían los judíos, pero fueron incapaces de obedecerla, y algunos ni siquiera la entendieron, pues toda la ley de Moisés habla en forma directa e indirectamente de la venida del Mesías y su sacrificio que iba a realizar en la cruz. Pero, ¿qué dice la Biblia? A lo suyo vino y los suyos no le recibieron. Juan capítulo 1 versículo 11. Y su ignorancia del pueblo de Israel con respecto a Cristo no la ocultaron cuando dijeron: nosotros sabemos que Dios ha hablado a Moisés, pero respecto a ese, refiriéndose a Cristo, no sabemos de dónde sea. Juan capítulo 9 versículo 29. Ahora es bueno saber que el Señor no vino a anular la ley. Él mismo lo dijo en el sermón de las bienaventuranzas cuando dijo: no penséis que he venido a abrogar la ley o los profetas. No he venido para abrogar, sino para cumplir. Mateo 5, versículo 17.
Pero como hemos dicho anteriormente, que la ley de Moisés está formada por cuatro ramas: la ley moral, la ley civil, la ley de la purificación y la ley ceremonial o ritual. ¿Cuál de estas tres ramas iba a cumplir nuestro Señor? Conforme a la ley moral, ya hemos mencionado que se trata de los 10 mandamientos de la ley de Dios, y estos siguen vigentes, pues el Nuevo Testamento nos manda a que los obedezcamos. Y el que viole uno de estos 10 mandamientos se hace culpable de todos, o sea, de quebrantar toda la ley, Santiago capítulo 2 y versículo 10. Y hasta podríamos decir que estos 10 mandamientos morales hoy son más estrictos para los creyentes que lo que fueron para los israelitas. Por ejemplo, el 6º mandamiento dice: no matarás, Éxodo 20, versículo 13. Esto se refiere a no quitar la vida a otra persona. Pero en el Nuevo Testamento Cristo dice que con solamente enojarse con su hermano ya es culpable de juicio, Mateo 5, 22. Y el apóstol Juan nos dice que todo aquel que aborrece a su hermano se convierte en homicida, Primera Epístola de Juan, capítulo 3, versículo 15. El 7º mandamiento de la Santa Ley de Dios dice: no cometerás adulterio, Éxodo 20, 14. Esto quiere decir no tomar la mujer de su prójimo. Pero en el Nuevo Testamento no es necesario llegar a consumar el hecho, pues Cristo dice que cualquiera que mira a una mujer para codiciarla, ya adulteró con ella en su corazón. Ni siquiera le habló, ni la tocó y ya pecó. Aquí podemos notar que los mandamientos morales están más estrictos hoy que en la antigua ley. Y conforme a no tener dioses ajenos, que es el primer mandamiento de la Santa Ley de Dios, esto significa que solamente a Dios hay que adorar y servir. Este primer mandamiento, al igual que el segundo, que prohíben el tener ídolos y toda clase de imágenes, tal como fue dado en aquel tiempo, la misma prohibición sigue vigente hoy en día. Y todo aquel que recibe a Cristo como su Salvador y su Señor tiene que obedecer estos mandamientos de deshacerse de toda clase de idolatría. Ahora vamos a hablar sobre la rama de la ley civil, que por supuesto es parte de la ley de Moisés y es la que trata sobre los asuntos civiles. En esta rama no se habla de moralidad, ni de ofrendas por el pecado, ni purificaciones, sino únicamente asuntos civiles. Y la base fundamental para esta rama la encontramos en el libro de Éxodo capítulo 18, del versículo 13 al 27, con la visita de Jetro, el suegro de Moisés, quien le aconsejó la implantación de un gobierno civil para atender los problemas del pueblo y que solamente un asunto muy delicado podía ser atendido por Moisés. De allí para adelante se van aplicando reglamentos relacionados a la ley civil, como la compra y venta de siervos y el trato que iban a recibir de parte del comprador. También aquí encontramos establecida la pena de muerte para los asesinos, Éxodo 21, 12, para los parricidas, o sea, los que dan muerte a su padre o a su madre, Éxodo 21, 15. También encontramos la pena de muerte para los ladrones, Éxodo 21, versículo 16. Hoy en día hay una ley casi en todos los países del mundo que el que lesiona a otra persona tiene que pagarle la curación en un hospital y también tiene que pagar la indemnización correspondiente por los daños causados y el tiempo que estuvo sin trabajar el herido, ya sea por una riña o, como sucede en este tiempo, por un accidente automovilístico o accidente de trabajo. Pero este sistema de indemnización no fue idea de ningún gobierno en la tierra, sino que Dios se lo dio a Moisés como un mandamiento que abarca la rama de la ley civil, y lo encontramos en el libro de Éxodo, capítulo 21, versículos 18 y 19. Y esta misma ley es la que abarca la sentencia de ojo por ojo, diente por diente, mano por mano, pie por pie, quemadura por quemadura, herida por herida y golpe por golpe. Éxodo 21, versículos 24 y 25. Hoy existen algunos países, principalmente en el Oriente, y algunos estados de los Estados Unidos que tienen establecida la pena de muerte,
pero en el resto de los países americanos está abolida. También como parte de la ley civil están toda clase de documentos que la persona usa para usos personales, para escrituras y toda clase de papeleos dentro de las alcaldías municipales, incluyendo los impuestos que pagamos y también nuestra tarjeta de identidad. Y que dentro de la ley de Dios se aplica también al diezmo que todo creyente debe de pagar en su respectiva iglesia. Aunque aclaramos que la ley lo que hizo con el diezmo fue oficializarlo, porque ya se practicaba aún antes de la ley de Moisés. Y el primero en pagar diezmos fue el padre Abraham, según Génesis 14, versículo 20. También Jacob pagó diezmos, nos dice Génesis capítulo 28 y versículo 22. Y el Señor Jesucristo autentica esta ley en el Nuevo Testamento. Hablamos de la ley del diezmo, cuando dice: dad pues a César lo que es de César y a Dios lo que es de Dios. Mateo capítulo 22 y versículo 21. Esto quiere decir que hay que pagar los impuestos al gobierno sin dejar de pagar los diezmos en su iglesia respectiva. Esto se llama ley civil. Ahora hablaremos brevemente sobre la ley de la purificación, que nos habla más que todo de un aseo personal, principalmente para los que oficiaban en el altar de Dios, en este caso los sacerdotes y levitas, y también para las mujeres que daban a luz. Después del parto, las mujeres no podían entrar al templo hasta que se completaran los días de la purificación. Libro de Números, capítulo 12, versículos 1 al 8. Aquí vamos a poner ejemplo en el Nuevo Testamento a María, la madre de nuestro Señor Jesucristo, que también fue sometida a esta ley de la purificación, nos dice Lucas capítulo 2, versículo 22. Ahora mencionaremos las violaciones a la ley que se presentaron por medio de los sacerdotes y fariseos cuando acusaron injustamente a nuestro Señor Jesucristo. He aquí algunos casos. La ley prohibía que el sumo sacerdote rasgara sus vestiduras, Levíticos capítulo 21, versículo 10. Sin embargo, cuando nuestro Señor está ante el Sanedrín, es interrogado para que confiese si Él es el Hijo del Bendito. Cuando el Señor confiesa afirmativamente, fue tomada esa declaración como una blasfemia, y el sumo sacerdote Caifás rasgó sus vestiduras, y con esa acción violó la ley. Mateo 26, versículos 63 al 65. La ley dice: no te concertarás con el impío para ser testigo falso. Libro de Éxodo capítulo 23, versículo 1. Sin embargo, para poder condenar al Señor, el Sanedrín tuvo que echar mano de testigos falsos. Y los principales sacerdotes y los ancianos y todo el concilio buscaban falso testimonio contra Jesús para entregarle a la muerte. Y al fin encontraron dos testigos falsos. Mateo capítulo 26, versículos 59 y 60. También la ley dice: no injuriarás a los jueces, ni maldecirás al príncipe de tu pueblo. Aquí también la ley fue violada, pues el Sanedrín injurió a Cristo y estando en la cruz le maldecían. Recordemos que Cristo también es el príncipe de paz y ellos maldijeron al príncipe de su pueblo. Nos dice Mateo capítulo 27, versículos 41 al 43. Y también primera epístola de Pedro, capítulo 2, versículos 21 al 23. También los sacerdotes violaron la ley cuando condenaron a Cristo a la muerte. Nos dice el Evangelio de Marcos, capítulo 14 y versículo 64. La ley dice: no matarás al inocente y justo. Y aunque nos parezca raro, pero un matrimonio inconverso le aplicó estos dos títulos al Señor. La esposa de Pilato dijo que Cristo era justo, Mateo 27, 19, y Pilato lo declaró inocente, Juan 19, versículo 4. Pero los sacerdotes pensaron de otra manera y mataron al justo e inocente Jesús. Ahí tenemos en el libro de Hechos, capítulo 7 y versículo 52. Y tenemos más casos de violaciones a la ley
de parte de los sacerdotes, incluyendo la descortesía que emplearon al tratar con desprecio a Judas Iscariote, cuando éste, arrepentido, devolvió las 30 piezas de plata con que había vendido al Señor Jesucristo. Mateo capítulo 27 y versículo 4. En la continuación de este tema, hablaremos más ampliamente sobre la rama de la ley que trata sobre los sacrificios y ritos que se practicaban en el Antiguo Testamento y también el significado que encontramos en el Nuevo Testamento. Continuaremos.

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Continuamos en esta hermosa bendición en esta mañana. Tenemos las 6:57. Seguimos en este espacio de cuerdas sagradas, gozando y adorando el nombre de nuestro Señor Jesucristo. Ya en breve momento iniciamos con el siguiente programa, Palabras de Vida Eterna, un programa completamente en vivo. Ya se encuentra con nosotros por acá el pastor Héctor González para poder llevar esa bendición y esa edificación para cada una de sus vidas. Continuamos con más con este tema, Para Cantarle a Cristo.

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Es un gozo grande saludarles en esta linda, bella mañana que Dios nos está concediendo. Este es tu programa Palabras de Vida Eterna que está llegando hasta ti. Deseamos muchas bendiciones en el dulce nombre de nuestro Señor y Salvador Jesucristo a todos nuestros lindos hermanos que nos están sintonizando, tanto en el territorio nacional como aquellos que lo hacen a través de la web, allá en otros lugares de este planeta Tierra. Así que muchas bendiciones a nuestros hermanos allá en Nueva York, hermanos que están sintonizándonos en Virginia, hermanos en Maryland, Dios me les pueda bendecir maravillosamente. Hermanos que están allá en Carolina del Norte, que el Señor les pueda bendecir grandemente. Y nuestros hermanos allá también en Houston, Texas, ahí Dios les pueda bendecir. En California, allá en Miami, Florida, Dios bendiga también a nuestros hermanos. En diferentes estados donde están escuchándonos, que el Señor derrame abundantes bendiciones sobre sus vidas, es nuestro mayor deseo. Así es que un saludo muy especial para cada uno de vosotros. Como de igual forma, saludamos a nuestros hermanos que nos están sintonizando acá en el territorio nacional, en las diferentes colonias, diferentes caseríos, barrios. El Señor les pueda bendecir, como aquellos que están en su negocio, animándoles que este día es el día que ha hecho el Señor. Hay que gozarnos y deleitarnos en Él. Y sobre todo, pongamos todas las cosas en las manos de nuestro Dios. Así que muchas bendiciones a usted en este día. Recuerde que la bendición de Jehová es la que enriquece. Y sobre todo, es Dios quien va a proveer siempre para que usted saque todos sus proyectos hacia adelante. Así que bendición para usted, para su familia. Y deseamos que Dios le esté colmando de ricas y abundantes bendiciones. 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O puede enviar su mensaje de texto o de audio al 7923-9593. Puede también enviar su texto. Recuerde que con su patrocinio está ayudando a que este ministerio pueda continuar hacia adelante llevando el pregón de la palabra. Así es que si usted lo desea hacer, pues va a ser completamente bendecido y Dios completamente estará grato porque está haciendo que se cumpla, que este evangelio sea predicado por todo el mundo. Así es que esperamos que usted sea tocado de parte de Dios y que sobre todo pueda también ser un colaborador, un patrocinador de los espacios de esta radio emisora. Recuerde que hay muchos espacios de la radio que son favoritos también para usted, que usted también los puede patrocinar. Después de lo que es este espacio viene Cuerdas Sagradas y usted también puede ser un patrocinador programando con el oyente La Hora de la Mujer. Son programas que están disponibles para usted. También Cristo Refugio en la Tempestad a la 1:00 p.m. también está disponible para usted. Estos programas los ponemos a su disponibilidad para que usted también sea uno de los hermanos que puedan apoyar a este ministerio radial. Recuerde que este ministerio es de fe y verdaderamente lo hacemos para la gloria del Señor y para edificación de su pueblo. Así que mientras usted se decide, mientras usted nos llama, mientras usted escribe o envía completamente su mensaje diciendo de que quiere ser un patrocinador, pues bueno, vamos a deleitarnos con un bonito tema de fe y acción. Vamos a escucharlo en esta mañana.

0: Bueno, ahí estábamos con ese bonito tema musical, Vivir sin Cristo. Y es una gran realidad. Cuando el hombre no tiene a Cristo, vive todo el tiempo a la deriva, vive sin rumbo y sin dirección. Por lo tanto, si nosotros invitamos a nuestro Señor Jesucristo, es la parte más especial que la vida del hombre puede tener. Esta mañana quiero dar lectura a un pasaje que encontramos en lo que es la carta del apóstol Pablo a los romanos en el capítulo 12. Dice así: así, hermanos, os ruego por la misericordia de Dios que presentéis vuestros cuerpos en sacrificio vivo, santo, agradable a Dios, que es vuestro culto racional. Y aún os conforméis a este siglo, sino transformaos por medio de la renovación de vuestro entendimiento, para que comprobéis cuál sea la buena voluntad de Dios, agradable y perfecta. Bueno, nos quedamos con estos dos versículos tan interesantes que hemos leído. Y sobre todo, el propósito que Dios está solicitando, está verdaderamente pidiendo a lo que son hombres y mujeres que sobre todo están perseverantes dentro de lo que es la obra del Señor. El texto bíblico nos está haciendo algo de hincapié. Y vamos a tomarlo, como decimos el pasaje que leíamos, en dos partes. Primeramente, está hablando: hermanos, os ruego por la misericordia de Dios. En primer lugar, aquí encontramos una expresión de solicitud que Pablo estaba haciendo a la iglesia de Romanos. Está sobre todo proponiéndoles y sobre todo manifestando lo que en sí la iglesia debe de practicar o completamente debe de vivir. Así que, hermano, ruego, aquí hay un ruego, y luego les dice con tierno amor, por la misericordia de Dios, por la misericordia de Dios, por lo que Dios nos da, por lo que Dios nos ofrece, por lo que Dios nos provee cada día. Dice que nosotros, como hombres y mujeres de Dios, tenemos que hacer lo siguiente, y es presentar vuestros cuerpos en sacrificio vivo, santo, agradable a Dios, que es nuestro culto racional. Entonces, sabemos que con el sacrificio de Cristo, todos los sacrificios habidos y por haber que se daban y se practicaban en la antigüedad, y los que relata el libro de Levítico, el libro de Número, todos aquellos sacrificios de bueyes, de machos cabríos, de ovejas, de corderos, de palominos, de alimento de granos, de cebada, de trigo. Todo esto automáticamente queda completamente abolido. Pues esto lo hacían especialmente para que el hombre pudiera limpiarse de sus pecados y limpiarse directamente de todas aquellas situaciones adversas que había cometido. Y haciendo esta dedicatoria, haciendo esta actitud, el hombre podía liberarse y podía ser perdonado de toda esa situación adversa. Entonces dice la palabra del Señor en esta mañana: os ruego por la misericordia de Dios que presentéis vuestros cuerpos vivos, en sacrificio vivo es. Dice que presentéis vuestros cuerpos en sacrificio vivo. Ya no tengo que traer un palomino, no tengo que traer directamente una oveja, no tengo que traer un cordero, Lo que me está pidiendo ahora es que yo presente mi propio cuerpo en sacrificio vivo. Y sobre todo, dice la palabra, que sea santo, agradable a Dios, que es vuestro culto racional. Esto es todos los días. Anteriormente se hacía este sacrificio y lo llevaban cuando el hombre cometía algún error. Entonces iba al templo para presentar su sacrificio y sobre todo poder quedar libre. Ahora es continuo. Ahora podemos aprender que lo que el pueblo de Dios tiene que aprender es hacer un continuo diariamente. Porque está diciendo, es vuestro culto racional. Lo que vamos nosotros a los templos a cantar, a orar, a escuchar la palabra, eso no se toma como sacrificio. Eso lo vamos a tomar como edificación a nuestras vidas. Y sobre todo, poder aprender que lo que le agrada a Dios es que nosotros llevemos un corazón contrito y humillado, que vuestras manos estén limpias, dice el escritor de los Salmos, que vuestras manos estén limpias de ira y contienda, que vayamos al altar de Dios a dar gracias por todos los beneficios y por la grande misericordia que Él ha tenido para con nosotros. ¿Pero cómo? La palabra del Señor dice, presentáis vuestros cuerpos en sacrificio. ¿Qué es el sacrificio que vamos a hacer? Está enseñando que vuestro cuerpo tiene que ir vivo, santo, agradable a Dios. Vivo, santo, agradable a Dios. ¿Qué es vuestro culto racional? Primeramente, tenemos que vivir la palabra. Tenemos que practicar la santidad. Tenemos que considerarlos gratos y despedir olor grato para Dios. Eso es lo que está hablando. Que llevemos nuestros cuerpos sin ira ni contienda, sin celos, sin amarguras, sin pleitos, sin envidias, sin tener en nuestros corazones pasiones desordenadas, y que sobre todo que se quite la avaricia, que se quite verdaderamente el aspecto de señalización, sino que presentemos el cuerpo en sacrificio vivo. Que nuestros cuerpos vengan delante del altar a ofrecerle a Dios lo más puro, lo más santo, lo más agradable a Él. Porque un corazón contrito y humillado, dice la palabra, Dios jamás lo desprecia. Es parte importante de lo que Dios desea que nosotros hagamos. Muchas veces incluso vamos al templo, cantamos, adoramos, cantamos himnos especiales, oramos ahí, pero muchas veces todo lo hacemos mecánicamente, como lo dice el libro de los Hebreos, como por costumbre. Pero el Señor no desea que nosotros practiquemos tales cosas, sino, dice la palabra, que vayamos a Él vivos, santos, agradables a Dios. Porque ese es el culto racional, eso es lo que verdaderamente Él desea ver en nuestras vidas, en nuestros corazones, continuamente. Y nosotros tenemos que valorizar, examinarnos cómo está nuestra vida delante del Señor. Ahora dice el siguiente texto, y este es el punto tan interesante que el Señor nos está hablando: no os conforméis a este siglo, sino transformaos por medio de la renovación de vuestro entendimiento, para que comprobéis cuál sea la buena voluntad de Dios, agradable y perfecta. Una de las cosas, de igual forma, es que nosotros no seamos conformistas, porque muchas veces caemos en el estado de conformismo y creemos, ¿y para qué tanto? Ah, eso es mucho. Eso es ser muy religioso. Eso son las palabras que continuamente muchas veces salen de nuestra boca. Y la palabra del Señor está diciendo, no os conforméis a este siglo. No vivamos una vida de conformismo a lo que está viviendo este siglo. No conforméis a este siglo, sino transfórmense. ¿Y qué vamos a transformar? Por medio de nuestro y renovar nuestro entendimiento. Nuestro entendimiento. ¿Qué está tratando acá la palabra del Señor? Que cambiemos nuestra forma de pensar. Que nosotros seamos hombres, mujeres, que puedan tener la capacidad de cambiar la mente. Que no seamos negativos. Que no seamos nosotros, hombres y mujeres, que estén completamente pensando en aquellas cosas cuando el líder está hablando y dice, ah, no, yo no creo que eso surja, yo no creo que eso se logre, yo no creo que lo lleguemos a hacer. No, yo creo que el pastor está pidiendo de más. Yo creo, cuando estamos pensando en esas actitudes, es cuando nosotros estamos oponiéndonos a lo que es la buena y voluntad de Dios. En el hebreo se usa la palabra emoná. ¿Qué es lo que significa la palabra emoná en el griego? La palabra emoná, así Dios lo hará. O así sea. O de igual forma se puede traducir de igual manera como nuestra confianza está en Dios. Y esa palabra la usaba el pueblo hebreo garantizando exclusivamente su fe. Y es lo que está diciéndonos acá el escritor. Renovaos de vuestro entendimiento para que comprobéis cuál sea la buena voluntad de Dios. ¿Cuál es la voluntad de Dios? La buena voluntad de Dios es que las cosas sean objetivas y positivas. Que el cristiano viva por fe, dice la palabra. Que el cristiano crea que le hay. Que el cristiano crea que las cosas que él pide y que se están moviendo, van a ser completamente vivificantes. Porque el que duda, dice la palabra, es como las ondas del mar. No hay ninguna razón para nosotros tener dudas. Tenemos el caso de un hombre que menciona la Biblia, se llamaba Tomás. Él no creía que Jesús había resucitado. Y él dijo, esto es lo que pasa a mucha gente diciendo, si no veo las manos y que están perforadas y que no toque su costado, mientras tanto yo no voy a creer. ¿Cuántos hombres, cuántas mujeres hay de esa índole que necesitan ver para creer? No, El Señor lo que quiere es que seamos creyentes y que cambiemos la mentalidad y que vivamos por la fe. Que tengamos nuestras actitudes positivas en Dios. Y la actitud positiva es tener fe. Es creer que todo es posible para Dios. La palabra del Señor dice en Lucas, ¿habrá alguna cosa imposible para Dios? Y el mismo actor se contesta y dice, ninguna. Ninguna cosa es imposible para Dios. Hombres y mujeres que tengan esta convicción, que crean que Dios lo puede lograr y lo puede hacer, son los que Dios está buscando. Pero ¿qué hay que hacer para llegar a ese punto? Hay que transformar nuestro pensamiento, hay que transformar nuestra vida, hay que transformar nuestro entendimiento. Porque muchas veces nos encontramos con cristianos que, sinceramente, no tienen fe. Piensan directamente que no se va a lograr. Yo no creo. Yo pienso que Dios se ha olvidado de mí. No, eso no creo que se logre. Eso no se va a hacer. Gente con ese temperamento, con ese pensamiento, muchas veces las encontramos. Y con ellos hay que batallar un poco para poderles hacer entender cuál es el propósito divino de Dios. Por eso esta mañana el autor de los Romanos, como es Pablo, nos está hablando, nos está diciendo, no os conforméis con este siglo. Nosotros, cuando dice no os conforméis, tenemos que buscar a seguir adelante, a ser emprendedores en fe, a querer lograr aquellas cosas que están completamente por delante. A ese aspecto es el que Dios quiere que nosotros vayamos. ¿Y qué tenemos que hacer? Renovarnos. ¿Qué es renovarnos? Ah, que tiene que haber un cambio. Un cambio de actitud. Tiene que haber un cambio en nuestra forma de ser, en nuestra forma de pensar. Y sobre todo, cambiar nuestra forma, dice la palabra, vuestro entendimiento. Cuando cambiemos el entendimiento, vamos a comprobar, dice Pablo, vamos a darnos cuenta específicamente de ¿qué? La voluntad buena que Dios desea. ¿Cuál es la buena voluntad de Dios? ¿Qué es lo que Dios quiere? Muchas veces encontramos en la palabra que cada mañana son nuevas sus misericordias, pero hay quienes no la viven, hay quienes no la creen. Dios tiene nuevas perspectivas para ahora. Dios tiene nuevas acciones que Él tiene preparado para ti. Pero lamentablemente, nosotros muchas veces dudamos y pensamos, ¿no? Y estamos ahí con una forma de actuar muy pesimista. Somos muy pesimistas muchas veces. El pesimismo es aquella acción que el hombre cree y piensa que no se van a dar. Cuando mira el futuro y dice no. Como dice, no, este nunca va a cambiar. Este ya va a morir así. Este de esta forma. Cuando pensamos de esa actitud, somos pesimistas. No estamos creyendo que Dios puede hacer una obra magna, una obra maravillosa en el cambio de aquel hombre, de aquella mujer, de nuestros hijos principalmente. La palabra del Señor nos enseña esta mañana que ahora tenemos que cambiar. Dice la Escritura, renovaos de vuestro entendimiento para que puedas comprobar cuál sea la buena voluntad de Dios. ¿Y cómo va a ser? Agradable y perfecta. agradable y perfecta. Eso es lo que Dios desea que se logre a través del objetivo principal de su palabra. Tiempo se nos ha agotado, queremos orar por usted. Buen Padre y gran Dios, gracias te damos, Señor amado, por permitirlos leer tu palabra y reflexionar en ella. Por el propósito tuyo, Señor, es que seamos edificados y que entendamos que necesitamos un razonamiento mejor, Señor, y que podamos hacer las cosas de acuerdo a tu santa y soberana voluntad. Mira, Señor, bendice a toda la audiencia de esta radio, aquellos que patrocinan, aquellos que ayudan, aquellos, Padre Santo, que están todo el tiempo ahí buscando la forma de cómo respaldar a este ministerio, Señor. Guárdalos, bendícelos, dale fuerza, sanidad si hay algún enfermo. Da fortaleza, Señor, y bendiciones hasta que sobre y abunden, Padre. Te lo clamamos y te lo pedimos en el nombre de Cristo Jesús, Señor nuestro. Amén y amén. Bien, hermanos, hemos llegado hasta acá y será hasta un próximo programa de Palabras de Vida Eterna.
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Muy buenos días, hermanos. Tenemos en las 7 de la mañana, pasado ya 36 minutos, 7 de la mañana con 36 minutos, que nuestro Dios Todopoderoso bendiga su vida. Gracias a nuestro Señor y Salvador Jesucristo, continuamos llevando esta bendición. Saludos especiales para usted que nos está escuchando a través del dial 1080M Radio Cred en San Miguel. Queremos saludar también así a todos nuestros hermanos que nos están escuchando a través de internet, usted que se mantiene conectado con nosotros a esta hora de la mañana que el Señor nos regala. Tenemos un espacio en esta oportunidad de alabanza del ayer y vamos a continuar con esta bendición, con esta programación, mientras usted se reporta con nosotros a través de las líneas telefónicas el 2609-1080. También tenemos

Llama, saludos a la audiencia a través de internet, usted que lo hace también a través de TV Creer, usted que está conectado con nosotros a esta hora de la mañana de este día martes 14 de julio que el Señor nos ha regalado y gracias a la misericordia de nuestro Señor y Salvador Jesucristo. Un gusto poder saludarle y poder acompañarle a usted en esta mañana, así que escuchamos No te rindas en la voz de Oscar Ruiz.

0: Continuamos con esta bendición, escuchamos ese bonito canto. Saludos para nuestros hermanos que se siguen reportando con nosotros. Saludos para nuestra hermana Dora Escobar, un gusto poder saludarle hasta Concepción de Oriente. Ahí nos está escuchando, que el Señor le bendiga. Sea nuestro Señor y Salvador Jesucristo bendiciendo su vida de una manera muy especial. Gracias por reportarse con nosotros a esta hora de la mañana y en este espacio de alabanza de la Iglesia. Nos ha solicitado el canto Tú Eres Poderoso. Vamos a escuchar a las hermanas Velázquez con este bonito canto. Luego escuchamos también a través de mi ventana la voz de Rodrigo Villarreal. Mientras usted se reporta con nosotros, le recordamos que usted puede también unirse con este ministerio. Tenemos el espacio disponible. Si usted siente en su corazón el deseo de ser el colaborador y de ser el patrocinador en este día martes que nuestro Dios nos ha regalado, tenemos espacios disponibles de los cuales usted puede ser el colaborador en esta mañana. Vamos a escuchar Tú Eres Poderoso, 7:47.
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Tenemos las 7 de la mañana, 56 minutos. Llegamos al final del espacio de Alabanza del Ayer. Gracias a usted por reportarse con nosotros. Saludos para nuestros hermanos que nos están escuchando fuera de nuestro país. Saludos para nuestra hermana Lorena Hernández hasta Virginia. Que el Señor bendiga su vida. Vamos a estar ya finalizando este espacio. Escuchamos a Luis Israel con el canto Siempre Habrá Una Salida. A las 8 iniciamos programando con el oyente, invitándole a usted para que pueda seguirse reportando con nosotros y pueda también formar parte de esta bendición.

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Llegamos a las 8 de la mañana, pasado ya 4 minutos, 8 de la mañana con 4 minutos, iniciando el espacio de Programando con el Oyente en este día martes. Saludos especiales para nuestros hermanos, toda la audiencia. Usted que nos está escuchando a través del dial 1080M Radio Cred en San Miguel, usted que lo hace a través de internet, usted que nos escucha también a través de TV Cred, que el Señor Dios Todopoderoso esté bendiciendo su vida en una manera muy especial. Puede ya comunicarse con nosotros en esta oportunidad, puede llamarnos a través del 2609-1080, también tenemos el 7923-9593. Un gusto saludar a cada uno de nuestros hermanos que se están reportando con nosotros. Saludos al hermano Julio Lorenzo en Miami, que se reporta con nosotros, nos solicita el canto Como Zaqueo. Vamos a estar escuchando este bonito canto en este espacio de Programando con el Oyente. Gracias a nuestro hermano Julio Lorenzo hasta Miami, que ahí se mantiene pendiente de el espacio de Programando con el Oyente en Radio Carrera. Con mucho gusto vamos a estar complaciendo ese bonito canto mientras usted se sigue reportando con nosotros. También en esta mañana le hacemos la invitación a usted para que pueda formar parte también de los patrocinadores, colaboradores de este día. Tenemos el espacio disponible. Si usted siente en su corazón el deseo de poder ser un patrocinador, ser un colaborador de Radio Carrera. Así que la invitación es para que usted se reporte con nosotros, para que usted nos llame. Saludos para usted que nos escucha a través de TV Cred en Morazán, usted que lo hace en Jocoro. Saludos también para nuestros hermanos que nos escuchan en el Divisadero, nuestros hermanos que nos escuchan en Morazán, ahí en Chilanga. Saludos especiales a usted que está pendiente de la programación a través de TV Cred, esperando que usted también pueda comunicarse con nosotros en esta mañana que el Señor nos regala. Tenemos el 14 de julio, así podemos estar llevando juntos esta bendición, esta programación y ese espacio de Programando con el Oyente, que es de 8 de la mañana a 9. Saludos para nuestro hermano, y se estará uniendo con este espacio de Programando con el Oyente. Gracias a hermano Julio Lorenzo Miami, se estará patrocinando este espacio de Programando con el Oyente y también se unirá con el espacio de La Hora de la Mujer. Y muchas gracias a nuestro hermano, que el Señor Dios Todopoderoso esté bendiciendo su vida de manera muy especial. Gracias por ese aporte para este ministerio, esperando que del Señor esté recibiendo siempre ricas y abundantes bendiciones a su vida y también así a toda su familia. Mientras usted se reporta con nosotros, queremos que usted nos llame, que usted se reporte el 2609-1080 y el 7923-9593. Son las líneas telefónicas para que usted pueda comunicarse con nosotros. Vamos a escuchar Como Zaqueo, así damos inicio Programando con el Oyente, y gracias al patrocinio de hermano Julio Lorenzo en Miami, que se une a colaborar con nosotros. Llegamos a las 8 de la mañana con 7 minutos.

0: Continuamos con esta bendición de Programando con el Oyente. Tenemos ya las 8 de la mañana con 17 minutos, 8 con 17, gracias al patrocinio de nuestro hermano Julio Lorenzo Miami. Gracias a nuestro hermano por ese aporte para este ministerio. Sea nuestro Dios Todopoderoso bendiciendo su vida de una manera muy especial. Gracias también a nuestros hermanos que se siguen reportando con nosotros. Saludos hasta Monterrey, en Nuevo León, México. Saludos para nuestra hermana Berta Garza. Que el Señor le bendiga. Es un gusto poder saludarle en esta mañana. Le saludamos con ese bonito canto en la voz de Paulino Bernal. Escuchábamos Tu Mano Me Sostiene. Mientras usted se sigue reportando con nosotros, tenemos el 2609-1080, también el 7923-9593. Son nuestras líneas telefónicas para que usted se reporte, para que usted nos llame y usted pueda también juntos estar llevando esta bendición, este espacio de 8 a 9 Programando con el Oyente. Saludos y agradecimientos a nuestro hermano patrocinador, Julio Lorenzo, hasta Miami. Vamos a saludar a nuestra hermana Lorena Hernández hasta Virginia. Nos solicita los cantos con el conjunto Los Hermanos Elín. Vamos a estar escuchando esos bonitos coros de júbilo mientras usted se reporta a través de las líneas telefónicas en Radio Creyente San Miguel. Usted que nos escucha a través de TV Creyente, usted que se mantiene conectado con nosotros a través de el internet. Que nuestro Dios bendiga su vida. Escuchamos estos bonitos coros gracias también al patrocinio del hermano Julio Lorenzo en Miami.
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0: digno de toda la alabanza, de toda la gloria y de toda la adoración. Gracias, Señor.
1: Continuamos con esta bendición a las 8:31 a.m. en Programando con el Oyente. Saludos para nuestros hermanos que están pendientes de la programación. Sea nuestro Dios Todopoderoso bendiciendo sus vidas en manera muy especial. Vamos a continuar con más de esta programación, con más de esta bendición, mientras usted se reporta con nosotros a través del 2609-1080 o el 7923-9593. Queremos agradecer también a nuestro hermano patrocinador del espacio, gracias hermano Julio Lorenzo en Miami, que nos está colaborando con la hora de Programando con el Oyente, esperando que sea nuestro Dios siempre bendiciendo su vida, su familia de manera muy especial. Vamos a continuar con esta programación, con este espacio. Escuchamos a Inmer Benítez con el canto Dame tu mano, mientras usted se reporta con nosotros.

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Llegamos a las 8 de la mañana, 57 minutos, llegando al final del espacio de Programando con el Oyente, gracias al patrocinio de nuestro hermano Julio Lorenzo en Miami. Muchas gracias a nuestro hermano por ese aporte para este ministerio, esperando siempre que sea nuestro Señor y Salvador Jesucristo bendiciendo su vida de una manera muy especial. Vamos a finalizar este espacio y luego tendremos el programa de la Hora de la Mujer. Le invitamos a usted para que pueda continuar en nuestra sintonía. Saludos para nuestros hermanos hasta Carolina, que el Señor le bendiga. Saludos, hermana Sonia Melgar, ahí nos solicitaba el canto Razones para Amarte, que el Señor le bendiga. Siempre es un gusto poder saludar a nuestra hermana, sea el Señor bendiciendo, fortaleciendo su vida. También queremos saludar a nuestra hermana Silvia Varillas hasta Maryland, en Virginia. Saludos ahí a nuestra hermana, que ahí está pendiente también de la programación, toda su familia, sea nuestro Dios bendiciendo y fortaleciendo sus vidas. Vamos a escuchar este bonito canto con el cual finalizamos el espacio. Saludos también para nuestro hermano Manuel Navarrete hasta Montreal, Canadá, que ahí nos está escuchando, que el Señor le bendiga. Gracias al patrocinio de nuestro hermano Julio Lorenzo, que nos estuvo patrocinando el espacio de 8 a 9 de la mañana.

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Muy buenos días, hermanos. Tenemos las 9 de la mañana, pasado ya 12 minutos en el programa La Hora de la Mujer. Que sea nuestra diosa bendiciendo su vida. Saludamos así toda la audiencia, usted que nos está escuchando a través de Radio Creer, usted que lo hace a través de Radio Creer en Santa Ana, Radio Estéreo Jericín, usted que nos escucha a través de Internet, a través de TV Creer, y saludamos también a nuestros hermanos a través de Radio Alerta Final. Que sea nuestra diosa bendiciendo sus vidas. Gracias por estar pendientes del programa La Hora de la Mujer.

0: como el que...
1: Así saludamos a toda la audiencia que nos está escuchando a través de la cadena cristiana de radio y televisión Creer Usted, que está pendiente a través del dial 1080 AM Radio Creer San Miguel. En esta oportunidad queremos agradecer para el programa La Hora de la Mujer en Radio Creer San Miguel. Agradecemos a nuestro hermano Julio Lorenzo en Miami, él se une a colaborar con este espacio. Muchas gracias a nuestro hermano por ese aporte para este ministerio. Sea nuestro Señor y Salvador Jesucristo bendiciendo su vida, su familia, en una manera muy especial. Vamos a orar para luego sí dejar un programa con nuestra hermana Joana de Muñoz, un programa grabado, esperando siempre que sea de mucha bendición para su vida. Amado Dios, gracias le damos en esta mañana. Gracias, Rey de Gloria, por la oportunidad, Señor, que usted nos concede, la oportunidad, Señor, que usted nos da de poder presentarnos delante de usted una vez más, Dios eterno, para poder bendecir y exaltar su nombre. Nombre, Señor, el que es sobre todo nombre. Muchas gracias, Rey amado. Muchas gracias, Señor, por el que tú has sido bueno, Señor, con cada uno de nosotros. Gracias, Padre, por tu misericordia. Gracias, Señor, por tu bondad, por tu fidelidad, Señor, para con nuestras vidas. Señor, adoramos y bendecimos tu nombre, Señor, que es sobre todo nombre. Bendice, Padre, a los nuestros hermanos, Señor, que se unen en esta oportunidad. Gracias a nuestro hermano Julio Lorenzo, Señor, por ese aporte, para ese ministerio. Clamamos, Padre, que seas tú bendiciendo su vida. Tú conoces, Dios eterno, las peticiones que presenta delante de ti. Clamamos que seas tú dando esa bendición, esa protección divina a su vida, a su familia, Señor, de Dios amado, ese respaldo divino, Señor. Sea usted, Padre celestial, obrando poderosamente, Dios eterno. Creemos y confiamos, Señor, que su mano poderosa está sobre sus vidas. Señor, bendícele, fortaléceles, de la protección divina, Señor, y sea usted respaldando, sacándoles en victoria. Señor, tome control, Padre celestial, de todas dificultades. Señor, tome control de toda necesidad. Bendito Dios, bendice, Padre, a tu pueblo en esta mañana, a nuestros hermanos, Señor, que están pendientes de este espacio. Bendice, Señor, y sus vidas. Sea usted llevando, Padre, esa palabra, Dios eterno, de bendición, esa palabra de aliento, Señor, esa palabra de consuelo. Tú sabes, Señor, lo que ellos necesitan, Padre. Sea usted glorificándose, Rey de Gloria. Sea usted obrando poderosamente, Dios eterno. Gracias, Señor, por todo lo que usted estará haciendo. Bendice la vida, Señor, de nuestras hermanas directoras del programa. Bendice la vida, hermana Pasita de Alvarado, Señor, bendígale, fortalezcale, Padre, de ese respaldo divino, Señor, a su vida. Clamamos por la vida, hermana Ana Ruth de González, la vida, Señor, de hermana Joana. Sea usted bendiciendo, fortaleciéndoles, Padre. Bendice la familia, Señor, así toda también el ministerio Dorcas, Padre. Bendíceles, Dios eterno. Sea usted dando esa protección a sus vidas, ese respaldo divino, Señor. Glorifíquese, Padre Santo, tome control de todo, de toda necesidad, Señor. También clamamos, Padre, por la familia Rivera Varilla, Señor, que sea tu mano poderosa bendiciéndoles, Padre, que sea tu mano maravillosa, Señor, obrando, Dios poderoso. Tú tienes el control de todo, Dios amado. Tú tienes el control, Padre, de todas situaciones. En tus manos presentamos esta familia, Padre, creyendo que usted estará obrando, Dios eterno, que usted estará restaurando la salud, que usted estará bendiciendo, dando ese respaldo, esa bendición, esa fortaleza, Padre. Bendito sea tu nombre. Bendice así a todo tu pueblo, Señor. Sea su mano poderosa, Rey de Gloria, obrando, Señor, en esta hora, Padre, en esta mañana. Dios eterno, presentamos este espacio creyendo, Señor, que usted tiene el control de todo. Muchas gracias, Señor. Bendice, Padre, a toda la audiencia, Señor. Muchas gracias por lo que usted está haciendo, por todo lo que usted hará, Señor. Gracias le damos, amado Dios. Amén. Agradecemos a nuestro hermano Julio Lorenzo en Miami. Él es el patrocinador del programa La Hora de la Mujer para este día martes. Que el Señor bendiga su vida en manera muy especial. Y así vamos a quedarnos con un mensaje, esperando que sea de mucha bendición para su vida.
2: Ahí donde usted nos está sintonizando, vamos a estar meditando en la palabra del Señor. Tenemos en el libro de Salmo 139, 13 al 17. El valor de una mujer. Dice la palabra del Señor así como está escrita en el nombre del Padre, del Hijo y del Espíritu Santo. Porque tú formaste mis entrañas, tú me hiciste en el vientre de mi madre. Te alabaré porque formidables, maravillosas son sus obras. Estoy maravillado, mi alma lo sabe muy bien. No fue encubierto de ti mi cuerpo, bien que en el oculto fui formado y entretejidos en lo más profundo de la tierra. Mi embrión vieron tus ojos y en tu libro están escritas todas aquellas cosas que fueron luego formadas, sin faltar una de ellas. Cuán preciosos me son, oh Dios, tus pensamientos y cuán grande es la suma de ellos. La palabra del Señor, hermano, nos habla en este momento de la cómo fuimos formados. Dice que Dios nos formó en las entrañas. Dice, porque tú me formaste mis entrañas. Tú me hiciste en el vientre de mi madre. Si pudiéramos observar, estimado hermano y hermana, la formación de un bebé en el vientre de una mujer, nos quedáramos maravillados al ver cómo poco a poco se van formando y se van uniendo todas las partes del cuerpo de aquel embrión. Son formidables y maravillosas las obras de Dios. Nos quedamos admirados de tantas cosas maravillosas que Dios hace. Pues así como usted se queda a veces maravillado de observar la naturaleza, de observar tantas cosas maravillosas que Dios ha creado, de Dios ha hecho, así fuimos creados nosotros, con aquella dedicación que Dios tuvo para formar nuestro cuerpo. Dice que no fui encubierto de ti mi cuerpo, bien en lo oculto fui formado y entretejido en lo más profundo de la tierra. Mi embrión vieron tus ojos y en tu libro estaban escritas todas aquellas cosas que fueron luego formadas. Imagínese, desde que se forma aquel embrión, empieza a darle forma a aquella vida. Aquellas manitos de aquel embrión vienen saliendo, luego se forma aquel niño y empiezan a salir de sus manos, sus dedos, y a formar cada partecita de su cuerpo. Ese es el valor incalculable, que nadie puede hacer esas cosas, hermano. Nadie puede formar un bebé en el vientre de su madre. Pues así fuimos formados usted y yo. Y para Dios tenemos un valor incalculable. Para Dios tenemos un valor tan especial. El valor de una mujer es incalculable porque no depende de cosas materiales, sino que dependemos de Dios. No dependemos de las cosas creadas por este mundo, sino que dependemos de Dios, hermano. ¿Quién ha podido hacer un bebé? Nadie. Formar ese bebé, nadie. ¿Quién puede crear alguna planta? Nadie. ¿Por qué? Porque Dios es el que da la vida. Dios es el que nos ha hecho, dice su palabra, a su imagen y semejanza. Por eso usted fuimos diseñados por Dios y tenemos un valor incalculable, hermano. Dice en el versículo 16, mi embrión vieron tus ojos y en tu libro estaban escritas todas aquellas cosas que luego fueron formadas. Nosotros como mujeres fuimos diseñadas por Dios. A imagen de Dios nos creó. Dice que Dios creó al hombre a su imagen y los creó varón y hembra. Dios nos creó, hermanos, a su imagen y a su semejanza. Y Él nos ha hecho como tesoros especiales para Él, como algo que no puede nada de este mundo, hermano, poner ese valor. Imagínese, solo póngase a pensar cuál es el valor que tiene su mano, cuáles son el valor que tiene sus pies. Es algo, hermano, que cuando perdemos un miembro de nuestro cuerpo, ya no lo podemos recuperar. Es algo difícil. ¿Por qué? Porque el creador el que nos formó es el único que puede hacer las cosas. Nada de este mundo puede reemplazar su vida. Nada de este mundo puede formar un bebé. puede formar. Fuimos hechos a imagen y a semejanza de Dios. Fuimos creados como algo especial para Dios. Pero muchas veces eso algo especial para Dios, nosotros no le damos ese valor a nuestra vida. Ese valor que hay que darle. ¿Para qué? Para la alabanza de la gloria de Dios. La mujer es una obra maravillosa que Dios ha creado. Dice que nos creó de la costilla de Adán. En Génesis 2, 21 y 22 nos dice la palabra: entonces Jehová Dios hizo caer sueño profundo sobre Adán, y mientras éste dormía, tomó una de sus costillas y cerró la carne en su lugar. Y de la costilla que Jehová Dios tomó del hombre, hizo una mujer y la trajo al hombre. Imagínese que Dios hizo su obra maravillosa. Él creó, nos creó de la costilla de Adán. De ahí fue formada la primer mujer. ¿Y quién puede hacer esas obras, hermano? Nadie. Nadie puede hacer esas obras, solamente Dios. Y por eso, en esta mañana, muchas veces las mujeres se dan algo, un valor, se devalúan. Pero déjeme decirle, estimada hermana, que usted tiene un valor incalculable para Dios. Usted tiene un valor especial para Dios. Tal vez la sociedad, tal vez muchas personas no le valoran, pero para Dios nosotros tenemos un valor muy especial. Dice que la mujer es herencia de Dios para la familia. En Proverbios 19:14 dice: la casa y las riquezas son herencia de los padres, mas de Jehová es la mujer prudente. La mujer que teme a Dios, hermanos, es herencia de Dios para la familia. Usted es algo especial para su familia. ¿Por qué? Porque dice que la casa y la riqueza son herencia de los padres, mas de Jehová es la mujer prudente. La mujer que teme a Jehová, hermanos, esa tiene un valor especial para Dios. Esa mujer que teme a Dios, esa mujer que es dedicada para su familia, para la obra de Dios, es una herencia que Dios le ha dado a su familia. No, muchas veces las mujeres están ahí en sus casas y dicen: no, yo solo sirvo para hacer limpieza, para hacer esto, para hacer aquí en mi casa. Usted tiene un valor especial, hermana, en su hogar, en su familia, en la iglesia. Usted tiene un valor especial. Y eso lo tenemos que poner en práctica, servir al Señor, alabar al Señor. ¿Por qué? Porque Él nos ha creado. Si Dios la ha puesto en su hogar como algo especial, porque déjeme decirle que muchas veces usted dice: no, yo no hago nada aquí, yo solo hago los quehaceres de mi casa. Usted está haciendo algo especial en su hogar. Eso que usted hace por sus hijos, que lo hace con amor, de dedicar ese tiempo para poder asear su casa, limpiar para que sus hijos, su familia estén en un lugar limpio, agradable. Ese es un valor especial, hermano. Y eso le da un valor muy especial a usted. ¿Por qué? Porque es una mujer que está dedicada a su familia. Es una mujer que con sus acciones, con sus actitudes, está alabando a Dios. Porque si usted viene y sabe que sus hijos necesitan estar en un lugar limpio, que su esposo necesita todas las cosas en orden, que usted necesita tener, y usted no lo hace, está cometiendo un grave error. Porque primero tenemos que empezar, hermanos, por nuestra casa, en el orden, en todo, y luego vamos a mostrar, las personas van a ver reflejado a Cristo en nuestra vida. Así vamos a reflejar que Dios está en nuestra vida, ordenando nuestra familia, ordenando todo lo que se necesita, dedicando ese tiempo. Y así vamos a mostrar al vecino, a las personas que están cerca de nosotros, que nosotros somos herencia de Dios para nuestra familia, somos algo especial. Por eso el libro de Proverbios dice que sus hijos la alaban, que su esposo la alaban, aquella mujer que habla el libro de Proverbios. ¿Por qué? Porque era una mujer dedicada a su familia, era una mujer que no le escatimaba esfuerzos. ¿Para qué? Para que su familia estuviera bien y que todos los demás pudieran ver aquella mujer en orden, aquel hogar. Pero muchas veces, hermano, hoy en día se pierde el tiempo en otras cosas. La mujer no se ve como una herencia de Dios para la familia, sino que se ve como otra cosa. Y no está dándose ese valor que Dios le ha dado. Dios nos ha dado un valor muy especial, un valor muy incalculable, hermana. Pero nosotros, como mujeres de Dios, tenemos que reflejar que tenemos a Cristo en nuestro corazón. Y ese valor usted tiene que dárselo. ¿Cómo? Que todos vean lo especial que es usted con su familia, lo especial que es usted con sus hijos. Pero si usted no da ese lugar, nunca lo va a obtener. Tenemos que dar ese lugar, hermanos, que las personas vean diferente ese hogar. Tenemos que ser diferentes como esposa. Dice el Proverbio 18:22, el que hay esposa haya el bien y alcanza la benevolencia de Jehová. Cuando el hombre encuentra una mujer muy especial, hermano, alcanza la benevolencia de Jehová. Pero si usted no se da ese lugar que Dios le ha dado, nunca va a tener ese lugar especial. Como mujeres tenemos que darlos nuestro lugar, de dar ese lugar especial que Dios nos ha entregado en nuestras manos. Tenemos que ser como herencia de Dios para nuestra familia. ¿Y qué es lo que ha dado Dios a nuestra familia? Algo especial. Dios ha entregado algo especial en nosotros como mujeres. No es su esposo el que va a hacer las cosas de su hogar. No estoy diciendo que el hombre no le puede ayudar. Sí, tiene que ayudarse mutuamente. Pero usted es la que tiene que tomar la iniciativa de mantener su hogar un lugar agradable. Aquel libro de Proverbios habla de aquella mujer y lo expresa como una mujer ordenada, como una mujer que tenía todo en su lugar. Y así nosotros nos estamos dando un lugar especial, hermanos, ante todo, ante las personas que están a nuestro alrededor, ante todos aquellos que nuestra familia que está viendo que nosotros somos mujeres dedicadas para su obra, que somos mujeres dedicadas a nuestro hogar. La mujer que es herencia de Dios para su familia, lo es como esposa, lo es como madre y lo es como hija. ¿Qué nos está diciendo aquí? Que como madre también tenemos que actuar como hija de Dios, como herencia, como algo especial para nuestra familia, para nuestros hijos. Y también como hijas. Tenemos, cada uno de nosotros tenemos padres. Y muchos de ellos dependen de nosotros, entonces tenemos que dedicar también un lugar especial para nuestros padres. Un respeto, es hermano, cuando nosotros respetamos y a nuestros padres y les ayudamos en lo que ellos necesitan, es una bendición para cada uno de nosotros. Porque la palabra misma lo expresa, que tenemos que honrar a nuestros padres y dice que nuestros días van a ser de larga duración. Pero si usted como esposa no lo está haciendo bien, como con sus hijos igual, y como hija de sus padres tampoco, está cometiendo un grave error. Como hija de Dios tenemos que dar a conocer el valor que Dios nos ha dado. Muchas veces pensamos que el andar bien vestidos, que el andar con peinados ostentosos, como lo dice la palabra, y actuando de diferentes maneras, vamos a lograr algo a la presencia de Dios. No, hermano. Podemos andar vestidas humildemente como Dios nos manda. Y honestamente, pero si nosotros seguimos a Dios y tenemos ese cuidado para nuestro hogar, para nuestra familia, para nuestros padres, nuestros hijos, y para la obra del Señor tenemos un valor incalculable ante la presencia de Dios. Ante la presencia de Dios no vale que usted ande bien vestida, que usted ande aquí, que usted ande allá, vestida de diferentes maneras o con cosas, con alhajas. Para la presencia de Dios no tiene ningún valor eso, sino que el valor que tiene una mujer de Dios para Dios es aquella que se presenta con humildad, aquella que se presenta ante su familia como una mujer de respeto, como una mujer que agrada a Dios. El valor agregado que nos da Proverbios 11:16 dice que la mujer agraciada tendrá honra y los fuertes tendrán riqueza. Dios, hermanos, es el que pone gracia en cada uno de nosotros. Dios nos ha dado algo, un valor muy especial como mujeres. Tenemos tantas habilidades para desarrollar, pero hoy en día la mujer no está desarrollando sus habilidades. ¿Por qué? Porque muchas veces se dedica tiempo en otras cosas. Muchas veces se dedica tiempo en andarse arreglando las uñas, en andarse arreglando el pelo, en andar pendiente del teléfono. Y no dedicamos ese tiempo para nuestra familia, para el arreglo de nuestro hogar, para dedicar tiempo a lo que es necesario y lo que es nuestra vida espiritual. El arreglo externo, la limpieza, el atavío interno, vuestro atavío no sea externo de peinados ostentosos, de adornos de oro o de vestidos lujosos, sino el interno, el del corazón, el incorruptible, ornato de un espíritu afable, apacible, que es de grande estima delante de Dios. Nuestro espíritu, hermana, tiene que llenarse de la presencia de Dios. Si nosotros nos llenamos de la presencia de Dios y llenamos nuestro hogar, nuestra familia de la presencia de Dios, todo va a ser diferente. Pero si no, vamos a estar ahí acongojadas, vamos a estar ahí en problemadas. ¿Por qué? Porque no nos llenamos de la presencia de Dios, sino que queremos que por fuera andar con cosas ostentosas, como dice la palabra, pero nuestro adentro está lleno de cosas que no están bien ante la presencia de Dios. Así que tenemos que llenar nuestro corazón, nuestro interior, con lo incorruptible, con un orden en nuestro espíritu. Dice, un espíritu afable, apacible, que es de grande estima ante la presencia de Dios. Y Dios va a poner una gracia al hablar, al expresarnos, al hacer todo lo que usted haga, hermano. Dios es el que va a poner esa gracia. Pero solamente tenemos que dejar que Dios actúe en nuestra vida y que Él sea el que muestre todas aquellas cosas especiales que usted tiene. Pero ¿qué tenemos que hacer? Dedicarnos a Dios. Dejar que Dios sea nuestro guía y nuestro ayudador. Porque usted no es cualquier cosa, estimada hermana. Es algo especial que Dios ha creado para que usted sea un tesoro en su familia, para que sea un tesoro para su esposo, algo especial para sus hijos, algo especial para sus padres. Y todos aquellos que están a su alrededor la van a ver como algo especial. Pero hay muchas mujeres que piensan que lo físico es lo que llena todo. No, lo que cargamos dentro de nosotros y aquello que llena todas aquellas cosas muy especiales de nuestro adentro es lo que nos hace especiales a cada una de nosotros. Así que vamos a llegar hasta acá con la meditación de la palabra del Señor. Y será hasta el día de mañana que estaremos presentando otro programa de la Hora de la Mujer. Que Dios les bendiga.

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Llegamos a las 9 de la mañana con 36 minutos, 9 y 36 minutos, continuando con esta programación de este día martes que el Señor nos regala. Tenemos martes 14 de julio. Saludos especiales para todos nuestros hermanos que ya nos están escuchando a través del dial 1080M Radio Creyre San Miguel. Usted que ya nos está escuchando en esta mañana, le invitamos a usted para que se siga reportando con nosotros. Pueda llamarnos, tenemos las líneas telefónicas disponibles. Usted puede reportarse a través de el 2609-1080 y el 7923-9593. Son las líneas telefónicas disponibles para que usted se reporte con nosotros. Saludos especiales para la audiencia que nos escucha a través de internet, usted que se mantiene conectado con nosotros a esta hora de la mañana. Tenemos el espacio de Cántico Variado de 9:30 a 10 de la mañana disponible. Si usted siente en su corazón el deseo de poder unirse con Radio Creyre y poder anunciar las buenas nuevas de salvación a través de su aporte, usted lo puede hacer. Llámenos y sea parte de esta bendición. Vamos a continuar con este espacio de alabanza variada. Y escuchamos a Eliud Lara Hernández con el canto Dime por qué. Vamos a saludar a nuestros hermanos que están pendientes de este espacio, de esta programación. Mientras ustedes se reporta con nosotros, puede llamarnos al 2609-1080 y el 7923-9593, que son las líneas telefónicas disponibles para que usted se reporte con nosotros, para que usted nos llame y sea parte de esta bendición.

Llegamos a las 9 de la mañana, 41 minutos, a 9 ya 41 minutos. Continuando con esta bendición, tenemos el espacio de Cántico Variado de 9:30 a 10 de la mañana. Agradecemos a nuestro hermano Manuel Navarrete hasta el lugar de Montreal, Canadá. Saludos para nuestro hermano y está pendiente de la programación de Radio Crede. Y él se está uniendo con nosotros a este espacio de 9:30 a 10 de la mañana. Cántico Variado se une a patrocinar este espacio también de 12 a 12:30. Muchas gracias a nuestros hermanos colaboradores, que sea nuestro Dios Todopoderoso derramando siempre ricas y abundantes bendiciones a sus vidas. Saludamos a usted que nos está escuchando a través del dial 1080 M para que usted pueda también comunicarse con nosotros. Vamos a escuchar en Marinero con este canto. Saludamos a nuestro hermano patrocinador, el hermano Manuel Navarrete, hasta Montreal, Canadá.

Continuando con esta bendición, tenemos el espacio de música variada de 9:30 a 10 de la mañana, gracias al patrocinio de nuestro hermano Manuel Navarrete en Montreal, Canadá. Saludos para nuestra hermana Rosa Gómez hasta Colonia Milagros de La Paz. Ahí nos está escuchando nuestra hermana. Que el Señor le bendiga su vida. Es un gusto poder saludarle a esta hora de la mañana. Saludos para usted que nos escucha a través de internet, usted que lo hace a través del dial 1080M Radio Creer San Miguel. Invitamos a que usted se siga reportando con nosotros, puede llamarnos a través del 2609-1080 y el 7923-9593. Escuchamos ese bonito canto, canto que nos solicitaba nuestra hermana Rosa Gómez hasta Colonia Milagros de La Paz. Así que vamos a continuar con esta bendición. Mientras usted se sigue reportando también con nosotros, puede usted comunicarse y también poder reunirse. Saludos y agradecimientos a nuestro hermano Manuel Navarrete hasta Montreal, Canadá. Tenemos a las 10 de la mañana el espacio de A Través de la Biblia, espacio que usted también puede unirse a colaborar, a patrocinar, y si usted siente en su corazón el deseo de ser parte de los impulsadores del Ministerio Creer, en esta oportunidad usted puede unirse también con el espacio de A Través de la Biblia. Vamos a escuchar el siguiente canto en la voz de Nancy Ramírez.

0: Vamos a continuar con esa bendición, con ese espacio de Cántico Variados. Escuchamos ese bonito canto en la voz de Nancy Ramírez. Vamos así a continuar con el espacio. Saludos y agradecimientos a hermano Manuel Navarrete. Vamos a estar llegando al final de ese espacio. A las 10 de la mañana tenemos a través de la Biblia, siempre invitándole a usted para que pueda formar parte. Usted que siente en su corazón el deseo de poder unirse con Radio Cred y poder anunciar las buenas nuevas del Evangelio, predicar la palabra del Señor a través de su aporte, usted lo puede hacer. Y en esta oportunidad de 10 a 10:30 tenemos el espacio de A Través de la Biblia, el estudio bíblico de este día. Vamos a finalizar este espacio. Agradecemos a hermano Manuel Navarrete, nos estuvo colaborando con esos 30 minutos. Vamos a finalizar con este bonito tema en la voz de Isla de Patmos. Escuchamos Dios proveerá. Llegamos a las 9:56.
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1: La nación estaba patas arriba como resultado de la anarquía desenfrenada. No era seguro viajar por las carreteras, la gente no tenía defensa contra los enemigos y nadie asumía el liderazgo. Este es el trasfondo de nuestro estudio hoy en Jueces capítulos 4 y 5. Era un tiempo en el que todos hicieron lo que era correcto ante sus propios ojos. Bienvenido a través de la Biblia, el programa en el cual conocemos a Dios en su palabra. Soy su anfitrión, Heyel Ortiz. 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Oremos para iniciar. Padre Celestial, en medio de un mundo que está tan perdido, donde las personas se preocupan solo de sí mismas, queremos concentrarnos en tu palabra. Queremos aprender y queremos conocerte más. Que tu Espíritu Santo nos ayude a entender que solo en ti está la vida y el sentido de la vida, y que fuera de ti solo existe un espejismo. En el precioso nombre de Jesús oramos. Amén. Con nosotros, nuestro maestro Samuel Montoya y el estudio bíblico de hoy.
2: Continuamos estudiando hoy el capítulo 4 de Jueces que comenzamos en nuestro programa anterior. Y hablábamos en nuestro programa pasado de Débora, una mujer que se menciona aquí en el capítulo 4, versículo 4, como profetisa y juez. Y decíamos que Débora sin duda era una mujer extraordinaria. Durante un tiempo de opresión y desesperación, ella movió a Israel a luchar. Leamos ahora los versículos 6 al 9 de este capítulo 4 de Jueces. Y ella envió a llamar a Barak, hijo de Abinoam, de Cedes de Neftalí, y le dijo, ¿no te ha mandado Jehová, Dios de Israel, diciendo, ve, junta a tu gente en el monte de Tabor, y toma contigo 10,000 hombres de la tribu de Neftalí y de la tribu de Zabulón, y yo atraeré hacia ti al arroyo de Cisón a Sísara, capitán del ejército de Jabín, con sus carros y su ejército, y lo entregaré en tus manos? Barak le respondió, si tú fueres conmigo, yo iré, pero si no fueres conmigo, no iré. Ella dijo, iré contigo, mas no será tuya la gloria de la jornada que emprendes, porque en mano de mujer venderá Jehová a Sísara. Y levantándose Débora, fue con Barak a Cedes. Si alguna vez existió un general que fuera una persona miedosa, ese fue Barak. Él debería haber estado luchando, pero dijo que no subiría a la batalla a menos que Débora fuese con él. Si esta profetisa iba con él, él creía que tendría éxito en la batalla. No es extraño, pues, que Dios tuviera que usar a una mujer en aquel entonces. Débora prometió ir con Barak, pero le dijo que una mujer sería la heroína de la batalla. Consideremos ahora la muerte y la derrota de Sísara. Débora era una mujer directa, como veremos, quien quería lograr la liberación de su pueblo. Barak reunió a su ejército y se alistaron para ir contra el enemigo y Dios les da la victoria. Pasemos ahora al versículo 16 de este capítulo 4 de Jueces y leamos hasta el versículo 21. Mas Barak siguió los carros y el ejército hasta Aroset Goim, y todo el ejército de Sísara cayó a filo de espada hasta no quedar ni uno. Y Sísara huyó a pie a la tienda de Jael, mujer de Eberseneo, porque había paz entre Jabín, rey de Azor, y la casa de Eberseneo. Y saliendo Jael a recibir a Sísara, le dijo, «Ven, señor mío, ven a mí, no tengas temor». Y él vino a ella a la tienda, y ella le cubrió con una manta. Y él le dijo, «Te ruego me des de beber un poco de agua, pues tengo sed». Y ella abrió un odre de leche, y le dio de beber, y le volvió a cubrir. Y él le dijo, «Estate a la puerta de la tienda, y si alguien viniere y te preguntare diciendo, ¿hay aquí alguno?, tú responderás que no». Pero Jael, mujer de Eber, tomó una estaca de la tienda, y poniendo un mazo en su mano, se le acercó calladamente y le metió la estaca por las sienes y la clavó en la tierra, pues él estaba cargado de sueño y cansado, y así murió. Ya que todo su ejército había sido destruido, el deseo principal de Sísara fue salvarse a sí mismo. Al parecer, los cananeos no habían molestado a los eneos, y Sísara creía que estaría seguro entre esta gente. Fue pues a la casa de Eber, y la esposa de este hombre, Jael, le ofreció la hospitalidad al soldado fatigado. Su bondad le hizo creer que él podía confiar en ella. Cuando se durmió, ella tomó una estaca de la tienda y un mazo, y lo mató, amigo oyente. Acabó con él. Ahora, desde el punto de vista de los hijos de Israel, ella era heroína por haber dado muerte a Sísara. De modo que aquí tenemos a dos mujeres extraordinarias, a Débora y a Jael. Ahora note usted lo que dice aquí el versículo 23 de este capítulo 4 de Jueces. Así abatió Dios aquel día a Jabín, rey de Canaán, delante de los hijos de Israel. Note usted que fue Dios quien abatió a Jabín, rey de los cananeos. Y así es siempre, amigo oyente. Es Dios quien obtiene la victoria. Y finaliza este capítulo 4 diciendo aquí en el versículo 24, y la mano de los hijos de Israel fue endureciéndose más y más contra Jabín, rey de Canaán, hasta que lo destruyeron. Cuando Dios da una victoria, amigo oyente, da una victoria total y una liberación completa. Y pasamos ahora al capítulo 5. En este capítulo tenemos el cántico de Débora y Barak. En el capítulo 4 del libro de los jueces vimos el incidente acerca de Débora. Usted recordará que eran días desconsoladores y oscuros. El hecho es que había desconsuelo en toda esa tierra. El incidente tocante a Débora, Barak y Jael tuvo lugar en la parte norteña de Israel. Débora era profetisa de Dios y se sentaba bajo la palmera de su mismo nombre. Fue levantada por Dios para juzgar a Israel y para hacer que el general Barak se ocupara en hacer su trabajo. Su tarea fue subir contra el enemigo a fin de que Israel fuera liberado de la esclavitud. Ahora, Barak estuvo de acuerdo en ir a la batalla si Débora iba con él. Ella fue a la batalla con él y Dios les dio una maravillosa victoria. El hecho es que exterminaron al enemigo, menos a Sísara, el general. Ahora Sísara tomó refugio en la tienda de Jael, una gentil. Ella lo hospedó de lo mejor y luego tomó una estaca de la tienda y lo mató. Aquel hecho realmente logró una gran liberación para Israel. Y por tanto, Débora y Barak cantaron este cántico de victoria que encontramos aquí en el capítulo 5. Leamos entonces los primeros 5 versículos de este capítulo 5 de Jueces. Aquel día cantó Débora con Barak, hijo de Abinoam, diciendo, «Por haberse puesto al frente los caudillos en Israel, por haberse ofrecido voluntariamente el pueblo, loada Jehová. Oíd, reyes, escuchad, oh príncipes, yo cantaré a Jehová, cantaré salmos a Jehová, el Dios de Israel. Cuando saliste de Seir, oh Jehová, cuando te marchaste de los campos de Edom, la tierra tembló y los cielos destilaron y las nubes gotearon aguas. Los montes temblaron delante de Jehová, aquel Sinaí delante de Jehová, Dios de Israel». Su cántico es muy poético, eso es seguro. Débora confiesa que ella es madre en Israel y que no buscaba esta tarea de ningún modo. El hecho de que ella se encargara de la dirección no la desprestigia. Ella fue elegida por Dios. La historia da muchos ejemplos así como este, de mujeres que asumieron la dirección en un tiempo crítico. Débora fue una juez sobresaliente. Sobrepasó a Otoniel en cuanto a habilidad. Sin embargo, es una evidencia de decadencia cuando las mujeres toman el puesto de autoridad. Es un indicio de debilidad y de una edad floja. Ya hemos visto que el general Barak era cobarde, era miedoso. Quería quedarse detrás de las líneas militares. El hecho es que quería quedarse en casa para no salir a la guerra. Y Débora tuvo que prometer ir con él antes de que él estuviera dispuesto a ir y a luchar contra el enemigo. Hace muchos años, el doctor Harry Ironside contaba acerca de una mujer que predicaba en una plaza en una de las grandes ciudades norteamericanas. Él y uno de sus hermanos la oyeron predicando al pasar por la plaza, y el hermano le dijo: «¡Qué vergüenza que una mujer se pare predicando así como ella! ¡Yo lo deploro! ¡Ella no debería estar haciendo eso!». El doctor Ironside le contestó: «Estoy de acuerdo contigo de que es una vergüenza, pero no que una mujer predique, sino que no haya un hombre que se pare en su lugar». A pesar de lo que usted cree, amigo oyente, especialmente en esta época de los derechos femeninos, nuestros países están pagando un precio tremendo por dejar que las mujeres abandonen sus hogares y entren en nuestros sistemas de defensa, de industria, etc. Ha resultado bastante inmoralidad por el abandono que las mujeres han hecho de sus hogares. Ha habido una epidemia de mujeres que han dado muerte a sus esposos, han abandonado a sus niños y se han suicidado. Hasta han llegado a ser traficantes de narcóticos. Ahora hay diferentes cosas que constituyen una amenaza para nuestros países. Una es la inflación. Otro peligro es la ideología materialista que proclama el ateísmo. Y deseamos añadir otro peligro más, y es la mujer que abandona su puesto en el hogar. Ahora, en realidad, Débora no quería ir a la batalla con Barak. Jabín era rey de los cananeos y Dios había entregado a los israelitas en manos de ellos. Cuando llegó la hora de liberación, Barak, quien estaba al frente del ejército de Israel, tampoco quería ir a la batalla. Sin embargo, Dios les prometió victoria y Débora y Barak salieron a la batalla. La victoria se ganó, pero fue una victoria ignominiosa para Barak. Después de la batalla, Débora y Barak entonaron un cántico que fue uno de los primeros cánticos de la raza humana. Ahora leamos los versículos 6 y 7 de este capítulo 5 de los jueces. En los días de Samgar, hijo de Anat, en los días de Jael quedaron abandonados los caminos, y los que andaban por la senda se apartaban por senderos torcidos. Las aldeas quedaron abandonadas en Israel, habían decaído, hasta que yo, Débora, me levanté como madre en Israel. Note usted que este cántico hace mención de Samgar. Usted recordará que él fue juez y que hizo uso de una aguijada de bueyes, que, como dijimos, es una vara larga con punta de hierro para estimular o aguijonear a los bueyes. Y este fue el instrumento que Samgar usó para liberar a Israel. Pues bien, Samgar juzgó a Israel durante un tiempo de libertinaje e inmoralidad crasa. Había corrupción en el gobierno y a la gente no le era posible caminar por las carreteras sin peligro. Las carreteras estaban desoladas. Los viajantes andaban por los caminos secundarios, los hombres no podían caminar por las vías principales. Y hoy en día, amigo oyente, está siendo cada vez más peligroso viajar. Las mujeres no se atreven a caminar solas por las calles. Débora sabía del peligro porque la desobediencia también existía en aquel entonces. También se hace mención en este canto del hecho de que no había ningún dirigente. Los gobernantes habían dejado de gobernar. Había una falta definida de dirección. No había ningún gran hombre que sirviera de líder. Ahora, Débora era madre. Note usted que ella dice: «Me levanté como madre en Israel». Tenía el corazón de una madre. Francamente, ella no quería asumir la dirección, pero no hubo ningún hombre que la tomara a su cargo. ¿Cuán trágica era esta situación, amigo oyente? Ella quería que sus niños tuvieran algo mejor que hierba y marihuana y la música moderna. Y debido a este deseo, ella llegó a ser juez en Israel. Salió y asumió la dirección en un tiempo cuando su nación había negado a Dios. Leamos ahora el versículo 8 de este capítulo 5 de Jueces. Cuando escogían nuevos dioses, la guerra estaba a las puertas. ¿Se veía escudo o lanza entre 40,000 en Israel? Israel negó a Dios así como nosotros lo negamos hoy en día, amigo oyente. Solamente que en lugar de negarlo y llegar a ser ateos, ellos se volvían politeístas. Comenzaban a adorar a ídolos y a todo. Piense usted en los muchos que hoy en día viven sin Dios. Y Débora no quería que sus niños crecieran así como los demás, y es por eso que asumió la dirección. Usted quizá recuerda la expectativa que había por todas partes después de la Segunda Guerra Mundial. Todos creían que por fin iban a conocer la paz. Muchos creyeron que vivirían en paz y en el pecado y que en todo les iría bien. Pero se les olvidó las palabras del Salmo 85:10 que dicen: «La misericordia y la verdad se encontraron, la justicia y la paz se besaron». Y amigo oyente, la paz y la justicia ni siquiera se hablan hoy en día. No creemos que ni se conozcan. Después de la Segunda Guerra Mundial, la gente esperaba vivir cómodamente en paz y en pecado. Es interesante que Dios no nos permitió hacer esto. Dios tampoco permitió vivir así de aquella manera a Israel. Ahora, también es interesante notar que a Israel le faltaba una defensa. No tenía nada con qué enfrentar al enemigo. Dice el versículo 8 que cuando escogían nuevos dioses, la guerra estaba a las puertas. Y pregunta: ¿se veía escudo o lanza entre 40,000 en Israel? Israel no tenía ninguna protección. Veamos ahora los versículos 9 hasta el 11 de este capítulo 5 de Jueces. «Mi corazón es para vosotros, jefes de Israel, para los que voluntariamente os ofrecisteis entre el pueblo, loada Jehová. Vosotros los que cabalgáis en asnas blancas, los que presidís en juicio, y vosotros los que viajáis, hablad. Lejos del ruido de los arqueros en los abrevaderos, allí repetirán los triunfos de Jehová, los triunfos de sus aldeas en Israel. Entonces marchará hacia las puertas el pueblo de Jehová». Todas las condiciones no eran malas. Todavía había algunos gobernadores piadosos. Y Débora quería que supieran que ella les daba su apoyo. Fue a los impíos a quienes ella rechazó. Ahora, las puertas era el lugar de reunión. El pueblo se iba a reunir y es allí donde lo harían. Pero en lugar de hablar en cuanto al sexo, la paz, el amor y los temas corrientes del día, así como habían hecho en el pasado, iban a hablar acerca de las obras poderosas de Dios. Y los versículos 12 y 13 dicen: «Despierta, despierta, Débora, despierta, despierta, entona cántico. Levántate, Barak, y lleva a tus cautivos, hijo de Abinoam». Entonces marchó el resto de los nobles. El pueblo de Jehová marchó por él en contra de los poderosos. Después de la victoria de Israel sobre el enemigo, Débora una vez más aconseja a Barak que él se encargue de la situación. Pero él no asume la dirección y ella tiene que seguir como líder. Ella descubrió que le era posible marchar en contra de los poderosos. Leamos los versículos 14 al 16 de este capítulo 5 de los Jueces. «De Efraín vinieron los radicados en Amalek, en pos de ti, Benjamín, entre tus pueblos. De Maquir descendieron príncipes, y de Zabulón los que tenían vara de mando. Caudillos también de Isaacar fueron con Débora. Y como Barak, también Isaacar se precipitó a pie en el valle. Entre las familias de Rubén hubo grandes resoluciones del corazón. ¿Por qué te quedaste entre los rediles para oír los balidos de los rebaños? Entre las familias de Rubén hubo grandes propósitos del corazón». Ahora, note usted que algunas de las tribus ayudaron a Débora y a Barak, mientras que otras no les ayudaron. Una de las tribus que no los ayudó fue la tribu de Rubén. No enviaron ningún refuerzo a la batalla. No estaban allí para dar apoyo cuando lo necesitaban tanto. Eran vecinos y estaban muy cerca, pero no hicieron nada. Creían que debían quedarse con sus rediles y al parecer no quisieron encargar el cuidado de sus animales a otros. Se portaron como si no hubiera ninguna batalla. Hicieron como hacen hoy en día algunos jóvenes, quemaron sus tarjetas de reclutamiento y no salieron a la batalla. Y se nos dice en el versículo 15 que entre las familias de Rubén hubo grandes resoluciones de corazón. En cambio, la tribu de Isaacar fue con Débora y Barak. Ahora, el versículo 17 dice: «Galaad se quedó al otro lado del Jordán, y Dan, ¿por qué se estuvo junto a las naves? Se mantuvo a ser a la ribera del mar y se quedó en sus puertos». Galaad y Dan se ocupaban en el comercio y no quisieron ir a la batalla. Hacer se mantuvo a la orilla del mar. La naturaleza humana, amigo oyente, nunca cambia. Ya hemos pasado por dos guerras mundiales, y muchos de nuestros hombres participaron en esas guerras. Otros están participando hoy en muchas de las guerras en diversos puntos del globo. Pero nos hemos dado cuenta que hay muchos que debían haber ayudado y que deben estar ayudando, pero que se han ocupado de sus negocios y no han ayudado nada. Ahora estos jóvenes que han quemado sus tarjetas de reclutamiento nos hacen pensar en los muchos jóvenes buenos, que algunos de ellos son creyentes y que han ido a las líneas principales de batalla y han dado sus vidas por su país. Y nos sentimos así como Débora, porque hay grandes propósitos del corazón. Durante el tiempo de Débora, y aún hoy en día, muchos han traicionado a su país, pues no debían haber hecho eso. Veamos ahora los versículos 18 al 20 de este capítulo 5 de los Jueces. El pueblo de Zabulón expuso su vida a la muerte, y Neftalí en las alturas del campo. Vinieron reyes y pelearon. Entonces pelearon los reyes de Canaán, en Taanac, junto a las aguas de Megido, mas no llevaron ganancia alguna de dinero. Desde los cielos pelearon las estrellas, desde sus órbitas pelearon contra Sísara. Dos tribus, Zabulón y Neftalí, lucharon en la batalla con Débora y Barak. Luego el versículo 19 nos dice que Israel tenía algunos aliados, los cuales antes eran enemigos. Ayudaron en las aguas de Megido, las cuales quedaron cerca al lugar que algún día será Armagedón. Por último, en el versículo 20, nos enteramos de que Dios también luchó contra los enemigos de Israel. Y aquí vamos a detenernos, amigo oyente, porque nuestro tiempo ya ha concluido. Continuaremos, Dios mediante, estudiando este capítulo 5 de los Jueces en nuestro próximo programa. Será pues hasta entonces que Dios le bendiga ricamente.
1: Dios pelea por nosotros, así como lo hizo contra los enemigos de Israel, y lo mejor de todo, que siempre sale vencedor. 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

0: Alabado sea Dios, que Dios les bendiga, hermanos, apreciables hermanos y hermanas en todo el mundo, quien está en sintonía de este programa radial, levanta tu mirada, bienvenidos a este día martes 14 del mes de julio. Amén. Martes 14 de julio, bienvenidos, que Dios les bendiga. Ya estamos aquí en Radio Cred para llevar el programa Levanta tu Mirada. Hermana Jacqueline, bienvenida.
1: Gracias, hermano Mario. Sean bienvenidos al programa, como dice mi hermano Mario. Levanta tu mirada, saludos cordiales. Estamos felices, hermanos, porque Dios ha sido bueno con nosotros. Siempre tenemos que darle la honra, la gloria al Señor por todo, hermano. Por lo si estamos bien, si estamos mal, darle gracias a Él, porque Él ha sido bueno. Y le damos gracias al Señor, hermanos, porque nos da la oportunidad este día, martes, de predicar su palabra. Y sabemos, hermanos, que siempre la palabra siempre toca corazones, siempre hay personas, amistades, escuchando la palabra. Y como siempre, la palabra llega como fuente de agua viva.
0: Así es, y queremos saludar a nuestro hermano José Leopoldo Benítez hasta Carolina del Sur, allá en Charleston. Él nos escucha, nos mira también, que Dios le bendiga a nuestro hermano José Benítez, quien es patrocinador de este programa. 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Amén. Vamos a iniciar orando, hermana Jacqueline, para después dejar un bonito video musical.
1: Amén. Amantísimo y buen Padre Celestial, le damos gracias, Señor, porque usted ha sido bueno, Señor. Gracias por cada una de las personas que están ahorita escuchando la radio, Señor. Sea usted siempre hablando a sus vidas, trayendo ese alimento espiritual que alimenta, Señor, que da fuerza, Señor. Obra maravillosamente, bendice a cada uno de ellos, Señor. Mira aquel que no tiene trabajo, provéele un trabajo, Señor Jesús. Tú eres bueno, Señor. Gracias, Señor, gracias por tu amor, gracias por tu bondad y gracias por tu misericordia. Te ponemos el programa Levanta tu Mirada, Señor, para que pueda ser de bendición para muchas vidas. En el nombre tuyo, Cristo amado, bendito, amén.
0: Bien, compartimos con ustedes Un Corazón Comprometido.

0: Gloria a Dios. Ahí está, corazón comprometido. Y eso es lo que nosotros tenemos que siempre pensar, que aunque el mundo, el cristianismo no es fácil en este mundo, pero tenemos que seguir adelante. El camino angosto no es fácil, pero sí se puede con la ayuda de Dios. Vamos al tema en esta mañana, hermana Jacqueline. ¿Cuál es el tema?
1: El tema de esta mañana es: todos podemos ser Andrés.
0: Amén, ese es el tema. Vamos a hablar del apóstol Andrés. ¿Y cuál es la enseñanza que nos deja su vida, su ministerio? ¿Y qué podemos tomar de eso para nosotros también? Y tenemos en el Evangelio de Juan, capítulo 1, versículo 40 al 42.
1: Andrés, hermano de Simón Pedro, era uno de los dos que habían oído a Juan y habían seguido a Jesús. Este halló primero a su hermano Simón y le dijo: hemos hallado al Mesías, que traducido es el Cristo, y le trajo a Jesús.
0: Amén. Ahí tenemos la cita. Ahora, amén. Tenemos que saber, hermanos, que uno de los ataques que el enemigo está usando en estos

0: Susurra.
1: Sí. Entonces, ¿qué le susurra? Tú no puedes.
0: Amén.
1: Le dice el enemigo, no tienes talento, no tienes estudio, no tienes preparación, en ti no hay capacidad, nadie te toma en cuenta, y muchos terminan sentados.
0: Amén.
1: Frustrados, apagados. ¿Por qué? Porque el enemigo nos hace pensar que no podemos.
0: Y el problema, hermano Mario, en estos días es que estamos viendo al hombre y no estamos viendo lo que Dios puede hacer en nuestras vidas. Y si nosotros le creemos a Dios, Dios puede hacer grandes cosas en nuestra vida para la gloria, para Él. Pero hoy, últimamente, estamos viendo grandes hombres en plataformas que predican, quizás los miran con unción, y estamos viéndolos a ellos. Pero cada hombre de Dios que es temeroso de Dios y el que el Señor los ha levantado, han pagado un precio. Pero también nosotros tenemos que saber que así como ha levantado el Señor hombres y mujeres del Señor, con ese gran testimonio, con esa gran palabra que el Señor pone en su boca, así el Señor puede levantar también a muchos hombres ahora en día, hermano Mario.
1: Sí, entonces recordemos que una herramienta o artimaña del enemigo que nos hace sentir inútiles.
0: Amén.
1: Él hace sentir a los cristianos inútiles.
0: Amén.
1: Que no podemos hacer las cosas. Y por eso, hermano, muchas veces el cristiano mira a otros predicar, mira a otro cantar, ven la plataforma, ven el micrófono, ven los ministerios y lentamente se van apagando.
0: Amén.
1: Entonces, hermano, mire, debemos de saber que el enemigo quiere que nos frustremos.
0: Uh-huh.
1: Y que no pensemos en servir al Señor. Esto es muy importante. Muchos creyentes llegan a sentirse pequeños dentro de la iglesia. ¿Cómo te sientes tú en tu iglesia local? ¿Cómo te sientes? ¿Te sientes pequeño? ¿Te sientes menospreciado? ¿Te sientes que no te dan la oportunidad? Es posible que el enemigo esté dando todos esos pensamientos en tu cabeza para hacerte sentir mal y que tú no puedas avanzar y que tú no puedas seguir adelante. Entonces, hermano, la Biblia nos presenta a un discípulo llamado Andrés. Después de todo esto que hemos dicho, tenemos que saber que la Biblia nos habla de un discípulo llamado Andrés, un hombre silencioso.
0: Amén.
1: Andrés fue un hombre sin compromiso, sin protagonismo, sin grandes discursos. No vamos a ver un Andrés, hermano, que predicaba a las multitudes, no, sin fama. Pero aún así, Dios lo usó.
0: Amén.
1: Y eso nos deja una verdad poderosa. Que no todos seremos
0: Pedro, pero todos podemos ser Andrés.
1: Amén. Esto es muy importante que usted sepa. No todos seremos Pedro. Pedro fue único, fue especial.
0: Amén.
1: Pedro predicó, se ganó muchas almas. La Biblia dice que sanaba a los enfermos. La Biblia dice muchas cosas de Pedro. ¿Ah? Mm. No todos seremos Pedro, pero todos podemos ser Andrés.
0: Amén.
1: Y por eso esta mañana traemos esta palabra, hermana Jacqueline, para todos aquellos cristianos que piensan que la predicación o el servicio al Señor es para los grandes. No, todos podemos aportar de nuestra parte para el reino de Dios.
0: Amén. En primer lugar, hermano Mario, Andrés nos enseña que no se necesita fama para ser útil en el reino del Señor.
1: Amén. Eso es lo primero. Usted y yo no necesitamos fama para servir al Señor.
0: Amén.
1: No necesitamos títulos, ni reconocimiento, ni siquiera privilegios necesitamos para ser útil en el reino de los cielos.
0: Amén.
1: Ahí tenemos la cita.
0: En Juan capítulo 1, versículo 41, este halló primero a su hermano Simón y le dijo, hemos hallado al Mesías, que traducido es el Cristo, y le trajo a Jesús.
1: Eso parece algo sencillo, ¿verdad? Lo que hizo
0: Andrés
1: parece algo sencillo. Amén. Mire, tomamos de que Andrés era seguidor de Juan el Bautista.
0: Uh-huh.
1: Pero cuando oyó hablar de Jesús y Juan dijo que ese era el Cordero de Dios, Andrés inmediatamente fue a avisarle a su hermano, Simón.
0: Simón
1: es Pedro.
0: Pedro.
1: Entonces, la Biblia dice que le dijo, hemos hallado al Mesías, hemos hallado al Cristo, y le trajo a Jesús. Eso es lo primero

0: hallamos en las escrituras que hizo Andrés. Y es algo sencillo, ¿verdad, hermano? Ya que
1: amén.
0: No parece gran cosa, pero
1: no parece
0: pasa?
1: Gran cosa. Y a veces, hermano, yo he conocido a muchos hermanos que atraen gente. ¿Ah? Atraen gente y no es necesario estar en un púlpito. No sí. es necesario tener protagonismo. Y la verdad, hermano, que todo lo que nosotros hacemos en secreto para la honra, para la gloria del Señor, Él lo recompensa en público. Y eso es bueno, hermanos, hacerlo para Él, no para el hombre, no para que los mire el hombre, porque a veces se puede actuar como que para que el hombre lo mire, el hombre le tenga... Pero mire cuánto hace ese hermano. No, hagámoslo para el Señor. Si lo hacemos todo para el Señor y en la oración, hermanos, oremos, oremos. Él va a hacer grandes cosas en nuestra vida. Entonces, lo que todos no creían de ti, Dios cree muchas cosas en ti para su gloria, para que tú hagas para Él.
0: Pero eso sencillo que hizo Andrés de llevar a Simón, su hermano, a Jesús, fue un acto que cambió la historia.
1: Amén.
0: Imagínense. Andrés no sabía que llevando a Simón, hijo de Jonás, o sea, Pedro, a los pies de Jesús iba a cambiar la historia.
1: Amén.
0: ¿Por qué cambió la historia, Andrés? Porque llevó a Simón, porque llevó a Pedro y porque el hombre que Andrés llevó a Jesús fue Pedro, el predicador del Pentecostés.
1: Amén. Imagínense.
0: El que predicó y cuando predicó se salvaron 3,000 almas. El hombre usado en milagros.
1: Amén.
0: Ese llevó a Andrés. El que ganó miles de almas, ese lo llevó a Andrés.
1: Amén.
0: Pero antes de existir el gran Pedro, hubo un Andrés dispuesto a traerlo a Cristo.
1: Amén.
0: Entonces, podemos decir que podemos hablar de un gran Pedro, pero ¿quién llevó a Pedro a los pies de Jesús? Andrés. Y eso tan sencillo lo podemos hacer nosotros. Tal vez no Amén. Podemos predicar. Tal vez no podemos
1: cantar también, cantar. Hermano Mario.
0: Quisiéramos algunos cantar, pero no cantamos.
1: Amén.
0: Y otros pueden cantar, Dios da, reparte como Él quiere.
1: Así es.
0: Lo que sí podemos hacer es llevar a otros a los pies de Cristo.
1: Amén.
0: Lo que sí podemos hacer es impulsar la obra. Tal vez no podemos predicar, no podemos cantar, pero podemos ofrendar también. Esto es algo
1: sí.
0: muy importante. Usted es un Andrés cuando usted impulsa la obra del Señor, impulsa la predicación de la palabra, impulsa programas como este, que traen enseñanza, que trae, hermano, esa edificación y que trae palabra de Dios para los amigos. Entonces, Andrés no fue alguien, hermano, que nosotros podemos ver que tuvo gran teología, ¿verdad?, en los tiempos de Jesús, no. Pero fue alguien tan sencillo y tan humilde que trajo personas a los pies de Cristo, y esas personas el Señor las usó para grandes cosas. Entonces, escuche esto. Hay creyentes que dicen, ¿cómo dicen, hermana Jacqueline? Yo no sé predicar, dicen. ¿Ah? ¿Cómo dicen, hermana Jacqueline? Hay creyentes que dicen, yo no sé predicar.
1: Yo no canto, no tengo estudios, no me dan privilegios, no me prestan el púlpito, no me dan el micrófono.
0: Así hay creyentes que dicen, pausado, yo no canto, yo no tengo estudio, a mí no me dan privilegios, no me prestan el púlpito, porque ese es otro problema, que muchos quieren el púlpito, no me dan el micrófono, pero lo que no entendemos es que Amén. No necesitamos todo esto
1: Amén.
0: Para poder evangelizar, no necesitamos todo esto para orar por alguien. No necesitamos un púlpito, un privilegio para poder restaurar una vida. No necesitamos eso para levantar al caído.
1: Amén.
0: Para traer almas a Jesús. Y eso es ministerio también.
1: Amén.
0: Todo eso es ministerio, porque ministerio es servicio. Entonces todos podemos ser Andrés. Amén. No,
1: Amén.
0: Porque muchos estamos aspirando a ser como Pedro, pero Pedro solo hay uno. Gigi Ávila, solo hay uno.
1: Amén.
0: Amén. No se ha levantado otro. Pero todos podemos ser Andrés. Alabado sea Dios.
1: Todos somos útiles, hermano. Todos,
0: Correcto.
1: Usted y yo somos útil en iglesia. Por eso no hay que andar esperando privilegios en altares. Hagámoslo abajo. Y hagámoslo de corazón para honrar al Señor. ¿Cuántas almas ahora en día se están perdiendo. Y usted y yo somos las que tenemos que llevar una palabra de salvación. Hay hogares que se están perdiendo. Y ahí es donde Dios nos quiere a nosotros usar. Y usted y yo podemos, aunque el enemigo le diga, tú no puedes hablar, tú no puedes decir nada. Usted crea en el Señor. El Espíritu Santo va a poner palabra en su boca. Y cuando estamos nosotros conectados con Dios, grandes cosas hace. Porque somos nosotros, estamos para servirle al Señor. Somos un instrumento, usted y yo somos un instrumento importante para la obra del Señor.
0: Por eso Andrés demuestra que el reino no se mueve con predicadores famosos.
1: Amén.
0: Mire, Andrés nos está demostrando aquí en la palabra de Dios que el reino del Señor no se mueve solo con predicadores grandes, famosos. También se mueve con creyentes sencillos, llenos de amor por Cristo.
1: Amén.
0: Así se mueve el reino también. O sea, no todo, tenemos que entenderlo, no todo el trabajo que usted ve, hermano, cuando usted ve esos grandes predicadores en las redes sociales y todo, pero usted no se da cuenta de todo eso que están ahí, ¿quién los llevó? Amén. ¿Quién los llevó a ese estadio? ¿Quién los llevó a esa campaña? ¿Quiénes levantaron esa tarima? ¿Quiénes pusieron la silla? ¿Quiénes aportaron económicamente para que se realizara ese evento?
1: Amén.
0: Todos ellos representamos a Andrés. Amén. Todos ellos. ¿Por qué? Porque el Señor se glorifica en quienes no buscan la fama.
1: Amén. Amén. Gloria a Dios.
0: Entonces, por eso Andrés demuestra que el reino no se mueve solo con predicadores famosos, también se mueve con creyentes sencillos llenos del amor por Jesús. Andrés no comenzó predicando multitudes. No, Andrés no comenzó así. Mire, comenzó trayendo una persona, a su propio hermano, a Jesús. Así empezó.
1: Amén.
0: Andrés. Yo creo que todos podemos hacer eso. Tú puedes traer un amigo a la iglesia. Tú puedes traer un amigo a la reunión. Tú puedes llevar un amigo a la célula. Tú puedes llevar un amigo a tu congregación. Tú puedes invitar un amigo o a tu familia, o a un hermano, a tu familiar que vive contigo, al culto, a la campaña. Tú lo puedes hacer. Así empezó Andrés. Y Andrés era un discípulo, era un apóstol. Entonces, nosotros tenemos que ver los ejemplos que nos da la palabra de Dios. Entonces, en primer lugar, Andrés nos acaba de enseñar que no necesitamos fama para ser útil en el reino de Dios. ¿Pero qué más nos enseña Andrés,
1: hermano? Como segundo punto, hermano Mario, sí. Andrés nos enseña que el servicio más grande muchas veces es el más silencioso.
0: Mire esto, escuche esto. El servicio más grande que podamos darle al Señor es el más silencioso. Y Andrés nos muestra esto en Juan 12, 20 al 22.
1: Había ciertos griegos entre los que habían subido a adorar en la fiesta. Esto pues, se acercaron a Felipe, que era de Bethsaida, de Galilea, y le rogaron diciendo, Señor, quisiéramos ver a Jesús. Y Felipe fue y se lo dijo a Andrés. Entonces Andrés y Felipe se lo dijeron a Jesús.
0: Mire esta historia donde Felipe y Andrés aparecen. Había unos griegos ahí, imagínense, que habían subido a adorar a la fiesta. Eran griegos que adoraban a Jehová, pero se acercaron a Felipe. Estos griegos habían escuchado de Jesús. Se acercaron a Felipe, que era de Bethsaida, de Galilea, y le rogaron diciendo que querían ver a Jesús. Felipe vino y se lo contó a Andrés. Mire, ahí aparece Andrés. ¿Ah? Y Andrés, junto con Felipe, se lo dijeron a Jesús. Ahí vemos otra vez que Andrés no busca protagonismo.
1: Amén.
0: Amén. Y que está ahí, ¿verdad? En el anonimato, pero que la Biblia lo registra como alguien que gestionaba a poder hablar con Jesús. Es decir, que Andrés gestionaba. Felipe fue a Andrés. ¿Por qué Felipe no llevó a los griegos directamente con Jesús, sino que fue a Andrés? Porque Andrés era el gestionador. Gestionaba a Andrés. Y Andrés pudo llevar esos griegos a Jesucristo. Andrés casi siempre aparece detrás de escena en esta, en estas,
1: no buscando aplausos.
0: No, él no busca aplausos.
1: No peleando posiciones, no exigiendo reconocimientos. Y eso, hermanos, qué bueno es no aparentar. A veces aparentan las personas lo que no son. Y vemos que Andrés no buscaba todo, ni posiciones, no buscaba reconocimiento. Y eso es lo que ve Dios ahora. ¿Y cuántas personas ahora buscan reconocimiento, que los halague, sí, y que sus nombres sean nombrados por altares, por personas? No, qué Andrés fue un hombre sencillo.
0: Al espíritu de ahora, uh-huh, ¿verdad?
1: ¿Y cuántas gente llevó y no se subió a púlpitos, hermano Mario? Él siempre estaba atrás en escenas, ¿ah? Llevando, él llevó a Pedro, llevó a también a aquel hombre con los peces y los panes. Estamos viendo todo eso, lo que sí, Andrés hizo, un hombre que no buscó reconocimiento. Y eso es lo que mira el Señor ahora en día. ¿Cuántos hombres ahora buscan que sean reconocidos?
0: Sí. Hoy muchos solo quieren servir si los ven, ¿verdad?
1: Amén.
0: Pero Andrés servía aunque nadie hablara de
1: Amén.
0: Él.
1: Amén.
0: Y hay algo muy poderoso aquí en esta historia. Dios sí ve a los que sirven en silencio. Esto es muy Amén. Poderoso y es algo que tenemos que comprender.
1: Y es
0: Dios sí ve a sí. los que sirven en silencio.
1: La hermana que ora por todos,
0: por
1: hermano
0: ejemplo,
1: Mario.
0: Sí, Dios la está viendo. El que ayuda sin ser visto también.
1: El que sirve aunque nunca lo mencionen.
0: Amén. La madre que ora por sus hijos, por ejemplo.
1: Amén. Y el que limpia, el que visita enfermos y el que anima al caído y el que intercede de madrugada, de noche o de día.
0: El hermano que evangeliza discretamente, la hermana que ayuda calladamente. Todo esto son ejemplos de los que Dios ve y que sirven en silencio. ¿Ah?
1: Amén.
0: Los hermanos que lavan los servicios, los que barren en las iglesias, los que ordenan las sillas. Hermanos, los que ordenan el parqueo, Dios lo ve. Dios lo está viendo.
1: Amén.
0: Tal vez no lo podemos ver todo porque no está en una plataforma, porque no está toda la iglesia cuando ellos están trabajando, pero Dios lo está viendo.
1: Amén.
0: Entonces, eso es lo que nos enseña Andrés. El cielo Amén. Conoce nombres que la tierra ignora. El cielo conoce nombres que aún nosotros, hermanos, en la iglesia ignoramos.
1: Amén.
0: Aunque nadie los mencione, el cielo registra sus lágrimas y su fidelidad. El cielo está registrando la obra que hacemos. Alabado Amén. Sea el que vive para siempre. Así que, hermanos, vamos a llegar hasta aquí. El tiempo se nos fue. Mañana vamos a seguir hablando de Andrés.
1: Amén.
0: ¿Verdad? Así que usted y yo somos como Andrés. Tenemos que ser como Andrés. No
1: sí.
0: se me sienta triste, no se sienta mal. Anímese, levántese en el nombre de Jesús. Cristo le ama. Trabaje para el Señor porque es para Él el que
1: Amén.
0: Trabajamos. No trabajamos
1: Amén.
0: Para nadie más, es para el Señor. Y
1: Así
0: esto es.
1: Es
0: lo más importante que debemos de aprender ahora.
1: Amén.
0: Padre, te damos gracias, Señor. En esta
1: por
0: mañana,
1: amor,
0: por este momento
1: favor,
0: que nos diste,
1: bondad,
0: Señor, de poder llevar esta palabra, Señor,
1: Ayúdanos,
0: esta enseñanza,
1: Señor,
0: Padre.
1: A ser como Andrés cada
0: Bendice
1: día
0: a cada uno de mis hermanos
1: Obra
0: y hermanas que han escuchado este
1: Señor.
0: Mensaje, esta enseñanza.
1: De
0: Gracias,
1: de
0: Señor,
1: amor,
0: por la vida de mi hermano José Benítez, Señor, poderoso, quien está patrocinando esta media hora, Señor. Bendícele,
1: sí,
0: multiplíquelo.
1: Bendice.
0: Llénalo de tu gracia, levántalo en el nombre de Jesús de Nazaret. Quita toda oposición, todo estorbo, Señor. Quita todo lo que quiera menospreciar su vida. En el nombre de Jesús, lo bendigo por el poder de tu palabra. Y a todos los hermanos también que están ahí escuchando, que están ahí en la radio. A todos mis hermanos, gracias, Señor. Te damos por esta mañana, Padre. Agradecemos tu nombre, Señor. Agradecemos tu presencia. Agradecemos, Señor, que tú seas nuestro Señor y Salvador. Ayúdanos, Señor, a no sentirnos mal. Oro también, Señor, por todos aquellos desanimados, por todos aquellos tristes, por aquellos que están sentados hoy en día en las iglesias, por aquellos que piensan que no podrán hacer nada para ti. En esta mañana, Señor, te pido por ellos, levántalos en el nombre de Jesús. Todos podemos ser Andrés, Señor. Todos podemos ser ese discípulo, Señor, que no buscaba fama ni reconocimiento, que empezó llevando a su hermano a tus pies, Señor.
1: Sí, Señor.
0: En el nombre de Jesús, gracias te damos. Amén y amén. Bien, hermanos, se nos acabó el tiempo ya para esta media hora. Mañana regresamos a la misma hora, a las 10:30, en su programa Levanta tu Mirada. Gracias a todos por compartir Y pues también decirle que estamos en YouTube a través de Radio Cred. Ahí estamos en vivo también por el canal de YouTube, Radio Cred. Ahí también está el programa. Si usted lo quiere ver, si usted lo quiere compartir, es muy especial. ¿Verdad, hermana Jacqueline?
1: Amén, gloria al Señor. Y los despedimos y los vemos el día de mañana a las 10:30 en el programa Levanta tu Mirada. Que tengan un feliz día. Dios les bendiga.
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0: Tenemos a las 11 de la mañana el programa Todo lo que respira alabe a Jehová en este día martes 14 de julio que el Señor nos regala. Tenemos este programa llevando siempre esta bendición. Saludamos a toda la audiencia de este espacio, que sea nuestro Dios Todopoderoso bendiciendo sus vidas en manera muy especial. En esta oportunidad nuestro hermano no podrá pasar el programa en vivo, pero vamos a estar dejando un mensaje con el hermano Gigi Ávila, esperando que sea de mucha bendición para su vida. Le invitamos a que usted pueda formar parte también de esta bendición. Saludos ahí a nuestros hermanos que están pendientes del programa Todo lo que respira alabe a Jehová, usted que es fiel oyente de este espacio, de este programa. Vamos a quedarnos con el mensaje, tendremos el tema La paja y el trigo.
1: Y amados hermanos y amigos, nos muestra la Biblia que Dios está a punto de hacer en esta tierra la limpieza más grande que él jamás ha hecho. Va a limpiar esto bien limpio aquí abajo de pecado y de pecadores también. Sea bendito el Señor Jesús. Son días postreros, días finales. El Señor Jesucristo está a punto de retornar a esta tierra perdida, a establecer un reino de paz, de abundancia, de prosperidad, de bendición. Pero primero tiene que limpiar la tierra. La tierra está depravada, corrompida como jamás antes, y esto lo va a limpiar el Señor bien limpio. Ahora, esa limpieza tiene un orden. Venga con cuidado porque esto es importante para nosotros los cristianos. Esa limpieza tiene un orden especial. Mateo capítulo 3 verso 12 nos habla de esa limpieza y de ese orden. Y la Biblia dice que el aventador está en sus manos. Eso es una pala de limpiar. El aventador, cuando uno tiene que limpiar el patio, agarra una pala y saca la basura y la echa fuera. Eso es lo que va a hacer el Señor, va a sacar todo lo que no es y lo va a echar fuera. El aventador está en sus manos y va a limpiar su era y recogerá su trigo en el granero. Mire que la primera parte de la limpieza es recoger su trigo. ¿Cuántos son trigo de Dios? Pues sonríase, que lo primero que va a hacer en la limpieza es recogernos a nosotros. Alábelo. Pero tiene un lugar, recogerá su trigo en el granero, un lugar específico donde nos van a refugiar. Y luego quemará la paja en fuego que nunca se apagará. Esa parte no es linda. ¿Cuántos son paja de la tierra? Nadie dijo amén. Alábelo, que él vive. Bueno, pero oiga con cuidado, fíjese cómo Dios separa a la humanidad en dos grandes grupos. Unos son trigo de Dios y otros son paja de la tierra. Todo el que aceptó a Cristo y está firme en el camino del Señor es trigo de Dios. Todo el que tiene el Espíritu Santo, que siente como ríos de agua viva que corre por su interior, es trigo de Dios. ¡Ah, Samaya, Soba! ¡Gloria a su nombre! Todo el que es un testigo fiel de Jesucristo aquí abajo, que no se avergüenza del Señor, que da testimonio de Cristo a la humanidad, es trigo de Dios. Los lavados en esa sangre redentora, somos trigo de Dios. Los que estamos escritos en el libro de la vida, arriba en el cielo, somos trigo de Dios. Alabado sea Dios. ¿Cuántos son trigo de Dios? ¿Cuántos son? ¿Cuántos han levantado las manos y decir, yo soy trigo de Dios? Yo soy trigo de Dios. Bendito sea Dios. Pero también la Biblia dice que hay paja de la tierra que va a ser quemada en fuego. Esa parte no es linda, pero es lo que dice la Biblia. Todo el que está en pecado es paja de la tierra. Todo el que está perdido, lejos del Señor, que no ha querido aceptar a Cristo, es paja de la tierra. Pero si usted está en esas condiciones, no se me ponga triste. No se atribule, no se desespere, que el que transforma la paja en trigo está aquí en esta noche para darle a usted una transformación gloriosa de paja a trigo. ¡Alabado sea Dios! Se ponga triste si todos los que estamos aquí, que somos trigo ahora, éramos paja antes. ¡Alábelo, que él vive! Yo me vine a convertir a Cristo a los 35 años de edad. Pasé 35 años perdido en el mundo, era paja de la tierra. Pero apenas acepté a Cristo, un domingo por la tarde, que había un programa de televisión de un evangelista americano. Oró por los enfermos, cuando yo vi las sanidades y milagros ocurrieron, se me saltaron hasta las lágrimas. Y cuando él dijo así al terminar el programa, acepte a Cristo como su Salvador. Lea la Biblia, vaya a la iglesia. Yo me saqué una habitación y acepté al Señor. Solito con él. Mira, hermano, instantáneamente yo sentí algo como una nube fresca que me cubrió. Y respiré hondo y dije, ay, Dios mío, qué cosa linda. No permita que se aparte jamás esto. Yo sabía en lo profundo de mi interior, aunque era ignorante de la palabra, que era salvo. Ya no era paja, era trigo. Alabe lo que él vive. Bendito sea el Señor Jesús. Y amigo amado, en esta noche preciosa, van a hacer exactamente eso con usted. Usted va a venir a Cristo, lo va a aceptar, te va a perdonar, te va a lavar con sangre. El Espíritu Santo va a venir sobre ti, te va a fortalecer para que sigas adelante en victoria. Y ya no serás más paja, serás trigo, no serás fuego, no serás fuego. Trágico, tormentoso tu destino, sino reino de los cielos. ¡Alabado sea Dios! Esta es tu noche, aprovechala. Que hay que aprovechar el momento de Dios, porque si el momento de Dios pasa de largo, a lo mejor no te vuelva a llamar jamás. Ahora, fíjense el orden de la limpieza. Esto es un punto clave para el pueblo de Dios. El orden de la limpieza. Primero recoge su pueblo y se lo lleva. Y después, el juicio terrible que caerá sobre los pecadores. Pero el pueblo de Dios se ponga silencioso y diga, gloria a Dios. Que cuando el fuego de Dios, el fuego de juicio, la ira de Dios caiga, no estaremos aquí. Estaremos en un lugar que Él tiene preparado para refugiarnos. Alabe lo que le amo. Bendito sea Dios. ¿Dónde más habla la Biblia de esa limpieza? Lucas capítulo 21, verso 34 en adelante. Jesucristo dijo, velad pues, porque viene un día que caerá como un lazo sobre toda la tierra entera. Dijo, por lo tanto, no permitáis que vuestros corazones se carguen de glotonería, de embriaguez y de cuidados de esta vida. Porque viene ese día como un lazo sobre toda la tierra. Miren que es un lazo. Algo que si lo tiran en el cuello de la persona o del animal y ahora lo ahoga. Y en un día que va a ahogar a millares aquí abajo. Eso no hay quien le impida. Son los juicios terribles de Dios que van a caer. Y el Señor dijo, vela que tu corazón no se cargue. Mira, nombra tres cosas. Glotonería, embriaguez y afanes, afanes, cuidados de esta vida. Sea bendito el Señor Jesús. Y primero habla de glotonería. Bueno, comer no es pecado, si no comemos nos morimos. Pero comer en exceso sí es pecado porque daña el cuerpo, daña la salud del ser humano. Y comer como come que una gente que a toda hora están mascando. Son las vacas, sonríase, que el Señor le ama, nosotros no. Nosotros tenemos que comer para vivir saludable. Comer a nuestra hora, ser ordenados en algo que es importante, pero si se llega a desordenar, te arruina físicamente. La ciencia médica dice que la mayor parte de las enfermedades que existen hoy en día vienen del exceso de comida que come la gente. Y ellos calculan que el ser humano come de 4 a 5 libras, son algo más de 2 kilos, 4 a 5 libras de alimento más del que necesita diariamente. Qué terrible, ¿eh? Gente que se cree que esto es un basurero ahí dentro, al lado de lo que se le llama. El creyente se supone que tenga templanza. Eso es un fruto del Espíritu. Una voluntad poderosa para hacer lo que conviene. Donde usted no le permita a ningún diablo que le ponga a usted un deseo desmedido de comer. Eso es glotonería. Eso es glotonería. Porque el diablo sabe que le daña el sistema digestivo. Y lo tiene usted comiendo todo el día. Y cuando viene el ayuno, usted no encuentra cómo ayunan. Satanás conoce muy bien su negocio. Cuídese. Y ese asunto no es poca cosa. Hay montones evangélicos que prácticamente viven para comer. Se ponga triste, sonríase, que el Señor le ama. Pero el creyente es una nueva criatura y vive no para comer, vive para Cristo Jesús y come para vivir saludable. ¡Alabado sea Dios! Y oiga esto. No coma cualquier cosa, que hoy en día hay millares de alimentos que el hombre los ha dañado. y los ha refinado y los ha devitalizado y no alimentan nada. Escoja con cuidado lo que come para que alimente este cuerpo y tenga salud, para que usted sea un instrumento del Espíritu Santo. Yo conozco hermanos que me han dicho: hermano, yo predico, pero a la media hora estoy tan cansado que casi me tengo que sentar. Yo digo: pero no se siente, póngase a comer menos, cabezón, sonríase, que el Señor le ama, y verá cómo usted va a tener más resistencia. Alabe lo que el Señor le ama. Hermano, hay que cuidarse físicamente, hay que cuidarse, hay que tener fe, pero también hay que actuar correctamente. No es cuestión de fe solamente, hay que uno cuidarse, coma en forma moderada. Fue el gozo a mucha gente, alabe lo que él vive. Y coma su hora, para que usted se mantenga en su peso normal y tenga energía hasta que sobreabunde. El ser humano no es cualquier cosa. Dios hizo una maquinaria muy perfecta, muy tremenda, que resiste cuantas y cuantas trágicas injusticias que cometemos con este cuerpo. Pero si usted llega a una exageración tal, se mata por la boca. Alabe lo que el Señor le ama. La vida del hombre de 70, 80 años, dice el Señor, en esta edad, 70, 80, y montones de gente con el sistema digestivo deshecho de tanta comida que le han echado, a los 50, 55 años están liquidados. De hermano, 70, 80, y el Señor dijo: yo colmaré el número de tus días. Reclame eso a Dios, pero cuídese el cuerpo. Alabe lo que él vive, cuídese, haga usted su parte, Dios no falla en hacer la de él. Y el Señor previno: cuidaos que vuestros corazones no se carguen de glotonería, porque le dañaría la salud, le dañaría los ayunos. En esta época hay que ayunar, hermano. Esta no es época cualquiera, esta es una época peligrosa y mala y final, depravada y corrompida, donde montones de evangélicos están yendo atrás y aún montones de ministros están cayendo. Hay que estar agarrados de Dios y buscando a Dios, y hay que orar y ayunar y tener salud para moverse en victoria. Alabe lo que él vive. El Señor lo dijo: cuidaos, hay que cuidarse. El apóstol Pablo previno y dijo que muchos se apartarían de la fe en esta época. Se apartarían. Oremos para que no se aparte nadie, pero menos usted mismo. Yo oro primero por mí, después oro por todos los demás. Alabe lo que Dios le ama. Por si acaso. Sea bendito el Señor Jesucristo. En una ocasión vino un siervo de Dios a mi hogar y me dijo: yo tuve una visión extraordinaria, hermano. Y cuéntame. Y el Señor me dijo: te voy a mostrar la idolatría de mi pueblo. Estaba hablando de su iglesia. Te voy a mostrar la idolatría de mi pueblo. Y dice que transportó en la visión al hermano a una llanura gigantesca. Y en la llanura había millares y millares de personas. Le dijo: esa es mi iglesia. Millares de gente. Y dice que de pronto vio que frente a aquella multitud había un platón, mire, así de grande, y cuchara, cucharilla, tenedor, cuchillo al lado, y el Señor le dijo: míralos bien, y dice que comenzaron a hacer reverencia al plato, y él le dijo: esa es la idolatría de mi pueblo, la comida, al lado de lo que vive. Sea bendito el Señor Jesucristo. Que sí, que la glotonería es idolatría, y los idólatras no entran. Sea bendito el Señor Jesucristo. Así que hay que cuidarnos de ese punto, porque si Cristo previno, es porque hay más diablos de glotonería hoy en día que pelo tenemos en la cabeza. Sea bendito el Señor Jesucristo. Alábalo si puede. Dijo: y que vuestros corazones no se carguen de embriaguez y de cuidados de esta vida. Y la embriaguez puede ser la embriaguez literal de gente que usa alcohol en exceso, se emborracha, y la Biblia dice que los borrachos no entran en los cielos. Y hay que tener cuidado. Pero también dice: cuidados de esta vida, afanes de esta vida. Hay montones de personas, incluyendo evangélicos, que lo único que piensan es en lo temporal. Desesperados en su trabajo, desesperados en sus estudios, desesperados en cuestiones de la tierra que son vanidades, ahí anhelando eso más que ninguna otra cosa. Y ese no es el orden. El orden de la iglesia es primero Cristo y lo demás viene por añadidura. Cristo número uno y lo demás no falla en ayudarnos en todo lo demás. Él te va a ayudar en el trabajo, Él te va a ayudar en el estudio, Él te va a ayudar en todo lo demás, pero primero tienes que tratar con Él, primero tienes que moverte con Él, amarlo a Él más que a ninguna otra cosa y atenderlo a Él más que a ninguna otra cosa, porque el Evangelio no es religión, el Evangelio es un primer amor con Cristo Jesús, el Hijo de Dios. ¡Gloria a su nombre! El Evangelio es un caminar abrazado con Jesucristo. No se suelte ni un segundo. Sea bendito el Señor Jesús. Y el Señor previno de esos afanes para que no fueran a robar la bendición grande que viene, ni nos fueran a hacer descender espiritualmente y caigamos en lo que Él dijo. Viene un día como un lazo que vendrá sobre toda la humanidad entera. Son los juicios terribles que vienen. Pero oiga lo que añadió. Lucas 21, verso 36. Dijo, por lo tanto, vela y ora en todo tiempo si quieres escapar y estar en pie delante del Hijo del Hombre. Y fíjese como el Señor dice que hay un pueblo que va a escapar de ese día que viene como un lazo. ¿Pero qué pueblo es ese? ¿Cuál pueblo es ese que va a escapar? El pueblo que está velando, alerta a las cosas de Dios, atento a las cosas de Dios, bien despierto en las cosas de Dios. Muchos evangélicos están bien dormidos. Sea bendito el Señor Jesús. No se dan cuenta ni del tiempo en que estamos viviendo. Hay que estar muy alerta, muy despierto, velando, velando. Como el que está en una guardia que sabe que no se puede dormir porque el enemigo puede acabar con uno. Dijo, si es que quieren escapar, porque hay un pueblo que va a escapar. Y vamos a estar en pie delante del Hijo del Hombre. ¿Y dónde está el Hijo del Hombre? A la diestra del Padre, arriba. Allá nos van a llevar, sonríase, ya le vamos a estar de pie ahí. Él al frente y nosotros detrás de Él y el Padre en el trono recibiendo esta familita que va para allá arriba. ¡Alabe lo que Él vive! ¡Bendito sea Dios! Que sí, que nuestra vida espiritual hay que cuidarla. Y usted no podrá estar de rodillas todo el tiempo. Y sin embargo Jesús dice, vela y ora en todo tiempo. Sencillamente usted tiene su periodo de oración de rodillas y debe cuidar su vida de oración ahí, bien cuidada. Pero usted debe estar también todo el tiempo en comunión con Dios. Y todo el tiempo con Dios en su memoria. Con Dios en su mente. Y en el trabajo usted trabajando. Y a cada rato, gloria a Dios. Aleluya. Jesús, yo te amo. Ayúdame aquí, que yo dé testimonio aquí. Que yo sea aquí un ejemplo para esta gente. Hay que estar en comunión con Dios todo el tiempo. Porque nosotros no somos de abajo. Nosotros somos de arriba. Y el que es de arriba tiene que vivir como los de arriba. Y manteniendo la ciudadanía celestial. ¡Alabado sea Dios! ¡Ay, pobre Jesús! Sea bendito el Señor Jesús. Sí, que fíjense que Cristo dijo, viene un día como un lazo, son los juicios terribles. Pero hay un pueblo que va a escapar. Que si antes que ese día caiga, hay un pueblo que escapa. ¿Cómo va a escapar? Jesús dijo que Él recogerá su trigo en el granero. Nos va a recoger. Nos va a recoger. La pala de aventar está en sus manos. Nos va a recoger, nos va a sacar hacia arriba. ¿Cuántos se van? Se me quede por nada aquí abajo, que esto va a estar trágico. Esto va a estar trágico aquí abajo. Jesucristo dijo que vendrá una tribulación tan grande como nunca antes se ha visto ni se verá jamás. Ese es el día ese que viene como un lazo. Ese es el día en que la paja arderá en fuego que nunca se apaga. Cristo dijo, si no acorto esos días, ninguna carne será salva. Sonríase, el Señor le ama. Mire lo que viene. Es la grande tribulación, pero antes su trigo será recogido en el granero del cielo. Antes hay un pueblo que va a escapar, hay un pueblo que va a volar, hay un pueblo que va a desaparecer de este mundo impío. Alabado sea Dios, porque vamos para las bodas del Cordero. ¡Gloria sea Dios! ¡Alabe lo que Él vive! ¡Cristo viene! No se quede por nada. Afírmese y busque a Dios de corazón, que Él no va a fallar en levantarlo y llevárselo en ese día que se acerca. Sea bendito el Señor Jesús. ¿Dónde más habla de esa limpieza y el orden? Que han visto ustedes que el orden es, primero se lleva a su pueblo y después los juicios. Apocalipsis capítulo 3, verso 10. El Señor Jesucristo dijo estas palabras. Dijo, y por cuanto has guardado la palabra de mi paciencia, yo también te libraré de la prueba que viene sobre todos los habitantes de la tierra. Viene día de prueba, día de juicio, día terrible, grande tribulación. Dice, pero yo libraré los que están guardando mi palabra. Y mire que no dice que va a librar tal o cual denominación, no dice eso. Ni tal o cual organización, no dice eso. Ni tal o cual religión, menos dice eso. Va a guardar los que están guardando mi palabra. Gente que caminan con Jesús. Gente que ama más a Cristo que a su propia vida. Gente que vive en el Evangelio. Que vive en el Evangelio. Hay que vivir el Evangelio. No basta con predicar. Hay que vivir la palabra. Hay que andar en esa lámpara que es lumbrera para nuestro camino. ¡Gloria sea Dios! ¡Uy, la sama! Ese es el reto grande. Fíjense en los tres puntos que hemos visto. Que la Biblia dice que su trigo será recogido en su granero. Pero dice los que están velando y orando. Y ahora dice los que están guardando su palabra. Mira los puntos clave para uno asegurarse que se va cuando suena esa trompeta y vuela el pueblo de Dios. Hay evangélicos que no oran ni 5 minutos al día. Eso no da ni para alimentar un pollito recién nacido. Alábalo si puede. Nosotros tenemos que observar la vida de oración de Jesucristo. Cuando era muy de noche, no dice la hora que era, muy de noche, a lo mejor las 5, las 4 de la mañana, las 3. Sonríase si puede. Cuando era muy de noche estaba arriba en el monte orando. Ni techo tenía. ¿Qué le pasó? ¿Se puso triste? Él dijo que los discípulos seríamos semejantes a él. Nuestro símbolo, a él tenemos que imitar, en él tenemos que poner los ojos. No ponga los ojos en los hombres, que los hombres todos tenemos imperfecciones. Ponga los ojos en Cristo Jesús. Cristo Jesús es el ejemplo para nosotros. Su vida es la vida de ejemplo para nosotros. Alabado sea él, mírelo a él, viva como él. Ahí está la victoria. El reto suyo y mío es ser como Jesús. Hay quien dice eso es imposible. Todo es posible para el que cree en Jesucristo. Y Jesucristo dijo, los discípulos serán semejantes a mí. Y dijo, y sed santo porque yo soy santo. Sonríase si puede. El Evangelio es la religión. Religión es cualquier cosa. Pero el Evangelio es la palabra de Dios como salió por la boca de Jesucristo. Ahí. En esa lámpara que hay que caminar. Y los que guarden la palabra de su paciencia, dijo, a eso voy a librar. Agarre su Biblia y lea diariamente esa palabra. Eche al cesto de la basura esas novelitas basura que leen muchos evangélicos. Eche a la basura esa tragedia y agarre la Biblia, que la palabra es vida, la palabra es potencia de Dios para salvación, la palabra limpia y santifica a los seres humanos, la palabra imparte fe, fe para arrebatar las bendiciones del cielo. ¡Gloria sea Dios! Ese es el pan que vino del cielo a dar vida, su palabra. Bendito sea el Señor Jesús. ¿Dónde más habla la Biblia de esta limpieza que viene? Oiga con cuidado, Juan capítulo 14, verso 1 en adelante. Jesucristo dijo, no se turbe vuestro corazón. Creéis en Dios, creed también en mí. Mire que el Señor, cuando dice eso, porque sabe que la mayor parte de la humanidad está turbada. No se turben, dijo. Está turbada la mayor parte de la humanidad. Clamando a San Antonio, clamando a San Judas Tadeo, a San Martín de Porres, a cuanta criatura hay. Eso es idolatría, eso es un pecado de muerte, es una traición. Aquel que murió en la cruz por usted y por mí, aquel que derramó sangre, solo él pagó el precio. Si usted clama a otro, usted le ha dado la espalda a Jesucristo, lo ha traicionado. ¡Alabado sea Dios! ¡Uy, la sama! ¡Ea! ¡Y Cristo viene! Y son los que son de Él, fieles a Él, que saben que Él es único y ni nadie más, esos se van con Él. No se turbe vuestro corazón, dijo, creéis en Dios, creed también en mí. Los apóstoles que oyeron eso, claro, lo predicaron todavía más detallado. El apóstol Pablo dijo, porque hay un solo Dios, y un solo mediador entre Dios y los hombres, Jesucristo, hombre. Primera de Timoteo, capítulo 2, verso 5. Un solo Dios y un solo mediador. El Padre y el Hijo, al lado de lo que Él vive. Y cuando usted se mueve a través del Hijo a buscar al Padre, el Espíritu Santo que está aquí abajo lo toma y lo transforma, y da vida, y da fuerza, voluntad para vencer. ¡Alabado sea Dios! Mire cómo es que se mueve, cómo es que opera la Trinidad. En primera de Juan, capítulo 5, verso 7, dice, porque solo tres dan testimonio en el cielo, el Padre, el Hijo y el Espíritu Santo, y los tres una sola cosa son, un solo Dios, que se manifiesta en tres personas, el Padre, el Hijo y el Espíritu Santo. Gloria sea Jesús, sea bendito el Señor Jesús. El Señor añadió estas palabras, después de corregir la turbación, no se turben, que no es nada más que hay que buscar al Padre, pero a través de mí. Eso es todo. Ese es el Evangelio, que busque a Dios a través de Cristo. Porque el que tiene al Hijo, tiene al Padre que lo envió. Y el que no tiene al Hijo, no tiene al Padre, sino que la ira de Dios estará sobre usted para siempre. ¡Alabado sea Dios! Es tan sencillito como eso. Ahora, oiga el resto que Cristo dijo. Dijo, en la casa de mi Padre muchas moradas hay. Mire para allá arriba. Lo que pueden ver para aquel lado, miren aquella luna hermosa que está allá arriba. Está media luna, pero ahí está. Mucho más allá de esa luna, y mucho más allá de las estrellas más lejanas, hay moradas celestiales. En la casa de mi Padre muchas moradas hay. ¿Cómo serán esas casas que tiene papá allá arriba, ¿no? Lo que él vive? Mira, hermano, aquí en México, en Chihuahua, yo me hospedé en una casa que me quedé atónito cuando entré. No había visto una casa como aquella en mi vida. La había costado como $1.5 millones a los dueños, no la habían vivido. La tenían reservada para cuando yo llegara que la inaugurara. Ahí me metieron. El primer día me perdí dentro de la casa. Alábalo, que el Señor le ama. Fui a mi habitación, puse mis cosas y me fui a ver la casa y bajé abajo y por los lados, y cuando después no encontraba la habitación mía, tan grande que era la casa. Aquella era una mansión increíble. Yo pensaba y decía, ¿cómo será la que tengo en el cielo? ¡Alabe lo que Él vive! ¡Cristo viene! ¡Bendito sea Dios! ¡Santo, mi alma te alaba! En la casa de mi Padre muchas moradas hay. Todo lo que sale, lo que saben los seres humanos hoy en día aquí, de ingeniería, de arquitectura, se lo ha revelado Dios. El arquitecto del universo es Él. Y si le ha revelado construir las casas que parecen palacios aquí abajo, que cuestan más de $1 millón y mucho más algunas, ¿cómo será las que Él mismo con sus propias manos ha fabricado allá para recibir su pueblo? ¡Alabado sea Dios! ¡Sonríase! Que si usted es creyente, tiene casa en el cielo. Ahora, usted puede ser un millonario. Usted puede ser el más rico aquí abajo. Y si usted no tiene a Cristo, ni mire para arriba, que usted no tiene ni una choza allá arriba en el cielo. Ni una casa de paja tiene arriba. Sonríase, que el Señor le ama. ¡Alabado sea Dios! Pero el más pequeñito aquí, que a lo mejor no tiene ni una corbatita, ni dinero para cuantas cositas, mire para arriba, si usted es creyente, si usted siente esos ríos como viva, cajate, mire para arriba y diga, no tengo gran cosa aquí, pero qué mansión tengo arriba. Alábelo, que le ama. Y gózase que todo está cumplido, pronto volamos, pronto nos vamos y veremos las glorias del cielo. Bendecido sea Jesús. Amigo, usted está aquí porque Dios quiere que usted sea partícipe de los grandes que vienen. Dios no quiere que usted sea paja en la tierra. Dios quiere que usted sea trigo de Dios. Dios quiere que usted sea de los que se va en el día que viene. No se vaya a quedar sin Cristo, amigo, que va a fracasar. Se va a quedar aquí abajo y va a perecer en los días de juicio que vienen. Pero en esta noche venga Jesús, comienza a vivir para Él, que Él le va a bendecir, le va a prosperar en todos sentidos, le va a ayudar para que usted en ese día sea de los que vuele hacia las mansiones celestiales. Bendito sea su nombre. En la casa de mi padre muchas moradas hay. Y el Señor dijo, y yo me voy a preparar allá lugar para vosotros. ¿A quién le estaba hablando? Le estaba hablando a sus discípulos, a los que guardaban su palabra, a los que andaban con él y le amaban más a él que a sus vidas. Me voy allá a preparar lugar para vosotros, y cuando hubiere preparado el lugar, vendré otra vez. ¡Alábelo que él vive! ¡Vuelve el Rey! ¡Cristo viene! ¡Bendecido su nombre! ¡Vendré otra vez y os tomaré a mí mismo, a fin de que donde yo estoy, vosotros también estéis! Si eres nuestro hermano mayor, ¿quiere que los hermanitos pequeños estén con él? Y nos va a llevar y nos va a hospedar allá arriba. Mientras la ira pasa por esta tierra y limpia esto de maldad y de pecado y de pecadores, estaremos hospedados en las mansiones del cielo. Y no se, para que no se ponga triste. Y allá se va a comer y se va a beber. Alaba lo que él bebe. La Biblia dice que nos sentaremos en las mesas de Dios y comeremos y beberemos en las mesas de Dios. Y dice algo más lindo que eso, que Jesucristo Él mismo se ceñirá y se pondrá a servirnos. Él se pondrá a servirnos a nosotros, el hermano mayor sirviendo a los hermanitos menores, el Rey de Reyes sirviéndole a su esposa. ¡Alabado sea Dios! ¡Cristo viene! ¡El fin se acerca! ¡Poderoso Jesús! ¡Lisa Mahaya Saba! ¡Bendito sea su nombre! Mire lo que le espera a ese pueblo que ama de corazón al Señor. Por eso el apóstol Pablo dijo que nos gozáramos. Dijo, gozaos pensando en la gloria venidera que se va a manifestar en los hijos de Dios. Y dijo, lo que ojos no vio ni oídos oyó, está reservado para los que temen su nombre. Quiero decir que no hay nadie más rico aquí abajo, aunque no tenga mucho peso, no hay nadie más rico aquí abajo que el que tiene a Cristo Jesús en su corazón, porque tiene moradas eternas reservadas ya. ¡Alabado sea Dios! Estamos en días finales, Cristo viene, todo está cumplido, pronto volamos al cielo. El que esté limpio, límpiese más. El que esté santo, santifíquese más. Busque a Dios con toda su alma, con todo su espíritu. Esta es la época decisiva. ¡Afírmese! Que pronto veremos el rostro del Señor. ¡Gloria a su nombre! ¡Aleluya! Fíjese que nos va a llevar, nos va a hospedar allá arriba. Mientras la ira pasa, dice la Biblia, mientras la ira pasa, mientras los días de la tribulación deshacen la tierra aquí, nosotros estaremos allá arriba con él. Y para que tenga una idea bien clara de este asunto, que esto no es parte del mensaje, pero para que tenga una idea clara, la Biblia dice de forma clara que los últimos 7 años de esta dispensación son atención de Dios para Israel. Y si en esos 7 años está atendiendo Israel, ¿dónde está la novia de Jesucristo? Arriba, porque ahora la atención de Dios todo es para nosotros. Nosotros somos la novia del Cordero. Nos están madurando para ese viaje, preparándolos para esas bodas. Ahora nos están atendiendo a nosotros. Pero cuando los últimos 7 años de esta edad comiencen, la atención de Dios nuevamente será para Israel, preparando ese pueblo para la restauración. Y nosotros en el cielo, 7 años allá de vacaciones. Yo no he tomado una vacación en 33 años que llevo predicando. Ay, estoy anhelando esas vacaciones, pero arriba, arriba, arriba. Acá abajo no la quiero. ¡Ay, Samayán, Saloba! ¡Gloria a Dios! ¡Sea bendito el Señor Jesucristo! Quiere decir que esto está bien cerca de terminarse. Y para que tengas una idea bien clara, el profeta Oseas, capítulo 6, verso 1 en adelante, profetizó que 2 días de Dios sería la dispensación de la gracia. 2 días de Dios sería esta dispensación. Y entonces su venida sería cierta como el alba. Porque viene, viene, viene como la lluvia tardía que riega la tierra. ¡Gloria sea Dios! ¡Amalia, Soba! 2 días de Dios. Un día con el Señor, dijo el apóstol Pedro, son como 1000 años. 2000 años esta edad, esta dispensación. Que sí que, hermano, esto está más cerca de lo que creemos. Y de esos 2000 años, los últimos 7 años son atención de Dios para Israel y nosotros de boda en el cielo. Prepara las maletas, alaba lo que el Señor le ama. Prepara las maletitas espirituales. No esté anhelando tanta vanidad y tanta cuestión temporal y haciendo planes aquí para de aquí a 50 años y de aquí a 20 años y de aquí a 10 años, no. Haga planes para volar al cielo en breve. Haga planes para agarrar el vuelo que pronto se va. Se le va ese vuelo, no hay otro. Alabe lo que él vive. ¡Gloria sea Dios! ¡Bendito sea Jesús! Mi alma te glorifica, Señor. ¿Dónde más habla la Biblia de esta limpieza que Dios va a hacer y el orden de la limpieza? Bueno, hay un punto muy importante y decisivo, y eso es en los días de la Tercera Guerra Mundial. Apocalipsis 16, verso 13 en adelante. Juan vio en visión esa Tercera Guerra Mundial, y Juan dice que vio cuando de la boca del dragón, de la boca de la bestia y de la boca del falso profeta, esa es la trinidad diabólica que va a haber aquí abajo en esos días. El diablo imita todo, en todo a Dios. Y Dios, el diablo sabe que Dios es una trinidad. Aunque alguna gente dice que es Jesús solo, pero la Biblia no dice eso. El diablo tampoco lo dice, porque el diablo sabe que sería una mentira, que él no puede venir con ese embuste tan grande. El diablo sabe que Dios es una trinidad y lo imita. Y va a tener una trinidad diabólica aquí abajo en los días que vienen. Él, Satanás, como la cabeza de esa trinidad. Según el Padre es la cabeza de la deidad, el diablo es la cabeza de esa trinidad. Y la bestia, ese es el anticristo, con un cuerpo visible y haciendo maravillas satánicas aquí abajo. Y el falso profeta, que es el que hace la obra para el anticristo, el papel del Espíritu Santo aquí abajo, que hace la obra para Jesús. Y desde la boca de esos tres personajes, vio Juan en visión cuando salían espíritus inmundos en figura de rana y se movían por las naciones, y son espíritus de demonios que hacen señales y prodigios y engañan a los reyes de la tierra para congregarlos para la batalla del gran día del Dios Todopoderoso. Esa es la última gran guerra, esa es la Tercera Guerra Mundial, todos los reyes de la tierra peleando en la batalla del gran día del Dios Todopoderoso. Que sí, que en esa batalla, en el momento crucial, el Señor entra en la batalla.

La plaza del Espíritu Santo ahí, ahí buscando, buscando corazones, buscando vidas que Él quiere salvar, vidas que se rindan a Él, vidas que se arrepientan para traerlos de la muerte a la vida, de la condenación a la salvación, de la potestad de Satanás a la potestad de Cristo Jesús, el Hijo de Dios. ¡Gloria a su nombre! ¡Vuelve el Rey! Prepárate para el encuentro con el Señor. Bendito sea Jesús. Y fíjense la parte más importante de esto, que Juan ve esos demonios que se mueven provocando la guerra. Pero la guerra no ha estallado, hay provocación, las naciones ahí en fricciones unas con otras. Y Apocalipsis capítulo 16, verso 15, Juan dice que oyó la voz del Señor cuando le habló. Y la guerra no ha estallado todavía, oyó la voz cuando le dijo, he aquí que vengo como ladrón. Dichoso el que vela y guarda sus vestidos para no tener que andar desnudo y mostrar su vergüenza. Dice como le dice, ahora es que vengo como ladrón y la guerra no ha estallado. Antes de que la guerra estalle, Jesucristo viene como ladrón en la noche y desciende de arriba. Y los ladrones siempre vienen a llevarse algo. Y como Jesucristo no es ladrón, viene a llevarse algo que es propiedad de Él, algo que es propiedad privada de Él. La propiedad ajena no la va a tocar. ¡Alabado sea Dios! ¡Alabe lo que Él vive! ¡Sea bendito el Señor! Viene como ladrón a llevarse algo, pero con algo que es de Él, propiedad de Él, su pueblo. ¿Cuántos son pueblos del Señor? ¿Cuántos atreven a levantar la mano y decirle, yo soy pueblo tuyo? Yo soy pueblo tuyo, yo soy hijo tuyo, yo soy familia tuya. Alabado que Él vive, somos familia de Él, familia de Él, lavados con sangre redentora. ¡Gloria a Dios! Y antes de que esa guerra estalle, Juan ve, oye esa voz del Señor, que viene como ladrón a llevarse su pueblo. Que sí, que antes que la guerra estalle, volamos nosotros y desaparecemos de la tierra. Cuando estalle la guerra, ninguno de los creyentes firmes en Cristo estará aquí abajo. Y no está hablando de evangélicos tibios y mundanos, eso es otra cosa aparte. No está hablando de gente que no le da testimonio a nadie, eso es otra cosa muy distinta. Está hablando de evangélicos que son evangélicos en el corazón. Gente que ama más a Cristo que a su propia vida, que tienen el Espíritu Santo y que están todos los días buscando a quién le digo algo de Jesús, a quién le hablo de Jesucristo, quién me gano hoy para el Señor, a quién me llevo para la iglesia en esta noche para que oiga el mensaje y esté en el culto. Ese es el evangélico que se va. San Juan el Bautista lo dijo, todo árbol que no dé buen fruto será cortado y echado al fuego. Le fue el gozo a medio mundo, al hablo que se le ama. No se le vaya el gozo, afírmese. Alíñese bien ahí en Cristo Jesús. Injértese a Jesús, escóndase en Jesús. Viva ahí, agarrado de Dios, porque pronto volamos al cielo. Como peleando la última gran batalla. Estamos en la recta final de esta gran batalla por vida o muerte. Y antes de que esa guerra estalle, ese pueblo se lo lleva el Señor. Esa no es la segunda venida, ese es el rapto de la iglesia, el arrebatamiento, como ladrón en la noche, que nadie verá al Señor. El pueblo preparado sentirá el toque, la voz de alerta, y nos levantaremos y arrebatados en nube volaremos al cielo con el Señor. Alabado que Él vive, arrebatado en nube. Qué clase de privilegio. Sea bendito el Señor Jesús. Guarda firmemente lo que tienes, dijo el Señor, para que nadie te arrebate tu corona. Que sí que hay que agarrarse de Dios y mantenerse firme, firme. No se descuide en esta época. No descienda espiritualmente en esta época. No haga como muchos creyentes que tienen altas y bajas. Un día están arriba en la montaña, otro día están en el valle. Suena la trompeta que te cae abajo en el valle, Lauro, que yo le amo. Mantente arriba todo el tiempo, arriba todo el tiempo. El que ora, el que ayuna, el que lee la Biblia, el que está en continua comunión con Dios, nunca baja, va siempre subiendo. Este es un camino de ascenso. Sube y sube y sube, escalón por escalón, hacia arriba. ¡Alabado sea Dios!
No permitas descuido, con un descuido te puedes

0: Portal Satanás. Sea bendito Señor Jesucristo. Antes de que esa guerra estalle, volamos nosotros al cielo. Para que lo entienda bien claro, los últimos 7 años de esta edad atiende Dios a Israel. Y antes de que esos últimos 7 años comiencen, volamos nosotros. Y apenas desaparezcamos nosotros, aparece el anticristo. Y tiene 3 años y medio de paz aquí, de paz, paz, seguridad. Engañará a todo el mundo. Todas las naciones correrán detrás de él. Y en los primeros 3 años y medio habrá paz. Pero cuando esos primeros 3 años y medio terminen, entonces se proclamará como lo que es. Se le subirá en el templo a los judíos en Jerusalén y se proclamará como Dios. Y comenzarán los días terribles de la grande tribulación y ahí viene la tercera guerra mundial. Quiere decir que por lo menos 3 años y medio, antes de que los últimos 7 años comiencen, volamos nosotros. Alado, que él vive. 3 años y medio antes de que la guerra mundial estalle, volamos. ¿Cuántos se van? ¿Cuántos se van? ¿Cuántos se quedan? Hubo manos que bajaron a 100 millas por hora. Alaba lo que él vive. Bueno, el que es inteligente baja la mano volando. Cualquiera saca la mano arriba en esa alternativa. Mire, para quedarse aquí abajo los días que vienen, más le valdría no haber nacido. Porque Jesús lo dijo claro, como nunca antes se ha visto ni se verá jamás. Si no corto esos días, ninguna carne será salva. Y la Biblia dice en Apocalipsis capítulo 6, verso 8, que la muerte en esos días tendrá potestad sobre una cuarta parte de la población del mundo. Oiga, una cuarta parte de la población del mundo serán matados en esos días. Dice, y el infierno irá marchando detrás de la muerte. Gente perdida, se irán a la condenación. Eso no es para usted, amigo. Eso no es para ninguno de los que estamos aquí. Dios quiere para nosotros salvación. Y si usted está aquí en esta plaza en esta noche es porque Dios lo ama. Porque habrá hecho el diablo cualquier cosa porque usted no pudiera estar aquí en esta noche. Pero el Espíritu de Dios lo ha traído. Porque el Espíritu Santo impone la voluntad de Dios. Alabado sea Dios, aunque el diablo no le guste. Gloria sea Dios. Lo ha traído, lo tiene ahí para salvarlo en esta noche. No le dé la espalda a su Salvador en esta noche por nada. No le dé la espalda a su Salvador por nada. Bendito sea Dios. Córrase a Jesús en esta noche y sálvese. Alábelo que él vive. ¿Cuántos le alaban? ¿Cuántos le alaban? ¿Cuántos le alaban? Gloria sea Dios. Alabado sea Dios. Bendito sea su nombre. Hay poder en Jesucristo. Es el panorama, hermano, en que estamos viviendo. Días dramáticos de maldad extrema, de violencia, de depravación y corrupción trágica y terrible. Pero también días gloriosos para los que estamos firmes en Cristo, porque pronto le decimos adiós a este mundo impío y nos vamos hacia el cielo. Con alegría, porque no somos de aquí, somos de arriba. Alábelo que él vive. Hay poder en Jesucristo. Y el Señor oyó, Juan oyó a la voz del Señor, he aquí que vengo como ladrón, dichoso el que vela. Fíjense que esa palabra está siempre relacionada con el rapto, gente velando, alerta a las cosas de Dios, son lo que se llaman. Dichoso el que vela y guarda sus vestidos para no tener que andar desnudo y mostrar su vergüenza. Y eso funciona espiritualmente y físicamente también. Sonríe si se puede. No puede estar desnudo espiritualmente, tiene que estar vestido con toda la armadura de Dios, con toda la armadura de Dios para en el día que venga usted esté preparado para rechazar al diablo y echarlo fuera. Pero también tiene que vestir físicamente, honestamente, como cristiano. Como cristiano tiene que vestir honestamente. No muestre la vergüenza de su desnudez. Usted ve hoy en día que la mayor parte de la humanidad anda desnudo. Así están espiritualmente también. Así están espiritualmente. Como están físicamente, están espiritualmente. Porque el cristiano honesto, sincero, anda bien vestido. No provoca al ser sopuesto con falta de vestidura. Alabado sea Dios. Eso incluye a las mujeres y los varones, los dos. ¡Gloria sea Dios! ¡Y la semajai! Eso incluye damas y varones también. Sea bendito el Señor Jesucristo. Pero esas modas depravadas y corrompidas de este tiempo, mujer, usted no las imite. porque usted no es de abajo, usted es de arriba. A mí el Señor me habló en un ayuno hace muy poco tiempo, varios meses, y me dijo, dile a mi pueblo que no imite las modas de los pecadores, que están puestas por homosexuales, por gente depravada, que son enemigos míos, que son modas deshonestas, modas corrompidas, depravadas, satánicas, que no imiten eso, que las modas mías están en mi Biblia, en la palabra están las modas. Alábalo, que él vive. ¡Ay, Samaria, Sábala! Y las modas de Dios no cambian, las mismas siempre. Y las del mundo todos los meses las cambian, todos los años las cambian, cada rato las cambian. Las cambian porque no sirven, al hablo, el Señor le ama. El diablo no le queda más remedio de cambiar porque lo de él no sirve, cambia cada rato, a ver si atrae. Pero eso todo es satánico y trágico. Nosotros no tenemos que tener los ojos en el mundo, tenemos que tener los ojos en el reino celestial, somos de arriba. Ciudadanos del reino de los cielos. Porque nuestra ciudadanía está en los cielos, de donde esperamos a nuestro Salvador, Jesucristo, que Él viene a cambiar el cuerpo de la humillación nuestra, esto, en cuerpo semejante al de la gloria suya. ¡Alabado sea Dios! ¡Cristo viene! ¡Avanza! ¡Arrepiéntete! ¡Conviértete a Jesús y escapa! ¡Que millares se perderán en los juicios que vienen! Pero los de Cristo escaparemos hacia nuestras moradas celestiales. Jesús dijo que recogerá su trigo en el granero. Pero miren lo que es el granero. Moradas celestiales. Que las casas de los ricos más grandes aquí abajo parecen chozas al lado de las de nosotros allá arriba. Sonríase, el Señor le ama. Bendito sea Dios. Ahora, oiga esto con cuidado, que estamos terminando. Jesucristo dijo estas palabras, Mateo capítulo 24, verso 33. Dije, cuando vean todas esas cosas, todas las señales cumplidas, cuando vean todas esas cosas, sabed que estoy cerca a las puertas. Y a la puerta quiere decir que está a punto de llegar. Porque si ustedes vienen y le tocan en su casa, y abren la puerta, la persona está ahí, parada, y lo tiene que hacer así y está adentro, al lado que él vive. Así está el Señor. A la puerta, porque todo está cumplido. No hay una señal que no se haya visto. No hay nada que no se haya visto ya. Todo se ha visto, todo se ha cumplido. Todo ha acontecido. Solamente estamos esperando que suene una trompeta. Alabado sea Dios y descienda Jesús a buscarnos a nosotros. ¡Gloria sea Dios! El Señor añadió estas palabras que son todavía más dramáticas y más matemáticamente precisas. Dijo, y la generación que viene todas estas cosas, no pasará sin que todo esto acontezca. Quiere decir que la generación que viene todas las señales cumplidas, como están cumplidas ya, esa generación sería la última generación. Quiere decir que en esta noche podemos señalar así con el dedo y decir, ustedes son la última generación, ustedes son la última generación, ustedes son la última generación, ustedes son la última generación, nosotros somos la última generación, ustedes son la última generación, los ujieres, los consejeros, son última generación, estamos a punto de volar, alabado sea Dios, pronto nos vamos, esto se acaba, Cristo viene, alabado sea Dios, todo está cumplido, el fin se acerca. Vuelve el Salvador, bendito sea su nombre. Y oiga esto y terminamos. Esa hermana, esposa de un pastor allá en la ciudad de Nueva York, se llama la hermana Bernarda, tuvo esa experiencia tremenda cuando el Señor la arrebató y se la llevó. La sacó del cuerpo, el cuerpo quedó muerto ahí, en un lecho, y el pastor pasó las de Caín. Porque estuvo 5 días y todo el mundo quería que enterrara el cuerpo. Y el pastor dijo, no entierro nada. Porque el Espíritu le decía, no la entierre, que vuelve. No la entierre, que vuelve. Y la gente quería enterrarla, todo el mundo a enterrar. Más que hay gente entremetida aquí abajo. Al hablo, que el Señor le ama. Quieren imponer lo que se le antoja a ellos. El pastor no, el Señor me dice que vuelve y no la entierro de ninguna manera. Y mandaron a buscar a la policía. Y la policía vino y el pastor dijo, si ustedes quieren llevarse y enterrarla, háganlo. Y verán el juicio que le cae encima, porque el Señor dice que no la toque, que vuelve. Y los policías se fueron y le dejaron quietecito. Alabro, que el Señor le ama. Cuando el Espíritu de Dios está, que hay temor en los corazones. Cuando que hay temor, la gente da media vuelta y sigue andando. Alabro, ¿qué le amo? Y después de 5 días, ella regresó, entró en el cuerpo y se sentó en la cama. Y le contó los detalles. Dije, primero me llevó al infierno. Y vi ese lugar terrible ahí. Millares ardiendo en fuego, gimiendo. Y ella tuvo una experiencia terrible en el infierno porque vio un joven que ella le predicó. Y el joven era un joven dominicano, de la República Dominicana. Y ese joven ella le predicó y le dijo, Cristo te llama, te quiere salvar. Arrepiéntete. Y el joven se le rió en la cara y dijo, que yo me arrepiento, que yo qué, un joven como yo que me quedan tantos años de vida, voy a gozar mi vida. Y él le dijo, haz lo que el Señor me dice que te diga, que aceptes a Cristo. No quiso de ninguna manera, se burló de ella. Y cuando ella llegó al infierno, que el Señor la bajó, ahí estaba, ardiendo en fuego. Pocos días después que ella le quiso predicar, lo mataron allá. Eso que la juventud tiene que tener cuidado. Porque como está este mundo lleno de crímenes hoy en día y de maldad, de depravación, no hay nada de seguridad. La única seguridad es Cristo Jesús en su corazón. O sea, es la única seguridad. Que pase lo que pase, usted de arriba. Ahí ardía ese muchacho en fuego, Alejandro se llamaba. Y cuando vio a Bernalde que entró a ese lugar, se sacó un grito. ¿Por qué yo no le creería? Dijo. Y ardía en flamas. Ya era tarde, ya no se puede hacer nada por él. A ver, la persona se va al infierno, se acabó. Solo le espera el juicio final y el lago de fuego y azufre. Peor que el infierno. Sea bendito el Señor. Pero de ahí Dios la sacó y la llevó al cielo. Y ella vio maravillas tremendas en el cielo. Y entre las maravillas que vio, vio un salón que había tanta corona que no se podían contar. Tan bellas como jamás ya había visto cosa igual. Y el Señor le dijo, son las coronas que tendrá mi pueblo en el día que se acerca. Lo que vive. No prepare este cabezón que usted tiene ahora. No. Viene una cabeza glorificada, una cabeza inmortal como la de Jesús. Ahí es que van a poner la corona. Aquí no encaja. Mi alma te alaba, Jesús. Pero después de ese salón, vi otro salón lleno de túnicas blancas que resplandecían. Señor, qué cosa bella. El Señor le dijo, son las túnicas que vestirán mis hijos, que vienen pronto para acá arriba. Sonríase, que el Señor le ama. Mire, por pobre sea usted materialmente ahora, tiene túnica de lino finísimo, blanco y puro, allá arriba en el cielo. Qué cosa linda, labro, que le ama. Y una corona de vida eterna que va a poner el juez justo en todos los que aman su venida. Bienaventurados los que aman su venida. Gloria sea a Dios. Después de esa experiencia y tantas otras que no podríamos contar ahora, el Señor la devolvió abajo, 5 días. Y pasaron unos cuantos años, 3 o 4 años, y yo fui a predicar a la ciudad de Nueva York. Y el esposo de la hermana, que es un pastor allá, me llamó y me dijo, usted no sabe que mi esposa, el Señor la volvió y la bajó al infierno y la subió al cielo, y la tuvo 10 horas. Y yo dije, yo no sabía nada. Me dijo, y le dio un mensaje personal para usted. Yo sentí un escalofrío que me cogió por el mamollé en la cabeza y me cogió por todo el cuerpo. Y dije, ¿cuándo va a hablarme? Mañana la voy a traer a la campaña, me dijo. Y al otro día llegó ella a la campaña. Nos sentamos en cierto lugar durante el devocional. Y me contó, me dijo, el Señor volvió, me sacó del cuerpo, me llevó al infierno de nuevo. Vi trágicamente las multitudes increíbles, adicionales que hay ahí. En solamente 3 o 4 años casi que me había llevado. Multitudes gigantescas. El Señor le dijo estas palabras, y oigan bien los hermanos que están aquí. Le dijo, esas multitudes adicionales que tú ves tan exageradas aquí, la culpa es de mi pueblo. Mi iglesia que no trabaja, mi iglesia que no da testimonio a nadie. Si mi iglesia estuviera en las casas llevándole el mensaje y sanando a los enfermos, esa gente no estarían aquí, se hubieran salvado. Sonríase, que el Señor le ama. La responsabilidad de cada cristiano es, como dijo el Señor, ir por las casas, sanar los enfermos que hay en ellas, anunciarle el reino de Dios y traérselo para su iglesia, para que lo doctrinen, lo bauticen en las aguas, Dios lo llene del Espíritu y él también sea testigo de Cristo Jesús. ¡Alabado sea Dios! Ese es el discipulado. Hay que enseñar eso. Para que no se vaya tanta gente al infierno como se van diariamente por falta de quien les ayude. Después de eso la subió al cielo de nuevo. Pero cuando llegó al cielo, la movió por todos los mismos lugares de la vez anterior. Y cuando pasó por el salón donde estaban las coronas, no había ni una corona. Señor, ¿dónde están las coronas que yo vi aquí? Y el Señor ni le contestó, le habló por una mano y siguió hacia adelante con ella. Llegó al salón donde ella había visto las multitudes de túnicas blancas resplandecientes. ¿Dónde están las túnicas blancas? No había nada, ni una, vacío el salón. El Señor le dijo, te voy a llevar ahora al salón de la boda. Eso no lo vio en el viaje anterior. Cuando llegaron al salón de la boda y entró, ya dice, la primera mesa que yo vi comenzaba ahí y no veía dónde terminaba. Cubierta por un mantel blanco que resplandecía. Y había una silla ahí y otra al lado y otra al lado y otra al lado hasta el fondo. Y frente a la silla, arriba sobre la mesa, había plato, cucharilla, tenedor, cuchillitos de oro resplandeciente. Comeremos en platos de oro y comeremos con cucharitas y tenedores de oro. Sonríe si puede. ¡Gloria sea Dios!
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1: Llegamos a las 12 del mediodía con 4 minutos, 12 del mediodía ya 4 minutos a través de la cadena cristiana de Radio Difusión CRED. Saludamos a la audiencia a través de Radio CRED en San Miguel 1080M, usted que nos escucha a través de Radio CRED en Santa Ana, Radio Estéreo Jericín, usted que está pendiente de esta programación a través de internet, que nuestro Señor y Salvador Jesucristo esté bendiciendo, fortaleciendo su vida de una manera muy especial. En esta oportunidad queremos agradecer a nuestro hermano que se une a patrocinar estos 30 minutos. Gracias, hermano Manuel Navarrete en Montreal, Canadá. Él es el patrocinador de este espacio. Que el Señor esté bendiciendo, fortaleciendo su vida de una manera muy especial. Gracias por unirse siempre con este ministerio a estar llevando las buenas nuevas de salvación. Invitándole a usted para que también pueda unirse con nosotros en esta oportunidad, en este día martes que tenemos espacios disponibles de los cuales usted puede colaborar. Queremos así agradecer a nuestros hermanos que en este día han estado patrocinando diferentes espacios en horas de la mañana y también a nuestros hermanos que estarán colaborando con los espacios de la tarde. Para el espacio del devocional a las 5 de la mañana agradecemos a hermano Cornelio, a hermana María Méndez, también agradecemos a hermano Santos Armando Maradiaga, agradecemos a hermana Irma Andrade, que también ella estuvo patrocinando el devocional a las 5 de la mañana. Agradecemos para Programando con el Oyente a las 8 de la mañana, el hermano Julio Lorenzo en Miami, y también se estuvo uniendo para el programa La Hora de la Mujer y de 9 a 9.30 nos estuvo colaborando nuestro hermano Julio Lorenzo desde de Miami. De 9.30 a 10 de la mañana, Cántico Pariados, agradecemos al hermano Manuel Navarrete, nos estuvo colaborando con esos 30 minutos y también con esos 30 minutos de 12 a 12.30 el espacio de agradecimiento a nuestros colaboradores. Para el programa de 1 a 12 de la tarde de Cristo Refugio en la Tempestad tenemos a hermana Mabel Granados de Torres. Le agradecemos a nuestra hermana por ese aporte para este ministerio, para este espacio, que el Señor bendiga su vida. Que sea nuestro Dios bendiciéndoles en manera muy especial. Para el espacio de las 3 de la tarde, espacio de oración, la hora novena de la oración, agradecemos a hermana Domitila Palacios de Moreno en Colonia Toledo. También agradecemos a hermano Simón Francisco Tespan en Colonia Los Ángeles. Agradecemos a hermano Melvin Durán, que también se une a patrocinar el espacio de oración de las 13 de la tarde. Muchas gracias a nuestros hermanos por unirse con el espacio de la hora novena de la oración. A las 8 de la noche tenemos el espacio de tiempo de oración de 8 a 9 y agradecemos a nuestro hermano Simón Francisco Tespan. Él nos estará patrocinando también el espacio de tiempo de oración de 8 a 9 de la noche. Muchas gracias a nuestro hermano por ese aporte para este ministerio, que nuestro Dios Todopoderoso esté derramando ricas y abundantes bendiciones a su vida. Vamos a continuar con esta bendición mientras usted también se une con nosotros. Tenemos en esta oportunidad espacios disponibles de los cuales usted puede colaborar, de los cuales usted puede patrocinar, puede hacerlo con 30 minutos, una hora completa de programación, si usted así lo desea. Tenemos el de 12:31 el espacio de lectura pública de la Biblia disponible. Tenemos también de 2 a 3 de la tarde el programa Avance del Evangelio y 30 minutos de cántico variado que se encuentran disponibles. De 3:34 tenemos el espacio de cántico variado disponibles. De 4 a 5 programando con el oyente. De 5 a 6 atardecer con Cristo. Y de 6 a 7 tenemos espacio de programa especial. De 7 a 8 también espacio de programa especial disponible, y a las 9 de la noche el mensaje de Dios para nuestras vidas. Si usted siente en su corazón el deseo de poder formar parte de este ministerio y poder reunirse con nosotros a colaborar, usted también lo puede hacer. Agradecemos a nuestro hermano Manuel Navarrete que nos colabora con estos 30 minutos. Vamos a escuchar este bonito canto para luego tener también los reportes desde Radio Estéreo Jericín, Radio Caribe de Santa Ana. También puedan enviarnos sus reportes en este martes que nuestro Dios nos regala. Las líneas telefónicas están disponibles para que usted pueda comunicar ese 2609-1080 y 7923-9593.

0: Continuamos con esta bendición, 12:13. Saludos para nuestro hermano Manuel Navarrete hasta Montreal, Canadá. Nos está patrocinando esos 30 minutos de agradecimiento. Tenemos el reporte de este Radio Estéreo Helsing, lo vamos a estar escuchando a continuación.
1: Que el Señor les bendiga, amados hermanos y amigos, a esta hora del mediodía. Les saludamos en el nombre de nuestro Señor y Salvador Jesucristo. Si usted almuerza, muy buen provecho. Bien, pasó para dar el reporte de este día, martes 14 de julio. Agradecerle a los hermanos ofrendantes y patrocinadores de este ministerio. Solamente tenemos dos ofrendantes y ella es la hermana Rosa Elvira Márquez, que ya ha hecho efectivo su ofrenda, y la hermana Vilma Machado. Así que les agradecemos a nuestras hermanas por su valiosa colaboración para este ministerio. Sí, y solamente tenemos un programa patrocinado en este día, y es Programando con el Oyente, de 8 a 9 de la mañana. Nos estuvieron patrocinando la hermana María Elsa Solís, 30 minutos, y la hermana Digna Castillo también nos estuvo patrocinando otros 30 minutos de ese espacio. Así es que les agradecemos a nuestras hermanas por su colaboración para este ministerio. La demás programación está disponible de patrocinar, así es que le invitamos a usted, si desea unirse, a llevar esas buenas nuevas de salvación a través de una ofrenda especial, de una ofrenda de patrocinio. Puede hacerlo llamándonos a los números telefónicos 2665-9771 o al 7520-3308. Puede llamarnos, con gusto vamos a estar atendiendo su llamada. Bien, hermana, este ha sido mi reporte. Que el Señor le bendiga y adelante.
0: Amén. Teníamos el reporte desde Radio Helsing. Saludos para nuestra hermana Cristabel. Saludos para los colaboradores, patrocinadores. Esperando que usted también pueda unirse a los espacios que están disponibles. Si usted siente en su corazón el deseo de poder unirse con Radio Crera, estar llevando esta bendición. Vamos a continuar con el espacio mientras usted se comunica con nosotros. El 2609-1080 y el 7923-9593 están disponibles para que usted pueda comunicarse y así juntos estar llevando la programación. Le recordamos que tenemos disponible de 12:30 a 1 de la tarde el espacio de lectura pública de la Biblia. De 2 a 3 tenemos la hora completa. De 3:30 a 4 de la tarde está disponible. De 4 a 5 Programando con el Oyente. También tenemos de 5 a 6 Atardecer con Cristo. De 6 a 8 de la noche Programa Especial, y de 9 a 10 El Mensaje de Dios para Nuestras Vidas. Mientras usted se reporta con nosotros, vamos a estar escuchando este bonito canto, y escuchamos a Aníbal Marroquín con el canto Entra en el Gozo. Llegamos a las 12:17.
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Llegamos a las 12 del mediodía con 33 minutos. Continuando con esta bendición, saludamos y agradecemos al hermano Manuel Navarrete hasta Montreal, Canadá, que él nos está patrocinando. Nos estuvo colaborando de 12 a 12.30. Recordándole que usted en esta oportunidad puede unirse también con nosotros. Tenemos espacios disponibles de los cuales usted puede unirse a colaborar 30 minutos a una hora completa de programación. Vamos a finalizar este espacio. Vamos a escuchar Amor Sin Igual. Luego tendremos lectura pública de la Biblia, donde usted puede formar parte, uniéndose usted a colaborar, ya sea 30 minutos de esta programación. También puede colaborar con una hora. Tenemos mucha programación disponible de la cual usted puede ser patrocinador. Escuchamos Amor Sin Igual, así continuamos con esta bendición a través del dial 1080 M Radio Cred en San Miguel. Usted que nos escucha a través de Radio Cred en Santa Ana y Radio Estéreo Helsinki. Saludos especiales a toda la audiencia que está pendiente de la programación.

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7: El libro de Salmos, Salmo 80, versículos 14 al 19.
8: Te suplicamos que regreses, oh Dios de los ejércitos celestiales. Observa desde los cielos y mira nuestro aprieto. Cuida de esta vid que tú mismo plantaste, este hijo que criaste para ti. Somos cortados y quemados por nuestros enemigos. Que perezcan al ver tu ceño fruncido. Fortalece al hombre que amas, al hijo que elegiste. Entonces, jamás volveremos a abandonarte. Revívenos para que podamos invocar tu nombre una vez más. Haznos volver a ti, oh Señor de los ejércitos celestiales. Haz que tu rostro brille sobre nosotros. Solo entonces seremos salvos.
7: El segundo libro de las Crónicas, capítulo 18, versículos 9 al 34.
9: El rey Acab de Israel y Josafat, rey de Judá,

seréis verdaderamente mi discípulo y conoceréis la verdad, y la verdad te hará libre. Eso es lo que hace la palabra. ¿Ah? Si vosotros permanecéis en mi palabra, seréis verdaderamente mi discípulo. La palabra hace que seamos discípulos de Él. Y siendo discípulo, no puedes conocer la verdad si no sos discípulo de Él. Pero si conoces, o sea, aquí dice que permanecéis en mi palabra, seréis verdaderamente mi discípulo. Y conoceréis, ya siendo discípulo, la verdad. Y la verdad te hará libre. Así que es necesario conocer la palabra. Es necesario que cada uno de nosotros nos sintamos que somos discípulos de Él. Aleluya. Y vamos a conocer la verdad, y esa verdad nos hace libre. Bendito sea el Señor. Ahí tenemos a Juan 8:31. Bendito Dios. Así que vamos adelante, hermano. Levantémonos, luchemos, esforcémonos. Démosle el valor a la palabra. Alabado sea Dios. La autoridad de la Biblia. La Biblia tiene una autoridad poderosa. Aleluya. La palabra de Dios es viva y eficaz y más cortante que toda espada de dos filos. Penetra, partiendo el alma, coyunturas, tuétanos, bueno, y todo. Ahora, vemos entonces por qué fue escrita la Biblia. Y esto es porque vamos a hacer esta aclaración, porque algunos dicen, bueno, si ese es un libro cualquiera, ese es un libro que, pues, como se han escrito otros, así está ese. Te equivocaste. Estás equivocado. ¿Ah? Y tienes razón de pensar así porque no lees la Biblia. La Biblia tiene autoridad. La Biblia es la palabra de Dios. Porque ahí vemos, fíjate, que la Biblia nos dice en, alabado sea Dios, primera de Pedro 1:20 en adelante. Y dice, ninguna profecía de las Escrituras es de interpretación privada, porque nunca la profecía fue traída, o sea, la Biblia, por voluntad humana, sino que los santos hombres de Dios hablaron siendo inspirados. No dice uno, no dice dos, sino los hombres de Dios fueron inspirados, ¿ah?, por el Espíritu Santo. O sea, que el Espíritu Santo inspiró a estos hombres. ¿Ah? Y óigame bien, la Biblia fue escrita, ¿ah?, por 40 hombres. 40 hombres escribieron la Biblia en 60 generaciones. Eso, 60 generaciones. 40 hombres, piensa que no estuvieron juntos, no estaban juntos, sino que existió uno, murió, vino otro y todo, y así se escribió. ¿En cuántos años? En 1500 a 1600 años. Ese fue el tiempo de que se escribió la Biblia. Los hombres recibían la revelación, como dice esta porción que estamos, ninguna profecía, ninguna parte de la Biblia, de las Escrituras, es de interpretación privada, porque nunca la palabra fue traída por voluntad humana, no fueron los hombres por su voluntad, sino que los santos hombres de Dios hablaron siendo inspirados. ¿Quién inspiraba a estos hombres? El Espíritu Santo. Alabado sea Dios. Por eso nadie se equivocaba. Ahora, ¿en cuántos años? Fue en 1500, 40 hombres. Ahora quiere decir que de estos ni se conocieron, sino que eran épocas diferentes, de 1500 a 1600, en ese tiempo, en tres continentes. ¿Ah? O sea, tres continentes, imagínate, en África, Asia y Europa. Ahí se escribió la Biblia, en estos tres continentes. En estos tres continentes, en 1500, 1600 años, existieron estos 40 hombres. ¿Ah? O sea, y ahí estaban, no se conocieron, y como quien dice, moría uno.

0: uno y donde dejaba la pluma, ahí seguía el otro. Porque la Biblia no se contradice para nada. Así que Europa, Asia y África fueron los lugares donde se escribió la Biblia. En tres idiomas. Se escribió la Biblia en tres idiomas. ¿Ah? Hebreo, griego y arameo. Estos fueron los tres idiomas en que se escribió la Biblia. Alabado sea Dios. Y por eso es que la Biblia tiene tanto poder, porque el que dirigía, según la porción que leímos, ninguna profecía de las Escrituras es de interpretación privada, porque nunca la profecía fue traída por voluntad humana, sino que los santos hombres de Dios, estos 40 hombres en 60 generaciones, en 1500, 1600 años, en tres continentes, aleluya, y mire, en tres idiomas, ¿ah? Idiomas hebreo, griego y arameo, estaban unidos, o sea, con diferente tiempo, diferentes lugares, pero todos, como dice, es una secuencia que no se pierda nadie, porque el que revela, el que estaba con uno, estuvo con todos, que es el Espíritu Santo. Así que el Espíritu Santo solo usó a las personas, su mente, sus miembros, para escribir la Biblia. Pero ¿quién dictó todo? Era el Espíritu Santo, de parte de Dios. Así que por eso la palabra de Dios no es cualquier cosa. La palabra de Dios hay que darle valor. La palabra de Dios tiene autoridad, porque toda la Escritura es inspirada, dice, por Dios, y útil para enseñar, para redarguir, para corregir, para instruir en justicia, a fin de que el hombre de Dios sea perfecto, enteramente preparado para toda buena obra. ¿Cuál es el propósito entonces? Que el hombre sea perfecto, que el hombre pueda levantarse en estos días, en este tiempo, no importa lo que venga, no importa lo que pasa. Nosotros tenemos un Dios de poder, nosotros tenemos un Dios grande, que lo hemos conocido por medio de la palabra, de las Escrituras. Alabado sea Dios, bendito sea el Señor. Así es que, hermano, vamos adelante. No nos quedemos, porque tenemos lo mejor, la palabra de Dios. Lamentablemente no se le da valor a las Escrituras, no se le da valor al consejo que tenemos en cada una de en la palabra. Así que, hermanos, estamos dando todo esto para que sepas que las Escrituras no son cualquier cosa, no es simplemente una imprenta, y no, sino que estos a pura mano empezaron en su propio idioma, empezaron a escribir la palabra. Aleluya. Qué tremendo esto, hermano. Así que veamos entonces, aleluya, lo que nos está diciendo la palabra, ninguna profecía, pero vemos que invitación nos hace la palabra de Dios. ¿Cuál es la invitación que nos hace la palabra de Dios? La palabra de Dios nos invita. ¿Ah? La palabra de Dios nos invita. ¿Ah? ¿A qué nos invita la palabra? Procura con diligencia presentarte a Dios aprobado como obrero que no tiene de qué avergonzarse. Que use bien la palabra de verdad. 2 Timoteo 2:15. Procura. Es un llamado a todos los cristianos, a todos. Procura con diligencia presentarte a Dios aprobado como un obrero que no tiene de qué avergonzarse, que usa bien la palabra de verdad. Aleluya, bendito sea Dios. Eso es lo que debemos de luchar, procurar hacer lo mejor, porque esa palabra es viva y eficaz. Esa palabra es la que nos cambia, nos transforma, nos exhorta, nos bendice esa palabra. Alabado sea Dios. Vamos adelante. Esa es la invitación que nos hace la palabra. Procura con diligencia presentarte a Dios, ¿qué es lo que tengo que hacer? A través de la palabra, un llamado que todos los seres humanos nacidos en esta tierra tienen que presentarse a Dios. Procura con diligencia presentarte a Dios como una persona, obrero, que no tenga de qué avergonzarse, que use bien la palabra de verdad, que no tengas, si tocara presentarte ante Dios ahora, en este momento, todo, estamos hablando para toda la humanidad, ¿cómo estarías? ¿Cómo saldrías? Procura con diligencia presentarte ante Dios como obrero que no tiene de qué avergonzarse. Eso es la lucha de cada uno de nosotros, que no tenemos de qué avergonzarnos. Aleluya, alabado sea Dios. Eso es la vida cristiana, luchar por estar sin avergonzarnos ante Él. Procura con diligencia presentarte a Dios como obrero que no tiene de qué avergonzarse. Que usa bien la palabra de verdad. Hay que usar bien la palabra. Hay que darle valor a la palabra. Hermanos, ¿de qué sirve ser evangélico y no le damos valor a la palabra? No vivimos la palabra. No hacemos caso a la palabra que Dios tiene escrito para nosotros. Ay, que estamos esperando que alguien se levante y empiece. A eso a veces le damos más valor que a lo que el Señor nos habla en la palabra. Alabado sea Dios, bendito sea el Señor. Aleluya. Mire qué tremendo esto, ¿la? Qué invitación nos hace la palabra de Dios, que procuremos con diligencia presentarnos a Dios aprobado. Eso es, que luches, que como obrero, que no tiene que avergonzarse, que no tengas que agacharte porque te están diciendo, mire, este va a la iglesia, mire cómo es. No. Tenés que levantarte. Alabado sea Dios. Es un momento especial para meditar. ¿Cómo estás tú? ¿Qué estás haciendo con la palabra? Hemos dado toda esta información porque queremos que le des el valor que se merece a la palabra. Por eso hay tanto creyente tibio, aguado, frío, porque no conocen la palabra. Y lo más vergonzoso es que la mayoría de los cristianos que van al templo, se sientan, no saben nada de la Biblia. Y eso es una amenaza tremenda. Y el diablo se goza con todos los creyentes que no tienen ningún interés en aprender la palabra. Desde este momento, dale valor a esa palabra, porque esa es la palabra de Dios. Y esa palabra hay que respetarla, hay que vivirla, hay que amarla, hay que desearla. Aleluya. Es un esfuerzo. Dios ha usado a todas estas personas que mencionamos antes para traernos esta palabra. Pero el Espíritu Santo era el que instruía, el que revelaba a cada uno para llevar a continuidad toda la palabra. Yo quiero en este momento que pienses, eres una persona que le da valor a la palabra, sigue dándole más. Pero si eres una persona que no te interesa, que no le estás dando valor, entonces empieza ahora. Porque si no, desde ya te digo, estás fracasado. Estás fracasado, aunque tengas años de estar en la iglesia. Pero si no obedeces la palabra, esta palabra está viva y eficaz. Y ella nos exhorta cuando vamos a hacer algo. Cuando vamos a hacer algo que a Dios no le agrada, ella nos exhorta, nos reprende. Hoy es como una espada de dos filos. Así que quiero que todos los hermanos que no han estado obedeciendo la palabra como debe ser, oramos y le digamos, Señor, perdónanos por desobedecer tu palabra. Perdónanos porque he estado mal enseñado. Y los cristianos y los que no son cristianos, pues entregue su vida al Señor usted. Usted no tiene problemas con la palabra porque todavía no ha aceptado al Señor. Pero una vez aceptando al Señor, ya la palabra lo va a guiar a toda verdad y justicia. Oramos. Amantísimo Dios, en este momento, Señor. Señor, gracias porque nos has hablado. Gracias porque entendemos que esta palabra es útil para todo. Y nosotros nos hemos descuidado mucho de ella. Perdónanos, dígalo hermano, perdóname por el descuido que tengo de no leerla diariamente. Perdóname, Señor, porque yo no he aprendido casi nada. Y ahora te pido que tu Espíritu Santo ministre mi vida y que me ayude a entender que siente el deseo, la necesidad, así como la comida para el cuerpo, que también sienta necesidad de la Biblia, de la palabra para mi alma. Señor, perdóname, perdóname, perdóname, perdóname, Señor, por ser descuidado. Y los que lo están haciendo, alábele, dele gloria, dele gloria, dele gloria. Alabe al Rey, alabe al Rey, alabe al Rey, alabe más, más, más, alábele, alábele, alábele, alábele, alábele, alábele. Gloria a Dios, gloria, gloria al Espíritu Santo ministrando, aleluya. Y los amigos, dígale: Señor Jesús, yo recibo esa palabra, yo recibo esa palabra, yo te recibo a ti por medio de la palabra. Alabado sea Dios, ahora entrego mi vida a ti y te pido que me perdones, que me hagas una persona deseosa de conocer más de ti. Aleluya, aquí estoy, Señor. Toma mi vida, toma todo mi ser y inscribe mi nombre en el libro de la vida. Gracias por este momento. Usted que estaba caído, dígale: Señor, me reconcilio contigo. Me reconcilio, y te apartaste porque dejaste de leer la palabra, dejaste de estudiarla. Alabado sea Dios, alabado sea Dios. Aleluya, aleluya. Dile: Señor, perdóname, yo me reconcilio contigo. Gracias, Señor, gracias, Padre. Y también te pido por los enfermos, por todos los que están en la casa. Mira nuestro hermano Fausto Ventura, mira Marroquín, Señor. Dios mío, y a todos los enfermos, Señor, que tu mano poderosa sea colocada en cada cuerpo y haya bendiciones. Reprendemos ese espíritu del diablo, de dengue, en el nombre de Jesús. Reprendemos todo demonio por la palabra, por la palabra. Gracias, Señor. Amén. Vamos a pasar rápidamente a la radio para que nos lean los comentarios.
1: Que el Señor les bendiga, hermanos, a esta hora de la tarde. Saludamos a toda la audiencia que nos está escuchando a través de la cadena cristiana de radio y televisión CRED, y usted que lo hace a través de nuestras redes sociales como es Facebook y YouTube. Tenemos algunos comentarios y dice hermana María Méndez: amén, pastor, Dios le bendiga. R. Cruz: amén, hermano pastor, Dios le bendiga grandemente. Gloria a Dios, así es. También dice hermana Alicia Romero: amén, Dios le bendiga grandemente su persona por el valioso tiempo de predicar la palabra de nuestro Padre Celestial a más personas que necesitan saber de cuánto es de infinito el amor de Dios para cada uno de nosotros y de aceptarlo y tener vida eterna. Digna de Ramírez dice amén, pastor. José Barrera dice amén. Noemí Díaz dice amén, gloria a Dios, bendiciones, hermano. También a través de YouTube dice hermano Oscar Carecía: Dios lo bendiga, pastor, saludos desde México. ¿Podrían orar por el matrimonio de mi hermano Saúl Ortega para que Dios los restaure, por favor? Gracias y bendiciones. También dice Virginia Pérez: Dios lo bendiga siempre, pastor Vidal, así siga predicando la sana doctrina en estos tiempos finales. Y Bea Pérez dice amén, Dios lo bendiga, hermano Vidal. Esos son los comentarios que en esta oportunidad tenemos a través de nuestras redes sociales como es Facebook y YouTube. Así continuamos con TV Crete.
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Continuamos con esta bendición en esta hora de la tarde. Saludamos a toda la audiencia que se mantiene pendiente de la programación a través del dial 1080M, Radio Creer en San Miguel, a usted que nos está escuchando a través del dial 1080M y a través de internet, usted que lo hace a través de Radio Creer. Que nuestro Dios Todopoderoso esté bendiciendo su vida. Vamos a continuar en esta oportunidad con un espacio de cántico variado. Vamos a presentarle de 2 a 3 de la tarde, donde usted en esta oportunidad puede unirse también a formar parte, colaborar, ser usted patrocinador, colaborador de 30 minutos. Si usted desea unirse con nosotros, patrocinar la hora completa, usted también lo puede hacer. El 2609-1080 y el 7923-9593 son las líneas telefónicas para que usted se pueda comunicar con nosotros y así estar llevando esta bendición, estar llevando esta programación a través de Radio Creer. Usted está anunciando las buenas nuevas de salvación. Un gusto poder saludarle y poder acompañarle a usted ahí en donde nos está escuchando, en su hogar, usted que se encuentra en su trabajo, en su negocio y pendiente siempre de la programación de Radio Creer. Así que vamos a continuar con ese espacio. Mientras usted se reporta y se une a esta bendición, vamos a escuchar Vasija Quebrantada. Llegamos a las 2 de la tarde, pasado ya 8 minutos.

Continuamos con esta bendición, el espacio de alabanza variada. Saludo para nuestros hermanos que nos están escuchando en San Pedro Río Seco, que el Señor le bendiga. Saludo para nuestra hermana Irma de Cruz, que ahí se mantiene pendiente de la programación, que el Señor le bendiga. Saludos también para toda su familia. Vamos a continuar con esta bendición, con el espacio de cánticos variados, invitándole siempre para que usted se siga reportando con nosotros, el 2609-1080 y el 79-23-95-93 son las líneas telefónicas para que usted se siga reportando con nosotros y así estar llevando siempre esta bendición, estar llevando la programación de Radio Crete. Saludamos también a usted que nos escucha a través de internet, usted que está conectado con nosotros a esta hora de la tarde. A las 3 tenemos el espacio de clamor, espacio de oración, donde usted puede reportarse con nosotros, puede llamarnos y con mucho gusto vamos a estar tomando nota de esa petición. Si usted desea que estemos clamando por su petición en este martes, puede comunicarse al 2609-1080 o el 79-23-95-93. Vamos a escuchar estos bonitos coros, así continuamos con más del espacio de cánticos variados mientras se sigue reportando con nosotros y el Señor bendiciendo, fortaleciendo su vida, usted que se mantiene conectado con Radio Crete.

Continuamos con este espacio de Cántico Variado. Saludos para nuestros hermanos. Queremos saludar a nuestra hermana Rosa Gómez. Saludos hasta Colonia Milagros de La Paz. Ahí nos está escuchando. Que el Señor le bendiga. Gracias por reportarse con nosotros. Ella nos solicita el canto Cercano Está el Día. Vamos a estar escuchando este bonito canto. Así continuamos con más de esta bendición. Mientras usted se sigue reportando con nosotros al 2609-1080 y el 7923-9593. Recordándole que usted puede formar parte también del espacio, puede usted también unirse con nosotros, colaborar, ya sea 30 minutos o una hora de programación, usted lo puede hacer. Y tenemos a las 3 de la tarde el espacio de clamor, la hora novena de la oración, donde usted puede enviar sus peticiones con mucho gusto. Vamos a estar tomando nota de su petición. Así que vamos a continuar con este espacio y escuchamos Cercano Está el Día y escuchamos este canto con el dúo de Débora. Llegamos a las 2:28.

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Continuamos con esa bendición. Gracias a usted por continuar pendiente de la programación. Saludos especiales a toda la audiencia que nos está escuchando a través del dial 1080M. Saludos para usted que nos escucha también en Morazán, diferentes lugares, diferentes colonias donde está llegando esta señal. Que nuestro Dios Todopoderoso bendiga su vida y usted que nos escucha a través de internet. Vamos a continuar con el espacio. Vamos a escuchar este bonito canto. Mientras usted se reporta con nosotros, le recordamos que usted puede formar parte también de este espacio siendo patrocinador, colaborador de este ministerio. Y a las 3 de la tarde, el espacio de clamor, donde usted puede llamarnos y darle su petición. Con mucho gusto vamos a estar tomando nota de su petición. Vamos a escuchar ¿A dónde iré, Jehová, sin ti?

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Estamos llegando al final del espacio de Cántico Variados. Hemos escuchado estos bonitos cantos. Vamos a finalizar con este tema. Escuchamos Ven, Señor, tu novia te espera en la voz de Polo Negrete. Así continuamos con la programación a las 3 de la tarde, el espacio de la hora novena de la oración. Le invitamos a que usted pueda reportarse también con nosotros, pueda usted enviar su petición, que con mucho gusto vamos a estar clamando en el espacio de la hora novena de la oración. Vamos a finalizar este espacio agradeciendo a usted que se mantiene en nuestra sintonía a través del dial 1080M, a través de internet.

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Llegamos a las 3 de la tarde, damos inicio al espacio de clamor, el espacio de la hora novena de la oración en esta oportunidad. Gracias damos a nuestro Dios que nos permite poder continuar y estar llevando esta bendición y poder unirnos en clamor en esta tarde que Él nos ha regalado. Queremos agradecer a nuestros colaboradores de este espacio. Agradecemos a hermana Domitila Palacio de Moreno en Colonia Toledo. Nos está colaborando con ese espacio. También agradecemos al hermano Simón Francisco Tespan en Colonia Los Ángeles y agradecemos al hermano Melvin Durán en los Estados Unidos, que también se une a colaborar con el espacio de oración.

0: Agradecemos así a nuestros hermanos y patrocinadores, colaboradores de esta oportunidad, esperando que sea nuestro Dios Todopoderoso, bendiciendo sus vidas en una manera muy especial, y gracias por unirse siempre a estar llevando las buenas nuevas de salvación. Vamos a leer un pasaje en el libro de los Salmos. Vamos a leer un capítulo y es el Salmo 136. Lo vamos a leer como está escrito, honrando al Padre, al Hijo y al Espíritu Santo, y dice: Alabad a Jehová porque Él es bueno, porque para siempre es su misericordia. Alabad al Dios de los dioses, siempre es su misericordia. Alabad al Señor de los señores, porque para siempre es su misericordia. Al único que hace grandes maravillas, porque para siempre es su misericordia. Al que hizo los cielos con entendimiento, porque para siempre es su misericordia. Al que extendió la tierra sobre las aguas, porque para siempre es su misericordia. Al que hizo las grandes lumbreras, porque para siempre es su misericordia. El sol para que señorease en el día, porque para siempre es su misericordia. La luna y las estrellas para que señoreasen en la noche, porque para siempre es su misericordia. Al que hirió a Egipto en sus primogénitos, porque para siempre es su misericordia. Al que sacó a Israel de en medio de ellos, porque para siempre es su misericordia. Con mano fuerte y brazo extendido, porque para siempre es su misericordia. Al que dividió el mar rojo en partes, porque para siempre es su misericordia, e hizo pasar a Israel por en medio de él, porque para siempre es su misericordia, y arrojó a Faraón y a su ejército en el mar rojo, porque para siempre es su misericordia, al que pastoreó a su pueblo por el desierto, porque para siempre es su misericordia, al que hirió a grandes reyes, porque para siempre es su misericordia, y mató a reyes poderosos, porque para siempre es su misericordia, a Sehón rey amorreo, porque para siempre es su misericordia, y a Og rey de Basán, porque para siempre es su misericordia, y dio la tierra de ellos en heredad, porque para siempre es su misericordia, en heredad a Israel su siervo, porque para siempre es su misericordia. Él es el que en nuestro abatimiento se acordó de nosotros, porque para siempre es su misericordia, y nos rescató de nuestros enemigos, porque para siempre es su misericordia. El que da alimento a todo ser viviente, porque para siempre es su misericordia. Alabad al Dios de los cielos, porque para siempre es su misericordia. Amén. Amado Dios, gracias le damos, Señor, en esta tarde. Gracias le damos, amado Dios, por este momento que nos concede, por este momento, Padre, que usted nos da. Nos permite, Señor eterno, poder presentarnos delante de usted para bendecir y para exaltar, Señor, su santo y bendito nombre. Gracias, Señor, gracias, Padre, por tu misericordia. Gracias, Señor, por tu misericordia para con cada uno de nosotros, Señor. Gracias, Dios eterno, por el que nos permite poder, Padre, unirnos en clamor en esta hora, Señor, poder adorarle, poder, Dios eterno, bendecir su santo y bendito nombre. Señor, gracias le damos, Señor, gracias, Padre Santo, por su fidelidad. Gracias, Señor, por todo lo que usted hace, Padre Celestial, en sus manos, Señor. Presentamos la vida de nuestros hermanos patrocinadores, hermanos colaboradores de este día, Señor. Muchas gracias, Rey de Gloria. Muchas gracias, Señor, por la vida, Padre Santo, de mi hermana Domitila Palacios de Moreno. Señor, en tus manos presentamos su vida. Clamamos, Señor, por su salud. Clamamos, Señor, que sea usted bendiciendo, sanando, Señor, fortaleciendo la vida de mi hermana, Padre, dando respuesta a cada una, Señor, de las peticiones que ha presentado ante ti, Señor. Glorifíquese poderosamente, glorifíquese, Dios eterno, en gran manera. Tome control de todo, Señor. Tome control de toda dificultad, de toda necesidad, Señor. Bendito y alabado, Señor, sea tu nombre, Padre. Bendito sea tu nombre. En ti confiamos, Señor, en ti esperamos. Creemos que tú estás dando respuesta, que tú estás dando, Señor, bendición. Aleluya, Padre, glorifíquese. Señores, en esta tarde, Señor, tome control de todo. Señor, mire la vida de mi hermano Simón Francisco Tespan, Padre, en tus manos presentamos su vida, Señor. Clamamos que tú le bendigas, Padre, que tú le guardes, Señor, que tú des bendición, que tú des respuesta, des, Señor, protección, salud, Padre, a la vida de mi hermano. Señor, tú conoces las peticiones que ha presentado ante ti, Señor. Glorifíquese en gran manera, glorifíquese poderosamente, Señor eterno. Tome control de todo, Señor, tome control de toda necesidad, Señor. Gracias por la vida, hermano Melvin Durán. Señor, en tus manos presentamos tu vida, Señor. Ponga su mano de poder, su mano maravillosa, Rey de Gloria, que pueda ser libre, Padre Santo, de toda enfermedad. Clamamos por la sanidad en la vida de mi hermano, Señor. Tú tienes control de todo, Señor. Tú tienes control de toda dificultad. Tú conoces, Señor, cuál es el proceso, cuál es, Padre Santo, la enfermedad por la que está atravesando, Padre. Pero confiamos, Señor, que tu mano de poder, tu mano maravillosa, Señor, se está glorificando en la vida, Señor, de nuestro hermano. Bendice su vida, Padre. Bendícele, respáldale, Padre. Bendiga su familia, Señor. Glorifíquese en gran manera. Tome control de todo, Señor eterno. Tome control de toda necesidad, Cristo de la gloria. Muchas gracias, Padre. Gracias, Señor, por todo lo que usted hace. Gracias, Padre Celestial, por todo lo que usted está haciendo. Bendice, Señor, a tu pueblo en esta hora. Bendice, Señor, de respuesta, de bendición, de fortaleza, Padre. Tome control de todo, Dios poderoso. Creemos y confiamos, Dios de la gloria, que tú te glorificarás ahí donde está la necesidad, ahí donde está el proceso, Padre. Tú sabes las necesidades, Señor, y las circunstancias de cada uno. Clamamos que tu mano de poder, tu mano poderosa, Señor, esté llegando en la vida, Señor, de cada uno. Dios eterno, glorifíquese en esta hora, Padre Celestial. Glorifíquese, Rey de Gloria. Tome control de todo, Señor. Tome control de toda necesidad. Sea su mano de poder, su mano maravillosa, obrando, Señor, en la vida de cada hermano. Señor, bendice a tu pueblo, Señor, en esta tarde. Bendice, restaura, Señor, fortalece. Tome control de todo, Señor. Tome control, Padre Celestial, de cada petición que han presentado ante ti, Señor. Sea usted dando respuesta, dando bendición, aleluya. Poderoso es tu nombre, Señor. Poderoso es tu nombre, Dios eterno, Dios maravilloso, digno de gloria, digno, Señor, de alabanza, digno, Señor, de toda adoración, aleluya. Tú eres grande, tú eres poderoso, Rey de gloria. Creemos que tú, Señor, te glorificas, que tú obras, Señor. Mire cuántos se encuentran enfermos, cuántos se encuentran, Señor, postrados en cama. Ponga su mano de poder, ponga su mano maravillosa, Señor. Bendice, Padre Santo, a tu pueblo. Bendícelo, Señor, de sanidad, de restauración, Señor. Glorifíquese en esta tarde, Dios de la gloria. Tome control de todo, Señor. Tome control de toda necesidad. Alabado sea tu nombre. Alabado sea tu nombre, Padre. Tú eres santo y para siempre es tu misericordia, Padre. Clamamos que sea usted glorificado en la vida del niño Ángel Gabriel Manzano, Señor. En tus manos presentamos su vida, Dios poderoso. Ahí donde se encuentra, en ese hospital, Padre, ponga su mano de poder, su mano maravillosa. Desconocemos, Señor, cuál es la enfermedad. Desconocemos el proceso que está pasando, pero tú lo sabes, Señor, y tú conoces cuál es, Señor, la enfermedad, Padre Santo, que ha llegado a su cuerpo. Sea usted poniendo su mano de poder, su mano maravillosa, Dios de la gloria, dando sanidad, dando fortaleza, Padre, obrando poderosamente. Tome control de todo, Señor. Glorifíquese, Rey de gloria. Glorifíquese en esta tarde, Señor, aleluya. Bendito sea tu nombre, bendito sea tu nombre. Hay poder en ti, Señor. Creemos que tú te glorificas, que tú rompes cadenas, Señor. Oh, Padre Celestial, sea usted obrando, Señor. La vida hermana Irma Cruz, Señor, en tus manos presentamos su vida, Señor. Padre Santo, bendícele, Dios eterno. Clamamos por la sanidad a su cuerpo, Señor, y todo problema de diabetes, Señor. En el nombre de Jesús, obre, Señor. Obre en gran manera, Cristo poderoso. Clamamos por la vida, Señor, de su familia. Que sea usted obrando poderosamente. Glorifíquese en esta tarde, Señor, aleluya. Tú eres santo y poderoso, Rey de gloria. Clamamos, Señor, que sea su mano de poder obrando, que sea su mano, Señor, maravillosa, tomando control de todo, Señor. Glorifíquese en esta tarde, Padre, glorifíquese, Rey de gloria. Bendito sea tu nombre, bendito sea tu nombre, Padre. Clamamos que sea su mano de poder obrando, que sea su mano poderosa, Señor, restaurando cada vida, Señor. Alabado sea tu nombre. Tú tienes el control de todo, Señor. Tú tienes el control de toda dificultad, Señor. Alabado sea tu nombre. Clamamos, Señor, por las diferentes peticiones, Señor, diferentes necesidades, y creemos, confiamos, Señor, que tú te glorificas, que tú obras, Señor. Clamamos por Oscar Giovanni Aguilar, por esa protección y bendición a su vida, Señor. Tú sabes cuál es el proceso, Padre, tú sabes cuál es la necesidad. Clamamos que sea usted obrando, Señor, que sea usted glorificando, Rey de gloria. Alabado sea su nombre, alabado sea su nombre. Ponga su mano de poder, su mano maravillosa, Señor, obrando, restaurando, Señor, cada vida. Bendito sea tu nombre, Dios eterno. Clamamos, Señor, por la vida, Padre Santo, de nuestros hermanos, Rey de gloria. Que sea tu mano poderosa, Señor. La hermano Julio Parada, Señor, bendice, fortalece su vida, Señor. Clamamos que sea tu gracia, que sea tu misericordia en su vida, Padre. Tú sabes sus peticiones. Clamamos que sea usted dando respuesta, dando bendiciones. Alabado sea tu nombre, Señor. Tú eres santo y poderoso. Tú eres santo y misericordioso, Rey de gloria. Clamamos por la vida del niño Ezequiel Gómez, Señor, por sanidad en su piel. Padre Santo, tú conoces, Señor, cuál es el proceso que está pasando. Pedimos, Señor, de tu misericordia para su vida, Señor. Seas tú restaurando esa salud, Padre, restaurando, Señor. Padre Santo, todo lo que esté estorbando, Señor, sea usted obrando, sanando. Dios poderoso, tome control de su vida, Señor. Bendito sea tu nombre, Padre celestial. Bendito eres, Señor. Obre poderosamente en cada dificultad, Señor. Sea usted glorificándose, Dios de la gloria. Clamamos, Padre, por la vida de Carrie Dayana Pérez, Señor, en tus manos presentamos la vida, Señor, de ella. Obre, Padre Santo, obre un milagro, Señor. Mire donde se encuentra en ese hospital, Señor. Padre Santo, pon tu mano, Señor, pon tu mano, Dios de la gloria. Sea usted restaurando esa salud, Dios poderoso. Obre en gran manera, Señor, tome control de todo. Tome control, Señor. Sea su mano poderosa, Señor, sanando, restaurando, Señor, la salud de ella. Padre, tú conoces el estado en que se encuentra. Que seas tú, Señor, glorificando poderosamente. Alabado sea tu nombre, Señor. Confiamos que tú, Señor, te está glorificando, Señor. Que tu gracia, tu misericordia, Padre, están sobre la vida de ella, Señor. Alabado sea tu nombre, Dios eterno. Clamamos por la vida de David Maravilla, Señor, donde se encuentra, Padre, hospitalizado. Pon tu mano poderosa, pon tu mano maravillosa, Rey de gloria, de sanidad, Dios eterno, de restauración. Dios poderoso, tú tienes control de todo, Señor. Creemos que tú puedes obrar grandes cosas, grandes maravillas, Señor. Sea usted poniendo su mano de poder, su mano gloriosa, Señor, sobre la vida, Padre Santo, de él. Bendito sea tu nombre. Clamamos por la vida, Señor, de Jason Burgos. Padre, en tus manos está su vida, Señor. La vida de este niño, Señor, que tú puedas obrar, tú puedas
1: Señor, glorificarte poderosamente, sanar, Señor, sanar sus pulmones, su corazón, sus riñones, Señor, todo órgano que esté dañado, Señor, sea usted sanando, sea usted, Padre Celestial, obrando, Padre, en gran manera, Cristo bendito. Gracias, Señor, y gracias, Padre Celestial. Gracias, Dios eterno, porque tú haces cosas grandes. Tú haces, Señor, cosas maravillosas. Bendito Dios, alabado sea tu nombre. Alabado sea tu nombre. Glorifíquese, Padre Celestial. Bendito eres, Señor, bendito eres, Padre eterno. Glorifíquese de una manera especial, Señor. Clamamos por hermana María Virginia Maya. Señor, bendiga su vida, Señor. Fortalézcale, Padre, glorifíquese poderosamente. Clamamos por hermana Luisa Guevara, Señor, glorifíquese en su vida. Bendígale, Padre, fortalezca su vida, Señor, su familia. Padre Santo, tú tienes control de todo, Rey de Gloria. Clamamos, Dios poderoso, por la vida hermana Mirna Janet Benavides, Señor, pedimos de tu gracia, tu misericordia para su vida, Señor, por la vida de su esposo, Señor, hay un se encuentra, Señor, ponga su mano poderosa, su mano misericordiosa, Señor, mire esa operación, Padre, sea usted glorificándose en gran manera, Dios eterno, tome control de sus vidas, Señor, restaure esa salud, Señor, en el nombre de Jesús, clamamos por la vida, Señor, y de sus hijos, por la vida de Cristina Flores, por bendición, protección, Señor, ahí donde ella se encuentra en su trabajo, Señor, bendiga, fortalezcale, Padre, de salud. Clamamos por la vida de Rubén Josué, tú puedas obrar, Señor, un milagro en su vida. Ten misericordia y glorifíquese poderosamente, Señor. Bendito sea tu nombre, Señor, bendito sea tu nombre. Clamamos, Señor, por la vida de Santiago, Padre, en tus manos está su vida. Pedimos, Dios eterno, que sea tu gracia, tu misericordia en su vida, Señor, obra un milagro, Padre, pon tu mano poderosa, pon tu mano misericordiosa, Rey de Gloria, para ti, Señor, no hay nada imposible, Padre, creemos que tú, Señor, te glorificarás, que tú harás, Señor, grandes maravillas, Señor, ponga su mano poderosa, Dios poderoso, clamamos por la vida de David, Dios amado, que sea usted sanando, que sea usted glorificándose en gran manera, tú conoces el proceso, Señor, la necesidad, Padre Santo, ¿cuál es, Señor, la enfermedad que ha llegado a su cuerpo, Señor? Clamamos que sea tu mano de poder obrando, que sea tu mano maravillosa, Señor, glorificándose en su vida, Padre Celestial, tú eres grande y poderoso, tú eres grande y misericordioso, Señor, glorifíquese en esta hora, glorifíquese en esta tarde, Señor, sea usted, Padre, obrando, restaurando, bendiciendo, fortaleciendo, Señor, cada vida, Padre eterno, aleluya, bendito sea tu nombre, bendito sea tu nombre, Señor, glorifíquese, Rey de Gloria. Clamamos por hermana María de la Regueta, Señor, en tus manos, Padre, presentamos la vida, Señor, de mi hermana, ponga su mano poderosa, su mano maravillosa, Rey de Gloria, sanando, Señor, ponga su mano de poder, Señor, en su columna, en sus pies, Señor, sea usted, Padre Santo, quitando toda enfermedad de su cuerpo, Señor, glorifíquese poderoso de sanidad, Señor, y de fortaleza, Padre, alabado sea tu nombre, bendito eres, Rey de Gloria, bendito eres, Señor, que en esta mañana, en esta tarde, Señor, tú puedas glorificarte, tú puedas sobrar, tú puedas, Señor, bendecir a tu pueblo. Cada una, Señor, las dificultades, cada una, Señor, de las peticiones, Padre Santo, tu obra, Señor, tú restauras cada vida, Señor, toma control de todo, Señor, alabado sea tu nombre, bendito eres, Señor, y para siempre es tu misericordia, Padre, obra, Señor, en gran manera, glorifíquese, Padre, clamamos por la vida hermana Felicita Romero, Señor, obra en su vida, de la sanidad, de fortaleza, Padre, restaure, Señor, esa vida, sea su mano de poder obrando, Señor, Alabado sea tu nombre, Dios eterno, alabado sea tu nombre. Que en esta hora, Padre Santo, tú puedas sobrar en cada una de las dificultades, Señor, aleluya. Bendito sea tu nombre, bendito sea tu nombre. Clamamos, Señor, por la vida hermana Anastrida Maya, Señor. Glorifíquese en la vida de ella, Señor, de sanidad, Padre. Para ti no hay nada imposible, Señor. Tú tienes el control de todo, Señor. Ponga su mano de poder sobre ella, Señor, quitando toda enfermedad, Señor, todo lo que esté estorbando su salud, Señor, en el nombre de Jesús, en el nombre de Jesús, aleluya. Glorifíquese, Dios de la gloria. Clamamos por la vida de su esposo, hermano Lázaro Amaya, Señor, bendígale, fortalezca su vida, Señor, de protección, de Señor amado, esa bendición, Dios de la gloria. Gracias, Señor, por lo que tú haces. Gracias, Dios es poderoso, por todo lo que tú estás haciendo, Señor. Gracias, Rey de Gloria. Gracias, amado Jesús, por el que tú te estás glorificando, Señor. Tú estás sanando, Padre Santo, toda enfermedad. Aquellos, Señor, que están ahí en sus hogares, clamando, Señor, por un milagro, por una sanidad. Obre, Padre, en sus vidas. Obre, Señor eterno, de Padre celestial, esa sanidad, ese milagro, Señor. Padre eterno, glorifíquese, Dios eterno, que puedan contar sus maravillas, su grandeza, Señor, su misericordia, su fidelidad, Padre. Alabado sea tu nombre, Señor, alabado sea tu nombre, aleluya. Padre Santo, hay poder en ti, hay poder en ti, Señor. Padre eterno, clamamos que tú te glorifiques, que tú obres, Señor, que tú des respaldo, des bendición. La hermana Antonia Molina, Señor, en tus manos presentamos su vida, clamamos por sanidad, clamamos, Señor, que sea usted fortaleciendo su vida, Señor, ponga su mano de poder, su mano misericordiosa, Señor, alabado sea tu nombre, Señor, clamamos por hermana Elisa Noemí Celaya, por sanidad, por fortaleza, Padre, que tú puedas obrar, Dios amado, tú puedas glorificar el tesoro, Señor, poderosamente, alabado sea tu nombre, hermana María Ofelia Turcio, Señor, Padre, bendice su vida, de sanidad, Señor, desconocemos las enfermedades, Padre, que han llegado a sus vidas, Señor, pero tú sabes, tú conoces, Señor, cada cosa, conoces, Señor, cada necesidad, y clamamos que seas tú, Señor, obrando conforme a tu voluntad, Padre. Alabado sea tu nombre, Señor. Bendito eres, Rey de Gloria. Bendice la vida, hermana Teodora de Corea, Señor. Clamamos por fortaleza y protección. Hermano Pedro Andrade, por esa recuperación de operación. Clamamos, Señor, por Isabel Cañizales, Señor, por bendición y fortaleza. Hermano Víctor Manuel Ábalos, por sanidad de hernia, por sanidad en los pulmones, Señor, glorifíquese, Padre Santo. Clamamos por la familia Rivera Varilla, Señor, en tus manos presentamos sus vidas, Señor, que tú les bendigas, Señor, y que tú les guardes, Señor, mire cuántas peticiones, Señor, obre poderosamente, Señor, y clamamos por hermana Silvia, que usted le bendiga, que usted le dé protección ahí en su trabajo, Señor, bendice su familia, la vida de su esposo, Señor, hermano Alfredo, obre poderosamente, Señor, Padre Santo, pon tu mano poderosa, clamamos, Señor, por esa pronta recuperación, tú tienes control de todo, Señor, y sabemos, amado Dios, que para ti no hay nada imposible, Padre, confiamos, Señor, que tú le estarás sacando en victoria, Señor, bendice sus vidas, Señor, fortalézcales, Padre, en gran manera la vida, Señor, de ellos, Padre, la vida de sus hijos, Señor, el que tú les bendigas, Señor, el que tú les guarde, que tú des, Señor, las respuestas a las peticiones que ellos han presentado ante ti, Señor, glorifíquese en gran manera, glorifíquese poderosamente, Padre, tome control de todo, Señor, bendice, Dios amado, a nuestros hermanos, clamamos por la vida de hermana María Marroquín, Señor, por esa respuesta y protección. La vida hermana Jessica Marroquín, clamamos por respuesta y protección y bendición. La familia Páez Galea, Señor, por esa respuesta. Armida Bonilla, por ese milagro, Señor, esa sanidad, Padre, por la que está clamando, tú puedas sobrar en su vida. Clamamos por María Fernández, por esa recuperación de operación. Clamamos por Wilber Argueta, por esa respuesta, Señor. Elena Ramírez, por sanidad de hígado. Señor, pon tu mano, Señor. Pon tu mano, Padre Santo. Clamamos por la vida, Señor, de María Chavarría, por bendición y provisión. Miriam de Martínez, por esa respuesta, Señor. Glorifíquese, Dios eterno, glorifíquese en gran manera. La hermana Gladys Rivas, clamamos por esa sanidad total en su cuerpo, Señor. Glorifíquese, Dios de la gloria. Bendiga la vida, Señor, la hermana Erudita Castellano, Señor, clamamos por sanidad, Señor. Padre, pon tu mano poderosa, sane, Señor, la vida de mi hermana, Dios amado, obra en gran manera, Señor. Pedimos que sea usted dando respuesta a sus peticiones, Señor. Bendice su vida, su familia, Señor. Glorifíquese poderosamente, amado Dios. Clamamos por Elsie Rodríguez, por sanidad y provisión de esa provisión, Dios amado. Y sea usted sanando la vida de Elvi Rodríguez por ese reconcilio, Señor. Clamamos, Padre, que sea usted bendiciendo y dando sanidad, Padre. Luis Campos, por conversión y liberación, obre poderosamente, rompa toda cadena, Señor, en el nombre de Jesús. La vida de Rudy, por sanidad en sus rodillas. Blanca Guerra, por fortaleza y sanidad. Clamamos por José Quintero, por sanidad. Hermana Severiana Maya, por sanidad y bendición, por la protección de su familia. Bendice tu pueblo, Señor. La vía de Israel Carecilla, clamamos por sanidad en los riñones. Oscar González, por sanidad. Mire cuántos se encuentran enfermos, Señor. Quizás no hemos mencionado todos, Señor, pero tú sabes cuáles son las peticiones. Clamamos que tú obres, Señor, en cada una de ellas, Señor. Tus manos, Padre Santo, están en la vida de nuestros hermanos. Creemos, Señor, que tú te glorificas, que tú obras, Señor, que tú das respuesta, tú das bendición, Señor. Gracias por todo lo que usted hace, Señor. Bendice a tu pueblo, bendice la vida, Señor, de nuestros hermanos, colaboradores de este día, Señor. Ponga su mano de poder, su mano maravillosa, Señor. Bendícele, fortalécele, Rey de Gloria. Que seas tú dando siempre esa bendición, esa provisión, que nada les haga falta, Señor. Glorifíquese en gran manera, Dios eterno. Gracias le damos, Señor, por la vida de hermana Domitila Palacio de Moreno, hermano Simón Francisco Tespan, la vida de hermano Melvin Durán, Señor. Bendice a cada uno de ellos, Señor, nuestros hermanos que han estado colaborando en este día. Bendiga la vida de hermano Cornelio, hermana María Méndez, fortalece sus vidas. Hermano Santos Maradiaga, hermana Irma Andrade, Señor, sea usted sanando, bendiciendo, fortaleciendo sus vidas. Hermana Mabel Granado de Torres, bendiga la vida, Señor, del hermano Julio Lorenzo, sea usted dando respuesta y bendición a su vida. La vida hermano Manuel Navarrete, Padre, clamamos que sea usted bendiciendo, sea usted fortaleciendo su vida y toda su familia, Padre. Bendice, Señor, Padre Santo y de protección, Señor. Muchas gracias le damos en esta tarde. Gracias, Señor, por el que nos permite poder clamarle, poder adorarle, poder bendecir su santo y bendito nombre, Dios poderoso. Gracias, Señor, gracias por este momento. A ustedes le damos, Señor, toda la gloria. A ustedes le damos, Señor, toda la honra, toda la alabanza, toda nuestra adoración. Bendito y alabado sea tu nombre, Señor. Bendito sea tu nombre. Muchas gracias, Padre. Muchas gracias, Señor, porque tú eres bueno, porque tú eres grande y para siempre es tu misericordia. Gracias, Padre celestial. Muchas gracias, Dios eterno. Bendito y alabado sea tu nombre, Señor. Amén.

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Tenemos las 3:36, continuando con la programación de este espacio, continuando con esta bendición de esta tarde. Tenemos un espacio de cántico variado, o sea, de 3:30 a 4 de la tarde. En esta oportunidad el espacio se encuentra disponible. No contamos con patrocinadores. Si usted siente en su corazón el deseo de poder reunirse con este ministerio y así estar llevando las buenas nuevas de salvación, usted lo puede hacer. Vamos a escuchar a continuación Con Mis Manos Yo Te Alabo. Saludos especiales para nuestra hermana Lorena Hernández hasta Virginia, que ahí se mantiene pendiente de la programación. Así que escuchamos este bonito canto mientras usted se reporta con nosotros.

Continuamos con esa bendición, teníamos ese bonito canto. Saludos a usted que recién nos sintoniza en esta tarde de martes. Tenemos espacio de cántico variado, donde usted puede unirse también con nosotros a formar parte de esta bendición. A las 4 tenemos programando con el oyente. En esta oportunidad el espacio está disponible, si usted siente en su corazón el deseo de poder unirse con nosotros. Vamos a escuchar a continuación el siguiente canto y escuchamos a Esdras Quiñones con el canto El Alma. Mientras usted se reporta con nosotros al 2609-1080 o el 7923-9593, son las líneas telefónicas totalmente disponibles.

Vamos a finalizar el espacio de Cánticos Variados con este bonito canto. Vamos a escuchar a Felipe Garibo con el tema Dicen. Así estamos finalizando ya este espacio. Saludos para nuestros hermanos que se están uniendo con nosotros a través de internet. Que el Señor bendiga sus vidas, invitándole a usted para que pueda también reportarse con nosotros. Queremos saber dónde usted nos escucha, dónde usted está en sintonía del dial 1080M. Usted que lo hace a través de internet, usted que está pendiente de esta programación a esta hora de la tarde. Vamos a finalizar ya este espacio agradeciendo a cada uno de nuestros hermanos que se han estado reportando con nosotros y usted que está siempre en nuestra sintonía. Vamos a escuchar Dicen y finalizamos Cánticos Variados.

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0: Así es, amados hermanos, todos juntos alabamos el nombre del Señor en esta hermosa tarde. Sean todos y cada uno de ustedes bienvenidos, bienvenidos a esta hermosa bendición, a este espacio de Programando con el Oyente. Así es, un espacio muy especial donde complacemos su gusto musical. Estamos acá con mucho gozo, glorificando el nombre de nuestro Dios Todopoderoso. Tenemos las 4 de la tarde con 7 minutos y bienvenido a usted que recién se conecta, usted que está ahí en sintonía, usted que nos está escuchando a través de los diferentes medios. Dios, en esta hora estamos acá transmitiendo desde el oriente de nuestro país para que usted pueda ser edificado, bendecido y que juntos exaltemos el nombre de nuestro Dios Todopoderoso. Así que le animamos en esta linda tarde para que usted nos marque ya en este momento a los números telefónicos. Está disponible la línea de telefónica 2609-1080, 2609-1080 o también el número de WhatsApp 7923-9593. Son los números para que usted en esta hora sea parte de esta bendición, se reporte con nosotros. Así que vamos a ver cuántos hermanos están activos, cuántos están en sintonía, cuántos nos están escuchando en esta oportunidad. Llámenos en esta linda y bella tarde. Queremos gozarnos todos juntos. Queremos que usted también se goce ahí en su hogar, en su trabajo, ahí en su automóvil, en cualquier parte donde usted pueda estar escuchando esta hermosa bendición, que pueda usted glorificar el nombre del Señor. Así que vamos en esta hora reportándonos. Reporte su sintonía, desde dónde nos escucha, hasta dónde estamos llegando a través de esta señal. Queremos que usted nos pueda compartir, ¿verdad?, esta hermosa bendición. Recuerde que los números están habilitados. Usted nos puede marcar al 2609-1080. Por acá tenemos el siguiente mensaje de nuestro hermano José Salvador desde Lili, que nos llama, nos escribe acá a través de WhatsApp. Nos dice: Dios le bendiga, quisiera dos alabanzas. Dios no te ha olvidado, dice con Marino. Y hay cosas con Lorenzo Martínez. Atentamente, el hermano José Salvador dice: amén, saludo mi hermano, gracias por estar ahí en sintonía con nosotros. También por acá tenemos el siguiente mensaje de audio que nos comparten en este momento. Nuestra hermana Antonia nos está saludando. Vamos a escuchar este mensaje.
1: Bienvenido a su turno. Póngame la alabanza. Gracias. Agradecimiento de hermana Reina Trujillo, por favor. Y si puede, también me pone también la alabanza de Bendito Cordero de Anita Morán, si puede.
0: Amén. Gracias, hermana. Gracias por ese saludo. Dios me le bendiga grandemente. Claro que sí, ya le vamos a estar complaciendo. Solamente, ¿verdad?, que tenemos ahí una pequeña duda porque la alabanza agradecimiento la tenemos con la hermana Reina Enríquez y la alabanza, la de Reina Trujillo, esa se titula Agradecido. Entonces, no sé cuál de las dos alabanzas es que desea escuchar, si con Reina Enríquez, agradecimiento, o agradecido con Reina Trujillo. Ahí nuestra hermana nos puede corregir para poderle complacer específicamente con la alabanza que nuestra hermana desea escuchar en este momento. Recuerde que usted puede marcarnos al 2609-1080. Queremos que la línea telefónica comience a sonar en este momento. Vamos marcando a esta hermosa bendición. Por acá ya estamos recibiendo el siguiente mensaje de nuestra hermana Antonia. Nos está correspondiendo. Vamos a escucharlo.
1: Agradecido con la hermana Reina Trujillo.
0: Amén, amén. Muy bien, mi hermana. Claro que sí. Ya le complacemos entonces con ese cántico, con mucho gusto. En esta hora, así como nuestros hermanos ya se han reportado, ya nos han comentado ahí, ¿verdad?, desde qué lugar están en sintonía. Así también usted lo puede hacer. Así que esperamos esa llamada en este momento. También recuerde que usted puede ser parte de esta bendición. Usted puede colaborar. Usted puede patrocinar este espacio de Programando con el Oyente. Si usted siente en su corazón poder colaborar, este es el momento indicado para que pueda hacerlo. Puede hacerlo con media hora o la hora completa, lo que usted sienta en su corazón. Recuerde que Dios bendice al dador alegre y, por supuesto, como no le debe bendecir a usted, usted que se dispone siempre en su corazón para poder ofrendar, ¿verdad? No cabe la menor duda de que Dios es maravilloso, Dios es poderoso, Dios es el que se encarga de poder ayudarnos siempre y suplir cada una de nuestras necesidades. Así que con esa misma fe, con esa convicción, usted puede ofrendar en esta hora y ser parte de este ministerio radial, ministerio Creo de Cristo, refugio en la tempestad, donde estamos transmitiendo todos los días, estamos llegando hasta cada uno de ustedes desde las 5 de la mañana hasta las 10 de la noche, acompañándole con diferente programación para que usted pueda ser bendecido, para que usted pueda gozarse con nosotros. Así que vamos, únase a esta bendición. 11 minutos nos separan ya de las 4, 11 minutos, y estamos acá con mucha alegría, adorando al Rey de Reyes y Señor de Señores en este día martes 14 de julio, ya a tan solo un día de llegar a la mitad de este mes. Así que esperamos que usted sea parte de esta bendición. Márquenos a los números, están totalmente disponibles. Vamos a ver quién es el siguiente hermano o hermana en reportarse con nosotros. ¿Será que recibimos esa llamada o ese mensaje desde La Unión? ¿Será que lo recibimos desde Morazán, de acá de San Miguel, de Usurután, de San Vicente? ¿De dónde será? ¿De dónde será el siguiente reporte que vamos a escuchar en este momento? Vamos, en esta hora queremos que usted se anime con mucho gozo y exaltemos el nombre del Señor. Alabémosle, alabémosle con mucho gozo, amados hermanos. Sígase gozando. 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

Muy bien, muy bien. Continuamos con más en esta hora de la tarde. Esto es Programando con el Oyente. Tenemos las 4:30. 4:30. Seguimos acá gozándonos y complaciendo con cada una de esas hermosas alabanzas que nos han solicitado. En esta oportunidad, queremos animarle a usted que siga en sintonía con nosotros para que pueda reportarse, para que usted nos llame y se una a esta hermosa bendición marcando al 2609-1080. También queremos animarle para que usted pueda ser patrocinador de este espacio, un programa que se encuentra completamente disponible para que usted pueda patrocinar, ofrendar para este ministerio y así seguir avanzando, seguir creciendo, seguir llevando las buenas nuevas de salvación, esta palabra que llega hacia cada uno de ustedes. Así que le animamos en esta hora para que usted sea parte de esta hermosa bendición. Tenemos las 4:31, la mitad ya de este hermoso programa, pero nosotros queremos continuar con el gozo. Queremos que usted le suba volumen a su radio y se goce con nosotros a través de estos hermosos cánticos y, por supuesto, esta alabanza que a usted más le guste, esta alabanza que a usted le encanta escuchar. En esta hora usted lo puede solicitar y nosotros con mucho gusto complacerle a cada uno de ustedes. Así que vamos a ver cuántos hermanos están con nosotros, cuántos están en sintonía, cuántos se deleitan y adoran el nombre de nuestro Dios Todopoderoso. Vamos a escuchar a continuación la siguiente alabanza que tenemos por acá. Usted siga en sintonía de esta hermosa bendición. Escuchamos la siguiente alabanza, Por Siempre Cantaré, con el Ministerio Castillo. Usted sigue en sintonía de Radio Cred 1080 AM.

Muy bien, continuamos con más en esta hora de la tarde a través de este espacio de Programando con el Oyente. Estamos escuchando cada uno de esos cánticos, seguimos complaciendo, seguimos saludándole a cada uno de ustedes que está ahí en sintonía en esta oportunidad.

escuchándonos a través de los diferentes medios. Una vez más, animándole para que usted pueda reportarse. Usted nos puede marcar al 2609-1080 o escribirnos al 7923-9593. Vamos, vamos, vamos todos juntos, uniéndonos a esta hermosa bendición. Gocémonos y alegrémonos, como dice la palabra del Señor. Y súbale volumen a su radio, porque usted está en sintonía de Radio Cred, Cristo Refugio en la Tempestad. Recuerde que a las 5 venimos con el siguiente programa. Seguimos con más alabanza a través del espacio de Atardecer con Cristo, al estilo ranchero, norteño y mariachi cristiano. Así que no se pierda de esta hermosa bendición. Seguimos con más y escuchamos La Batalla del Señor con Joel Ruano.

Muy bien, en esta hora llegamos al final de este hermoso programa. Ha sido una hermosa bendición poder compartir cada uno de esos cánticos con todos ustedes, poderle complacer, poderle saludar. Queremos invitarle a que usted siga en sintonía con nosotros. A partir de las 5 venimos con el espacio de Atardecer con Cristo. Así que nos despedimos con esta última alabanza. Me levantaré.

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0: Así continuamos con más en esta hora de la tarde. Ahora iniciamos este hermoso programa Atardecer con Cristo al estilo ranchero norteño y mariachi cristianos. Con mucho gozo, así es. Tenemos ya las 5:07, 5 de la tarde con 7 minutos. Estamos escuchando esta hermosa alabanza por parte de Sergio Ruama. En esta hora también tenemos por acá ya algunos hermanos que ya se reportan con nosotros. Nuestra hermana Lorena Romero, saludos muy especiales hasta este lugar donde ella está en sintonía de Radio Cred. Vamos a estarle complaciendo con una alabanza que nos ha solicitado allá en aquel reino. También tenemos a nuestra hermana Antonia reportándose una vez más con nosotros y nos solicita la alabanza. Y bueno, el tema original de esta alabanza es Tengo Algo Contra Ti, con Paola Marino. Es la alabanza que nos solicitaba por ahí nuestra hermana Antonia, Vuelve al Primer Amor. Así que vamos a estarle complaciendo en esta oportunidad. Queremos que usted nos llame, nos escriba, pueda formar parte de esta hermosa bendición. Y bueno, por acá estamos recibiendo la siguiente llamada. Vamos a saludar en esta hora. Dios le bendiga, hermano.
1: Bendición, hermano. Bendiciones en esta preciosa hora, hombre.
0: Amén, amén, mi hermano.
1: Estamos contentos, hermano, de escuchar una preciosa programación.
0: Qué
1: ¿verdad?
0: Bueno, qué bueno,
1: y
0: qué gozo.
1: Y bueno, yo también me gozo y quiero unirme al gozo ahí con ustedes, escuchando aquella alabanza que dice Cristo es la fuente, con Sergio Rugamas.
0: Cristo es la fuente. Muy bien, mi hermano, con mucho gusto, ya le complacemos.
1: Amén, hermanito, bendiciones.
0: Ah, igualmente.
1: Saludos para todos los hermanos radio escuchas de Radio Cred. Y saludos para la familia pastoral, mi hermano.
0: Amén, gracias.
1: Alvarado, hombre.
0: Gracias, gracias, mi hermano, por los saludos.
1: Gloria a Dios.
0: Dios me le bendiga mucho, mi hermano. Gracias por estar en sintonía. Bendiciones. Bueno, ahí tenemos a nuestro hermano Ernesto Segovia saludándonos. Y bueno, ahí decía nuestro hermano, ¿verdad? Uniéndose también a este gozo, uniéndose a esta hermosa bendición que tenemos a través de este hermoso programa. Así que ya escucha usted, usted también puede hacerlo. Usted puede llamarnos en este momento, marcarnos al 2609-1080 o al 7923-9593. Y también unirse a este grande gozo que nosotros tenemos adorando a nuestro Señor Jesucristo. Así que vamos a escuchar a continuación estas alabanzas que nos han solicitado. Sígase gozando. Esto es Atardecer con Cristo.

Muy bien, continuamos con más en esta hora de la tarde. Tenemos las 5:19, 5:19. Estamos acá glorificando y exaltando el nombre de nuestro Señor Jesucristo. Le animamos a usted a que siga en sintonía con nosotros, siga gozando a través de nuestra programación. Esto es Atardecer con Cristo, el estilo ranchero norteño y mariachis cristianos. Así que continuamos con más en esta oportunidad. Saludamos a todos los hermanos y hermanas que se han reportado con nosotros. Saludos muy especiales a nuestra hermana Dora Escobar hasta Concepción, ¿verdad? Y está en sintonía con nosotros desde Concepción de Oriente. También a nuestro hermano Dima desde Sesori, Mazatepec. Bendiciones hasta ese lugar donde está nuestro hermano también escuchándonos en esta oportunidad. Y vamos a complacer con las alabanzas que nos han solicitado a continuación. Tenemos las 5:20. 5:20. Sígase gozando. 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

Nos estamos gozando a través de esta hermosa programación, este espacio de Atardecer con Cristo. Tenemos las 5 de la tarde con 49 minutos. Si usted sigue en sintonía de Radio Cred 1080 AM, estamos acá transmitiendo esta hermosa bendición con mucho gozo, esperando que usted se una con nosotros también a esta hermosa bendición. Y seguimos escuchando esta hermosa alabanza por parte de Anita Morán, Bendito Cordero de Dios.

Muy bien, es así como llegamos al final de este hermoso programa. Ha sido una hermosa bendición poder compartir cada uno de estos cánticos. Le invitamos a que usted siga en sintonía con nosotros, que se siga gozando a través de nuestra programación, porque aunque finalizamos este espacio de Atardecer con Cristo, nosotros continuamos con más. A partir de las 6 tendremos un mensaje a la conciencia y también la lectura pública de la Biblia. Luego vamos a tener palabra del Señor, ¿verdad? Así que manténgase muy al pendiente y en sintonía con nosotros. Esto es Radio Cree 1080 AM. Agradecemos su fiel sintonía y sígase gozando. También recordarle que a las 8 de la noche tendremos el espacio de la oración. Es una invitación especial para que usted se una con nosotros. Y si tiene alguna petición, pues usted nos puede llamar y compartirla desde ya. Desde a partir de este momento, usted puede unirse a esa bendición. Así que nos despedimos con esta última alabanza, dos acontecimientos con los hermanitos Torres.

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4: En este mensaje tratamos el caso de un hombre que descargó su conciencia en nuestro sitio conciencia.net. Lo hizo de manera anónima, como pedimos que se haga. Así que a pesar de que nunca se lo había contado a nadie, nos autorizó a que lo citáramos como sigue. Casi pierdo la vida. Recibí 4 balazos por parte de delincuentes. Estando al borde de la muerte, a raíz de eso, mi corazón se llenó de ira contra todo delincuente. Conseguí un arma y me dediqué a asesinar delincuentes. Les quité la vida a varios. Hace un mes me reconcilié con Dios. Estoy pasando un proceso difícil. Tengo pesadillas, ataques de pánico, depresión. ¿Qué puedo hacer? ¿Tendré consecuencias de todo esto que hice? Este es el consejo que le dimos. Estimado amigo, comencemos contestando su última pregunta. Sí, habrá consecuencias por lo que usted ha hecho. Cuando optó por matar a otros, aunque eran delincuentes, con eso estaba haciéndose igual a Dios. Él es el único que tiene la autoridad para decidir cuándo alguien ha de morir. El 6º mandamiento nos enseña que el homicidio es un pecado contra Dios, y aunque usted haya creído que tenía un motivo que justificaba el matar a esos delincuentes, de todos modos era homicidio. Una de las consecuencias que ya está afrontando es un agudo remordimiento de conciencia que tiene como síntomas las pesadillas, los ataques de pánico y la depresión. Para reconciliarse con Dios, como dice que ha hecho, usted tuvo que confesarle su culpa y pedirle perdón. Cuando encaró la gravedad de todo ese pecado, incluso el haber matado a otros, comenzó a sentir todo el peso de la culpa.